0: Pues que sí.
1: No está, Marisa.
2: Oye, no sé si nomás seré yo.
0: Ok, pero ¿te fuiste a festejar anoche?
2: No, fíjate que no. No me gustan los tumultos.
0: No, a mí tampoco. Me provocan no sé qué.
2: Yo estoy en contra. Escúcheme bien. Primero, soy un hombre de poca fe.
0: Sí, lo vimos ayer.
2: No, qué buen juego el día de ayer, ¿eh? De verdad.
0: Sí.
2: Mis respetos para esta escuadra mexicana que está demostrando que sí traen con qué. Y segundo, que los naturalizados se están poniendo literalmente la camiseta del país.
0: Sí, sí.
2: Pues. También demostrando que sí quieren que nosotros los queramos mucho.
0: Sí.
2: De verdad. Se ganó mi cariño hasta ahí. Punto. Porque yo soy como María Joaquina de Carrusel y él sigue siendo el Cirilo, pero, o sea, ya podemos tolerar y todo y estar en el mismo salón, no pasa nada.
3: O sea que no hay pronóstico positivo para el fin de semana de tu parte.
2: Es que mi Inglaterra de toda la vida, la verdad es que...
0: Ya ni yo, que me fabricaron allá, hombre.
2: Oye, no, no te creas. Déjame decirte que vi fragmentos del juego de Inglaterra contra...
0: Yo lo vi completo.
2: La República del Congo.
0: No quiero decirte por qué, pero lo vi completito.
2: No, me imagino. Pero honestamente no vi así una selección inglesa perrísima, que dijera yo.
0: No, pues no, de hecho no.
2: Imbatible. Nah. No,
0: hombre.
2: Nah. La neta,
0: el Congo los trajo del Congo un buen rato.
2: De la Conga.
0: Sí.
2: Sí, no, sin duda.
0: La verdad, mis respetos para el Congo porque...
2: Sí, no digo, Harry Kane está
0: se cañón. Se les paró de...
2: Pero la verdad, sí que tú dijeras, ¡asu! La neta no.
0: No,
2: la neta no. Veo ahorita, y aunque todo el mundo diga, ay, sí, pues, veo ahorita, nada más, superiores a Francia y Argentina. Punto. De ahí en más, todos los demás los veo que México bien, bueno, puede competirles.
0: Y Brasil es Brasil, porque Brasil un día despierta y mata a todo mundo.
2: Sí, pero...
0: O se duerme y pierde con todo, sí, mundo. Porque,
2: es... la verdad, no se ha visto tampoco así, sí, sí, una selección brasileña en este...
0: Pero sí concuerdo... Sí. En que no hay, hoy por hoy, alguna selección superior a Francia y Argentina.
2: La verdad, la neta.
0: Sí.
2: Fuera de ahí...
0: Sería una final soñada, ¿no? De
2: nuevo. Pues sería repetir el último.
0: Se empieza a ser clásico.
2: Sí, sí, sí, exacto. Estaría perro ver de nuevo esa final.
0: Sí, tú quieres ver ganar a Argentina, me
2: imagino. Por supuesto.
0: Pero Francia trae con...
2: ¿Te gustaría ver ganar a Francia a ti?
0: A mí no.
2: ¿No?
0: A mí me da
2: igual. ¿Tú, Jairo, quieres ver ganar a Francia?
0: Quiero ver ganar a México.
3: Que gane el mejor.
2: Sí, pues sí.
3: No, que gane quien
2: Jairo quiera. Se fue a poner un tatuaje.
0: Él quiere ver ganar a quien gane.
2: Sí, Jairo se fue a poner un tatuaje.
0: ¿Un qué?
2: Un tatuaje y dice...
0: ¡Qué naco!
2: ¿Qué es lo que dice el tatuaje? Que ¿quién se queda a México? No, pero a mí sí, o a mí, pero a México no. ¿Qué te pusiste?
3: No puedo decirlo al aire.
2: ¿Por qué no?
0: ¿Por qué no?
3: Pues porque todavía no cicatriza bien.
0: Ah, ok.
2: Puede ser.
0: ¿Todavía no ha cicatrizado qué? ¿La herida?
3: Ah, no, el tatuaje ya cicatrizó.
2: Ah, ok.
0: Qué descarado eres.
2: Pero la neta es que todavía faltan muchos juegos. Ahorita, en un momento más, va a estar la selección de Estados Unidos contra Bosnia y Herzegovina. Y vamos a ver qué pasa.
0: Van 0-0. Por
2: sí.
0: Hoy Bélgica sufrió.
2: Sufrió y terminó sacándolo a riñón.
0: Pero a riñón.
2: Sí, machín. Yo ya pensaba que iba a ser Senegal el que iba a continuar y no, pues no.
0: Sí, no, le pasó Bélgica. Lo mismo que al Congo, los traían también del Senegal.
2: Así es.
0: Y bueno, al final ganó, se impuso Bélgica 3-2.
2: Falta obviamente ver muchos otros más, o sea, falta ver a Brasil efectivamente, falta ver a Portugal, falta ver, o sea, falta todavía.
0: Según las predicciones que... Hoy le dan a Francia el 31% de probabilidades, a Argentina el 17% y okay. A Inglaterra el 10%.
2: Okay.
0: Se me hace exagerado el 10% de Inglaterra y se me hace muy lejano el Francia y Argentina, son prácticamente 15 puntos de diferencia,
2: sí.
0: Se me hace muy lejano.
2: Sí se ha visto ya, hay mucho talento en Francia. Traen sí. Un muy buen equipo.
0: Yo creo que está más completo que Argentina.
2: Traen un muy buen equipo, sin lugar a dudas. Pero... Están más jóvenes muchos de los que se encuentran ahí con experiencia de
0: sí, sí.
2: Top,
0: sí,
2: de sí. Nivel top, o sea, Dembélé, Mbappé, están canijos y están incluso entre ellos compitiendo por el campeonato de goleo.
0: Sí, sí.
2: Pero pues acá no nada más está Messi, también hay un equipo bastante completo, bastante bien concentrado. Falta ver qué sucede. Pero bueno, fuera de ahí, nuestra selección creo que el día de ayer nos dio un buen triunfo, nos da un gusto a todos los mexicanos. Se lo quieren colgar los políticos.
0: Este ¿nos gusto. Da el gusto de ver ganar a México?
2: Claro, claro.
0: ¿Y a quién no le va a gustar?
2: A todo mundo le gusta ver ganar a México.
0: Claro.
2: Ya lo pusieron incluso algunos, hoy toca ver ganar a México. Y pues sí, le dieron.
0: ¿Y sí?
2: Sí, le dieron el triunfo.
0: Salió.
2: Le dieron el placer.
0: Este.
2: El señor, gusto.
0: Este, ¿cómo se llama? Aguinaga, Alex Aguinaga.
2: Ah, sí.
0: A reventar a su selección. Pero a reconocer el triunfo de México, a reconocer que fue
2: mejor. La verdad es que jugaron muy bien.
0: En todo sentido fue mejor México ayer.
2: Sí, no, la verdad es que yo sí pensé que iba a estar bastante más apretado el juego. Yo sí pensé que iban a competir bastante más.
0: Yo sí veía el factor localía y el factor emoción de México imponerse. Ya ves que yo decía 3-1 el marcador. Pues faltó poco para que metieran el tercero de México, pero de Ecuador jamás se vio el uno.
2: No pudieron.
0: O sea, 2-3 jugaditas, pero...
2: No, de veras.
0: La verdad es que el Tala, mis respetos, muy, porterazo.
2: Muy bien todo el equipo mexicano.
0: Sí, la defensa muy
2: la verdad,
0: muy bien,
2: la
0: férrea,
2: cancha,
0: muy
2: o sea,
0: bien.
2: No, bien.
0: Muy bien acomodada.
2: Bien.
0: Jugando bien sus líneas.
2: Sí, neta que sí. Ojalá y esto
0: y siga. Y hubo un momento en que México momento. Parecía un mismo músculo. Se movía todo como que.
2: ¡Hala!
0: Como que de forma muy coordinada.
2: Bienvenidos a los coprotagonistas.
0: Pues los copro.
2: Sí,
0: a los copro y los protagonistas.
2: Sí. La verdad es que ojalá y siga este ánimo y este momentum.
0: Sí, sí, sí.
2: Que estamos viviendo futbolístico para.
0: Al menos que nos echemos a Inglaterra.
2: Estaría perro.
0: Sí, claro.
2: La verdad es que sí.
0: Ya con eso ya es mi mundial, o sea, ya ganamos.
2: No, es que ya sería...
0: Ya.
2: O sea, volver al récord máximo de nuestra selección.
0: Así es.
2: Y entonces, cuartos de final, ojalá y de verdad logremos mucho, logremos más. Sí, aunque suene yo bastante incrédulo y de poca fe.
3: ¿Quién
2: es? No, espera, que todavía termino. Veo muy difícil que México llegue a ser campeón. O sea, la verdad, no creo que
0: estemos.
2: No, me daría muchísimo gusto, pero el país se acaba. O sea, si ganando el día de ayer ya hubo muertos, hay cuatro muertos en el festejo en la Ciudad de México. Ahora imagínate que fuéramos, imagínate el siguiente partido.
0: Sí,
2: imagínate que le ganemos a Inglaterra el siguiente partido, ¿qué sigue? Y luego después de ahí, que llegáramos a la final, que ganáramos la final. No, hombre.
0: Sacrificar vírgenes ahí en Tenochtitlan.
2: No, hombre, es más.
0: ¿Eso sigue?
2: Yo creo que bajan a Claudia y suben a Morita. Y ya ahora tenemos presidente.
0: O al Vasco
2: Aguirre. Sí, hombre, pues, de veras. Hay una historia muy interesante política del Vasco Aguirre.
0: A ver.
2: Y se las voy a soltar en este preciso momento.
0: No, mejor nomás platico.
2: No, déjate, la platico.
0: No me
2: resulta.
0: Sueltes.
2: Déjate, la acerco. Resulta, Alejandro, que el Vasco Aguirre. No. Ya, fuera de broma, sí. Resulta que en aquella primera campaña presidencial de Andrés Manuel López Obrador, nada más y nada menos que Javier Aguirre era el director técnico de la Selección Nacional.
0: Cierto.
2: Solicitó Javier Aguirre, Andrés Manuel López Obrador, a Javier Aguirre que lo apoyara. Fue y le hizo una oferta de dinero. Una cuantiosa oferta. El encargado de esto fue César Yáñez. Esto a decir de su ex esposa en el libro El Rey del Cash. Debo reconocerlo, porque así viene tal cual la anécdota. Van y buscan a Javier Aguirre, que estaba en Europa, pero ya había sido nombrado el director técnico de la selección mexicana. Van y lo buscan para hacerle una oferta. Lo único que querían era que Javier Aguirre saliera en unos comerciales apoyando a Andrés Manuel. Y Javier se negó, el Vasco, dijo que no iba a apoyar ningún tema político, que le agradecía mucho, pero que no le interesaba. Y a partir de ahí, a decir del libro, Andrés Manuel López Obrador mentó Mausers en contra del Vasco Aguirre y dijo, cuando yo sea presidente, ese güey no va a dirigir a la selección.
0: Pues sí, no lo iba a hacer de todos modos.
2: Entonces, no es persona grata para Javier Aguirre
4: Andrés Manuel López Obrador.
0: Ahí está donde nos llevaste, Andrés Manuel. Ya deja tú todo el dadero que hiciste ahí en...
2: Así que se repite un poco la
0: historia. Dejaste sin mundial. Nos pusieron a Martino. Sí. Tata Martino, que nos regaló ante Argentina. Gracias, Andrés.
2: No, pero imagínate. Otra más. Imagínate cuando ya termine todo esto.
0: Sí, no, no, sí.
2: Independientemente a dónde lleguemos, ojalá lleguemos lo más alto que se pueda, pero que ya termine todo esto. Y que quiera llegar Claudia Sheinbaum a quererse colgar la medalla y a tratar de que... Ven, Vasco, ven para que digas que gracias a nosotros y el apoyo lograste hacer todo lo que lograron tú y Rafa y el Luidio, ¿cómo te llamas tú, muchacho?
0: Este Gilito Morita.
2: Tú, Davino, hombre. Divino te deberías de cuidar, no Davino, divino.
0: Diluvio divino en vez de Duilio Davino.
2: Eso, Ludivico divino.
4: No, no. De veras. No,
0: Bergoglio deberían de llamarte.
2: Ay, como el que
0: como
2: fue
0: el Santo Padre.
2: Sí. Se te ve desde aquí el Bergoglio, Luis Dios divino.
4: No, si fuera argentino tal vez, señora presidenta, pero no es, es mexicano.
0: Es mexicano.
4: Yo no he vuelto a escuchar ese nombre en ningún lado. Y a ver, ¿cómo si le ponen
0: apellido,
4: a sus...?
0: Es apellido, ¿no?
4: No, Duilio es nombre.
0: Ah, es que Bergoglio.
4: Ah, sí, no, no, sí, Duilio. Sí, no, no, sí. Pero a ver, ¿cómo no le ponen Duilio a sus hijos? ¿Por qué le ponen Iker, pero no le ponen Duilio? A ver.
0: Sí, no. Pues es que hay nombres raros y hay nombres culés.
4: Eso sí.
0: Y Duilio está culé. No le pondría Duilio.
4: No, no, culé es poco. Sí. Ese ya está tank.
0: Sí, no, no, no.
4: ¿Qué, Jairo? Pues ¿qué? ¿Qué? ¿Tú te llamarías así? O sea, ¿y Isidro Duilio?
3: A lo mejor.
0: Jaja, Jairo Carrillo, ¿te llamarías? ¿Como Jojo Jorge Falcón?
4: Fíjate, ¿por qué no haces... cualquier puede hacer estando? ¿Por qué no haces estando y que seas Jairo?
3: No, nomás se puede uno por estación.
0: Pero ya lo corrimos.
4: O sea, bueno, pero que no seas tú, o sea, no representes la estación. Nomás estando, que seas Jairo.
0: El estandopero de esta de estación ya corrió.
3: No, aquí está.
0: No, el estandopero.
3: Ah...
0: Sí. ¿No? Sí.
3: Pues aquí estamos.
4: Pues donde tremenda estamos.
0: Andamos bien, tremendos team.
4: ¡Ay, qué bárbaros!
0: Oye, por cierto, un saludo a Jorge Corral, el de los tremendos team, precisamente. ¿Eh? Un entrenador personal ahí de gimnasio, un buen amigo.
4: ¡Jojo Jorge!
0: ¡Jojo Jorge!
4: Saludos al George.
0: Así es.
4: Bueno, vámonos a chambear, porque sí hay.
0: Ah, sí, hay que chambear. Sí,
4: pues según esto.
0: Pero ganó México, nos puede valer todo.
4: Sí, dijo el gobernador. No, no dijo, ahora no dijo.
0: No, ahora no dijo.
4: Entonces sí, tenemos que decir, vámonos al resumidero de las noticias.
0: Y es que, como todos los días, tenemos toda la información, porque Protección Civil aquí en Durango descartó afectaciones en el estado tras el sismo registrado en Sinaloa. Reiteró que gran parte del estado se ubica en una zona de baja actividad sísmica. Arturo Galindo Cavada, quien es coordinador estatal de Protección Civil, nos dice esta información.
5: Que bueno, en el caso de Durango, la mayor parte del territorio está en una zona sísmica baja, y eso lo hace menos susceptible que otros estados a la presencia de este tipo de fenómenos. Sin embargo, estamos viendo, bueno, pues que a nivel mundial, de alguna manera, se pueden llegar a presentar situaciones extraordinarias, como lo que el día de ayer se presenta en Sinaloa, y que, pues bueno, puede generar sobre todo pánico, y en algunos casos, si la intensidad es de consideración, pues también generar algunos daños, sobre todo estructurales. Entonces, por eso nosotros estamos tratando de permear la cultura de la Protección Civil en aquellas zonas que sí están dentro de la zona B, que es en donde es una zona intermedia y que es posible que podamos llegar a tener este tipo de fenómenos. Hablamos de municipios aquí como la parte de Xúchil, por ejemplo, estamos hablando del rumbo de Santa Clara, Santiago, Tamazula, desde luego, y bueno, pues estamos en coordinación con los propios municipios para poder tomar las acciones preventivas en este sentido. Pero en el caso particular de lo que sucedió el día de ayer, no tuvimos ningún reporte de afectación en el estado. Bueno, la verdad es que yo considero que todavía no estamos, digamos, en esa condición, en esa situación. Sin embargo, pues desde luego también sí es un tema que tendríamos que estar revisando con el Sismológico Nacional. Y bueno, esto implicaría desde luego la colocación de más sensores en el estado, que son los que nos permiten poder identificar y posteriormente emitir los alertamientos tempranos. Pero bueno, lo que sí es importante, reitero, es que la ciudadanía tengamos la conciencia de que estamos expuestos a las manifestaciones de la naturaleza, y esta es una manifestación que de alguna manera en mayor o menor magnitud se puede presentar.
6: Reportó para Viva la Noticia, Roberto Meri.
0: Bueno, pues ya no dijo. No corra, no empuje, espérate, no grite.
2: Tenemos información.
0: Ah, no grite, no corra, no empuje.
2: Dijo un amigo.
0: ¿Dijo?
2: Sí. Bueno, publicó un amigo nuestro.
0: Sí, ¿quién?
2: De apellido López y de nombre.
0: Cabral.
2: Yair.
0: Ah, ok.
2: Que según el sistema sismológico de Estados Unidos, no hay registro del sismo que sucedió ayer en Sinaloa y que tampoco hay un registro, obviamente, de lo que haya sucedido en Pueblo Nuevo. Y como nadie nos puso un mensaje que dijese, como dicen los políticos.
0: Que dijésese,
2: como dicen los políticos.
0: Más sin embargo,
2: sintieron y sintiesen el tieso.
0: Sintiésemos.
2: Sintiésemos
0: se nos ponga.
2: Ni el regidor ese de Pueblo Nuevo que sintiese el tieso entiesado, no creo que haya habido un terremoto.
0: No, pues terremoto no hubo.
2: O sea, un temblor, pues.
0: Un movimiento telúrico.
2: Sí.
7: Es un movimiento telúrico.
0: A ver, mi querido Jairo, tú que eres erudito en la materia sismológica.
3: Sí, diga.
0: Dinos, ¿el movimiento de ayer fue trepidatorio o oscilatorio?
3: El movimiento fue trepidatorio porque trepó. No fue oscilatorio. Es
0: que subió hasta la sierra, ¿verdad?
3: Sí, sí, más de 2.500 metros sobre el nivel del mar. A fuerza tuvo que haber trepado ese sismo.
0: Ok, de acuerdo. Gracias, gracias, mi querido Florencio.
2: Ah, saludos, el ingeniero Florencio.
0: Sí, el ingeniero Florencio.
2: Estaba muy pendiente el otro día del podcast al que me invitaron. Me mandó saludos.
0: Ah, saludos, pues, a don Florencio.
2: Sí, o sea, es fan. Le agradecemos que nos.
0: Claro, fan de Carlos Vargas, ¿verdad?
2: O de nosotros.
0: Ah, ¿nosotros?
2: Sí.
0: Ah.
2: Sí.
0: Es que como dijiste, estaba pendiente al que te invitaron, ¿no? Yo creí que nosotros nos pelaron. No, mi querido ingeniero Florencio, saludos.
2: Pero bueno, ya que estábamos hablando de fútbol, restaurantes registran incremento superior al 40% en ventas, impulsado por los partidos de la selección durante la justa.
0: Y eso que no pagaron el permiso.
2: Esto dijo Jorge Luján, quien es el presidente de la Cámara Nacional de la Industria Restaurantera Asociación Civil en Durango.
0: Es broma, ¿eh?
8: Pues el Mundial nos deja ciertos datos representativos para el sector. Estamos hablando que tenemos un 86% de personas que consumen en el restaurante, y el restaurante, pues el otro 14% tiene venta por delivery. Que un 95% son personas entre 25 o 40 años los que asistieron el día de ayer a ver los partidos de fútbol de México, el partido de fútbol. Y también un dato interesante, sobre todo en el lado de la venta, hablamos de un 60-70% de pagos con tarjeta, un pago digital, y un 30% de en efectivo. No podemos desarrollarlo más que un promedio demasiado extremo, ¿no? Puede haber desde un gasto de desde 200 pesos que pudo haber sido una cerveza hasta los 1200 que pudo haber sido la euforia de seguir la fiesta completamente en el restaurante por persona. Poco era la intención fortalecer el lado de los restaurantes, sobre todo los que tienen venta de alcohol, que son los que están más en riesgo, ¿no? El INPI lo marcaba muy claro, las reglas del juego, y desde luego poco a poco, conforme hemos visto que la selección mexicana de fútbol ha estado rompiendo estos récords, datos que no habíamos, o partidos que no habíamos ganado en 40 años, pues nos marcan una referencia, los cuales han visto significativamente, perdón, en ventas. Estás hablando la semana pasada de 20%, te puedo asegurar que esta semana estamos arriba del 40%.
9: De repunte, o sea. Es correcto.

0: Reportó para Viva la Noticia, Roberto Meri.
1: Bueno, pues yo quisiera hacer una pregunta al aire, porque sí, nadie me la va a responder en este momento.
2: No, pero... no vende carnitas.
1: Pareciera. Ah, no vende carnitas.
2: No, no sé, la verdad no sé cuál
1: es. Yo no sé lo que es este señor Luján, Paco Rueda, y varios más de las cámaras y de los asociaciones.
2: Donde sepa correr ya no está en las cámaras.
1: No, pero me acuerdo de él, okay, porque okay, es el gran ejemplo de lo que voy a decir. ¿De dónde sacan sus estadísticas? No tiene ni una oficina en donde
2: a lo mejor le preguntan a alguien así como de que, hombre, oye, se te hace mucho
1: 40%. ¿A poco si yo te pregunto ahorita cuál ha sido el incremento de ayer a hoy de gente que ha ido a tu negocio? ¿A poco lo traes aquí todo? Así como para hacer una tabulación programática.
2: No.
1: Que ni existe eso.
2: No, a ver, pero mira, yo te puedo decir con conocimiento de causa.
1: Que el 99% de las estadísticas que dan son falsas.
2: Muy probablemente, sí.
1: Como la que acabo de dar.
2: Te puedo decir que con conocimiento de causa, porque estoy dentro de la Cámara Nacional de Comercio, de la Canaco.
1: Sí, sí.
2: Tienen unos grupos de WhatsApp en el que mandan encuestas, por ejemplo, después de este juego de fútbol, ¿se incrementaron tus ventas? Sí, no, más o menos, igual que ayer, igual que antier, así. O sea, hacen una encuesta.
1: Sí, sí.
2: No estás obligado a responderla, pero en el caso de los prestadores de servicios, de los que tienen algún tipo de restaurante, de los que tienen, por ejemplo, hotelería, hospedaje, etcétera, responden muchas veces esas encuestas. En Canaco, ¿verdad? No sé en Canirac si lo hagan, no sé si lo hagan en otras cámaras.
1: Yo que trabajé en más de un negocio de servicios turísticos, gastronómicos.
2: No llevan un registro.
1: No hay ni una perra registro de nada. Todo es al tanteo.
2: Exacto.
1: Entonces, ¿cómo para decir?
2: En eso sí coincido contigo, o sea.
1: Puedo asegurar que hubo un 40%, puedo asegurar que no tienes ni perra idea, mi amigo. La verdad. Con todo respeto para el señor Luján y para todos los opinadores que van ahí al Hotel Casablanca a decir toda esa sarta de mentiras.
2: Bueno, pues de hecho la siguiente nota te va a dar la razón.
1: A ver, alrededor de 15 negocios. A ver, yo no la he leído. A ver, alrededor de 15 negocios han cerrado en el centro histórico. Así lo dio a conocer Gaby Vázquez. La diputada panista llamó a fortalecer el consumo local. Detalló que lo anterior refleja la situación que enfrentan las familias y los comerciantes.
2: ¿Pero que no aumentó 40%?
3: Bueno, de hecho, lamentablemente, si hacemos una recopilación de lo que está pasando, pues hemos recibido noticias que alrededor, sin tener cifras exactas, pero alrededor de 15 negocios tan solo en el centro histórico también, pues lamentablemente han cerrado. Y hablar de esto, pues también habla de familias, de empleos, de sueños, de un tema económico complicado que se está viviendo, ¿no? Ante esta situación, pues bueno, nosotros en lo particular empezamos con una campaña para poder apoyar a los negocios del sexto distrito, también ante la situación que se está viviendo. Y pues bueno, también creo que sería importante el buscar construir soluciones, sí los comerciantes, sí por supuesto la autoridad y también la sociedad. Ahora que vienen próximas las vacaciones, pues bueno, hacer una invitación a que tratemos de consumir local, que realmente apoyemos a quienes brindan empleo a los ciudadanos, a los duranguenses como tal. Y lamentablemente esta situación yo creo que nos tiene que también obligar, así como lo hemos visto por parte de la presidencia municipal, hablando de la obra pública que se ha realizado, pues que sea con constructores locales. Eso tiene que ser sí o sí, tiene que seguir siendo a fuerza, porque esto permite reactivar al menos 40 ramas de la economía, es decir, esto permite que haya contrataciones y esas mismas contrataciones, pues haya que haya flujo de dinero y pues obviamente que la gente tenga la posibilidad, pues, de comprar, ¿no? Entonces, creo que sería importante que todos trabajáramos en equipo y nos uniéramos para poder apoyar y escuchar, dialogar y escuchar mucho a quienes son los representantes de las cámaras empresariales y por supuesto también a quienes están viviendo esta situación. Es decir, buscar el cómo sí podemos abonar y el cómo sí podemos ayudar a que esta situación no se siga presentando, porque repito una vez más, no solamente son locales, no solamente son negocios, son familias, son empleos, son sueños.
4: Para Viva la Noticia, Lili Ortiz.
1: Sí, bueno, pues ahí está.
2: Oye, me llama mucho la atención también esta declaración que da la diputada, porque eso, a ver, por un lado, tenemos declaraciones del alcalde capitalino diciendo que todo está bien, que se ha incrementado.
1: Sale la diputada dice que estamos mal.
2: Y el movimiento en el centro histórico.
1: Entonces no entendí.
2: O sea, tenemos a la gerente del centro histórico diciendo que ha mejorado la afluencia, que no hay negocios que han cerrado.
1: Pero sale Gaby Vázquez a decir que no.
2: Pero ahora sale la diputada, que es de su mismo partido, a decir que llevan como 15 negocios que cierran.
1: Algo está chueco aquí en este rollo.
2: Sale el director, bueno, el presidente de la Canirac, diciendo que se ha incrementado la venta en 40%. Y luego sale a decir que son 15 negocios los que han cerrado. Dices... A lo mejor por eso se incrementó el porcentaje de venta, como cerró el de enfrente.
1: Menos, exacto, hay menos negocios.
2: Pues ahora vendes 40% más. Ah, bueno, pues
1: entonces me callo. Sí. A lo mejor yo no tengo ni idea.
2: A lo mejor así sí,
1: pero nosotros por lo pronto vamos a ir a un corte comercial y a regresar con mucha más información.
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2: Bueno, ya regresamos y tenemos más resumen.
1: ¿Por qué, señor?
2: ¿Por qué?
1: Porque
2: Daniela Soto confirmó que renunció a la dirigencia provisional del PRI en Durango para participar en el proceso interno en busca de presidir el comité directivo estatal durante el nuevo periodo estatutario. Enfatizó Daniela Soto que este tipo de cargos no deben de utilizarse como un trampolín político. Estoy muy de acuerdo con ella.
1: De acuerdo.
2: Vamos a escucharla.
15: Estatal. En esta sesión, las y los consejeros, que son los más de 470 hombres y mujeres electos desde hace más de 5 años en todo el estado para estar facultados y ser como esta asamblea que autorice los acuerdos del partido, se votó y se aprobó por unanimidad los acuerdos para renovar el comité directivo estatal. Recordemos que estaba vencido, nosotros cubríamos el periodo 2021-2025, luego tuvimos una prórroga del CEN para poder continuar al frente de la dirigencia, pero con esto el martes se pegó la convocatoria la emite el CEN, todo desde hace unas reformas de estatutos, todo esto lo tiene controlado y lo tiene coordinado el Comité Ejecutivo Nacional. Es decir, nosotros estamos sujetos a las reglas del Comité Ejecutivo Nacional. Se pega la convocatoria el martes. La convocatoria marca que dentro de los términos es que si quienes están en la dirigencia actualmente aspiran, renuncien debidamente para poder entrar al proceso del proselitismo. Así lo hicimos su servidora y mi compañera Fátima González. Estamos buscando poder estar por un periodo estatutario porque ninguna de las dos iniciamos con el periodo estatutario. El día sábado 4 de julio serán los registros para quienes así lo determinen. Nosotros estamos haciendo lo que nos corresponde ahorita, saludando, trabajando con la militancia, obviamente buscando cumplir con los requisitos que la convocatoria manda, porque son un montón de requisitos, hasta ir a presentar el examen de los conocimientos básicos del partido al CEN del PRI, incluso ante notario hacerlo. Entonces estamos cumpliendo con todos estos requisitos para llegar el 4 de julio en que nuestro registro pueda dictaminarse procedente, de serlo así, y esos son los escuchados. Pero repito, como todo esto lo lleva el CEN, es un proceso que allá se tiene, entonces pues todos tenemos la oportunidad de así hacerlo, de buscar los apoyos, de poder buscar ir a presentar el examen. Es decir, pues está abierto para quien así lo decida. ¿Por qué deseada? Que me tocó un año, llegué al PRI en 2024, ya con el proceso, 2000 finales, casi diciembre del 2024, hecho diciembre del 2024, con el proceso electoral encima. A mí me tocó llegar y solamente empezar a continuar con los acuerdos y el trabajo que había hecho Ernesto Alanís, que lo había hecho muy bien, y fue llegar y subirse a la dinámica del proceso electoral, y después de esto, a los acomodos de los gabinetes de cada uno de los municipios que junto a Acción Nacional ganamos. Hoy buscar este proceso es porque entendemos el reto que es 2027 y 2028, entendemos el reto que enfrentará el partido, el acompañamiento que debe tener al propio gobernador Esteban Villegas, el acompañamiento que debe hacer a las y los candidatos que serán elegidos para competir por los distritos locales y federales, y obviamente tener la base y los resultados para el 28. El reto que Fátima y yo estamos dispuestas y queremos asumir y buscamos asumir es justamente eso, poder seguirle dando territorio, una comunicación constante al partido con ustedes, los medios, con la militancia misma, pues para poder estructurarnos bien y estar listos para quienes sean las y los elegidos.
4: Para Viva la Noticia, Lili Ortiz.
2: Bueno, pues ahí está lo que dice Daniela Soto respecto a esta convocatoria que ya se encuentra en el Comité Directivo Estatal del PRI, y donde, bueno, pues se van a registrar ella y la doctora Fátima González Huízar. Muy probablemente van a ser ellas las próximas presidenta y secretaria general. Yo creo que...
1: Han hecho un gran trabajo,
2: sí, la verdad. Sí, el tiempo que estuvieron hicieron un gran trabajo.
1: No le veo yo el por qué alguien quisiera que no continuaran.
2: Exacto.
1: Y no veo yo de ahí, o sea, con ese mismo tenor, nacer otro proyecto para la dirigencia.
2: Pero los consejeros son gente sabia, gente sapiente.
1: Sí,
2: gente,
1: me gustaría ser como ellos.
2: Involucrada.
1: Me gustaría ser.
2: Lo más probable es
1: que... A mí me gustaría ser como ellos.
2: ¡Sí! ¡Protesto!
1: Oye, pero hablando de otro tema, en Nuevo Ideal...
2: ¡Saludos a Nuevo Ideal!
1: Insiste Nuevo Ideal en consolidarse como un corredor turístico, y la presidenta Zaira Quiñones aseguró que su administración continuará impulsando proyectos para que el municipio sea reconocido como tal, mediante obras de infraestructura y además el fortalecimiento de sus principales atractivos naturales e históricos.
16: Por ahí tenemos... Sabemos el corredor menonita y decidirles invitarlos, los esperamos en los próximos días. Vamos a arrancar lo que es el tema de la rehabilitación de 10 kilómetros que van a ser desde la entrada a las colonias menonitas hasta el ejido Miguel Negrete. Entonces va a ser un proyecto acompañado del señor gobernador, donde pues va a venir a beneficiar para que el turismo pues siga avanzando en nuestro municipio. Decidirles invitarlos, tenemos ahí un ejido maravilloso que es el ejido del Molino, donde ahí compartirles, estamos arrancando tres obras, comunidad, estado y también sobre todo iniciativa privada, donde compartirles, estamos arrancando por el tema de identidad a nuestro ejido, pues un arco donde ahí bienvenidos al Molino, pero donde ahí invitarlos a todos a que conozcan pues nuestro paraje famoso y hermoso, que en estos tiempos pues se pone aún así que más hermoso nuestro paraje el charco azul. Así que decirles, el turismo en Ubidial queremos que ahora sí que brille, que crezca y sobre todo pues darle esa importancia necesaria. Tenemos ejidos como Tejamen, donde tiene mucha historia, donde hay una presa, donde tenemos parte de sierra. Entonces decirles, todos invitados, porque en Ubidial es un municipio joven, sí, el municipio más joven del estado, con 38 años, pero yo estoy segura que de los municipios más prósperos, más hermosos que tiene el estado.
4: Para Viva la Noticia, Lili Ortiz.
2: Ay, qué hermoso, qué bonito, qué precioso paraje. Pues sí.
1: No, y más en estos tiempos.
2: No, la verdad es que sí, sí está muy bonito. Así ahorita. Bonito. Todo el campo, ahorita todo el campo está. ¿Cómo está por allá? Por Canatlán. A gente que nos está escuchando a través de 93.7, ¿cómo está?
1: El acoplado ya le iba a contestar.
2: Sí, mira, luego lo dijo. Sí lo vi acá con este guacho, al Jairo.
17: Tragando moscas.
2: ¿Cómo está ya la sierra, Jairo? Tú que fuiste este fin de semana.
1: No, te voy a decir. Oye,
17: que te diga la gente.
1: Vi unas tomas que hiciste aéreas, ¿con que las hiciste?
2: Aventaba el celular así.
17: Un papalote.
2: La gente cree que tiene dron, pero avienta el celular. El señor hace muchas cosas, vieras cómo es creativo.
1: Sí, lo he visto, sí, sí. Sobre todo la forma de... en su forma.
2: Sí, en su forma es creativo.
1: Creativo.
2: Sí, sí. Sí lo hemos visto.
1: Oye, pero hay más información.
2: Así es, porque hay más.
1: Sí, hay más. Todavía. Nuestro buen amigo Toño Morales.
2: ¡Cierto! ¡Toño Morales! Hombre, es que se me veía, ya había quitado el resumidero, pero no. El dirigente estatal de la CNC en Durango, Antonio Morales, advirtió que el problema del gusano barrenador podría durar hasta 7 años y responsabilizó al gobierno federal. Aseguró que la reducción del 40% al presupuesto de Senasica, que es... de verdad muy importante para estar revisando todo este tema de la sanidad vegetal y de
1: no
2: la sanidad.
1: No cometan la misma tarugada de López Obrador.
2: Sí, debilitó las acciones de prevención y control de esta plaga. Ojalá y de veras así se tome cartas en el asunto.
18: Para el tema del gusano barrenador, el gran apoyo del gobierno federal fue reducirle en un 40% los recursos a Senasica. Senasica es un referente a nivel nacional e internacional en materia sanitario, de inocuidad y de calidad agroalimentaria. Este gobierno federal de cuarta le reduce el 40% de sus participaciones para este año 2026. ¿Y en dónde se ve reflejado? En la creación de las moscas estériles que habrían de combatir este escenario tan terrible que hoy estamos enfrentando 30 años después de haberlo erradicado. Es decir, hace más de 30 años jamás se había vuelto a hablar de gusano barrenador en Durango, por supuesto en México, y esto porque les comparto que es la responsabilidad absoluta del gobierno federal por todo el ganado sucio que entra de Nicaragua, de Honduras, por las fronteras sur, y que, ¿qué creen? También es uno de los negocios del hijo de Andrés Manuel López Obrador, de Andy López Beltrán y de sus amigos. Diariamente entran 60 jaulas, de las cuales solamente 20 se revisan. Cada una de las jaulas contiene de 100 a 110 becerros. Es ganado sucio. Y las otras 40 entran por brechas, por caminos ocultos, por caminos llenos de corrupción por parte del gobierno federal, quienes norman las entradas de las importaciones del ganado que entra, por supuesto, a nuestro país, es el gobierno federal. Por eso lo responsabilizo a ellos. Y el ganado sucio que ha contaminado al ganado de México son las cabezas de ganado que cruzan en pie por nuestra frontera sur. ¿Qué decide Estados Unidos? Cerrarnos la frontera norte y nosotros éramos el tercer estado en mayores niveles de exportación de todo México. Por eso ha sido un golpe terrible para la ganadería de Durango y por eso lo hago de esta manera reflexiva. El gran apoyo del gobierno federal, el tema del gusano barrenador, es reducir en más del 40% las participaciones de Senasica y hoy estamos enfrentando este problema y les comparto, llegó para quedarse. Este problema del gusano barrenador lo vamos a arrastrar 5, 6, tal vez hasta 7 años hasta erradicarlo. Ya vimos 2 casos en bovinos, 2 casos en equinos y 3 casos en... esto es para cualquier ser vivo que de sangre caliente. Incluso ya ha habido muertes en Sudamérica, en Honduras, en Nicaragua, de seres humanos.
4: Para Viva la Noticia, Lili Ortiz.
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4: 6 de la tarde con 47 minutos y estamos de regreso porque el señor Donaldo Trump.
5: Le tengo una noticia, Donaldo que le habíamos Trump adelantado.
4: ¿Qué dijo Donaldo Trump?
5: No hay Temec. Go se away.
4: Se va a Bert el Temec.
5: Sí, hoy, el día de hoy, si usted se acuerda.
4: O sea, ayer. No ayer el día de ayer, sino hoy el día de hoy.
5: Exacto. Y ayer el día de ayer, aquí le adelantamos que hoy se iba a tener una reunión, primer reunión.

0: reunión donde se iba a comenzar la renegociación del Tratado de Comercio entre Estados Unidos, México y Canadá. ¿Y qué crees que pasó? Pues que el señor Donald Trump llegó con todos los pelos de la mano en la burra, como dijo una regidora de Durango hace algunos tiempos, y dijo: no vamos a renovar el acuerdo comercial T-MEC con Canadá y con México. A la goma. Así tal cual. Dijo que ni más, los echó para atrás. Dijo que no necesita Estados Unidos nada de sus socios comerciales México y Canadá.
1: O sea, esto quiere decir no canceló el T-MEC,
0: ¿No?
1: simplemente no se va a prolongar, sino que en 2036, estoy bien,
0: Así es, en el 2036, o
1: termina,
0: sea,
1: según él.
0: exactamente. Dijo que se van a realizar revisiones anuales del pacto. O sea, van a estar checando la estadística, viendo a ver qué funciona, qué no funciona, a ver cómo están y a ver si les conviene o no les conviene cada año. Entonces, es durante esta situación, pues la verdad es que sí genera, como habíamos comentado el día de ayer, incertidumbre en los mercados nacional y el canadiense, y también de alguna manera en las bolsas globales, porque pues es una decisión bastante radical la que está tomando Estados Unidos. A ver, va a seguir vigente durante una década más, como lo dijiste ahorita, siempre y cuando ningún país decida retirarse. Así, ¿eh? Entonces, las revisiones anuales, en lugar de una renovación a largo plazo, abren la puerta a años de negociaciones y polémicas sobre las normas que rigen las cadenas de suministro en todo el continente y los bajos aranceles vitales para los fabricantes, sobre todo de automóviles, agricultores y empresas energéticas. ¿Te acuerdas que te había dicho que eran tres conceptos? Bueno, pues era agricultura, energía
1: Y los carritos.
0: y exactamente
1: No los Hot Wheels, sino
0: la
1: los
0: industria
1: carritos.
0: automotriz.
1: Sí, señor.
0: Entonces,
1: Tenías toda la boca llena de su
0: así
1: razón.
0: está. Dijo la administración de Donald Trump a través del anuncio oficial: no estamos dispuestos a aprobar el acuerdo sin más. Creemos que existen problemas importantes y, pues bueno, van a hacer algunos cambios para corregir los desequilibrios que hay en este acuerdo para Estados
1: Ay, pues que
0: Unidos.
1: los desequilibrios mentales de Trump.
0: No. Y entonces, ¿qué dijo el señor
1: Pues Marcelo
0: Marcelo
1: Ebrard
0: Ebrard?
1: quiso matizar el tema y dijo que hubo resultados respecto a la conversación que tuvo con Jamieson Greer y Dominic LeBlanc de Estados Unidos y de Canadá, respectivamente, y estas fueron sus palabras.
2: Muy buenos días. Para informarles que acabo de concluir la conversación con Jameson Greer de USTR, Estados Unidos, Dominique LeBlanc de Canadá y la delegación mexicana encabezada por un servidor respecto a los siguientes pasos a dar en el Tratado de Libre Comercio que tenemos. Como ustedes saben, el tratado vigente tiene dos posibilidades previstas. La primera es si se quiere un país retirar del tratado, o varios de los países que lo formamos, tenemos que informar 6 meses antes. Y simple y llanamente es notificar que ya no vamos a formar o no van a formar parte del tratado. Ese no es el caso, me lo han preguntado desde ayer. Eso no ha ocurrido, ni estimamos por la información que tenemos hasta este momento que vaya a ocurrir. Lo primero que tenemos que tener claro es eso. Bueno, luego hay dos posibilidades en
0: Eso
2: el
0: dice
2: tratado.
0: usted, porque Trump dijo
2: Una
0: algo
2: es
0: diferente.
2: extender 16 años, si los tres países estamos de acuerdo, 16 años, con una revisión dentro de 6, más la que ahora tendríamos que hacer, porque esta es la fecha en la que empieza la revisión. Entonces, la otra opción es mantener la vigencia del tratado, que es hasta 2036, 10 años más, y hacer una revisión anual. Esas revisiones anuales, bueno, nunca se han dado, tenemos que precisarlas y definirlas, y finalmente los temas que se plantean, pues se van reduciendo año con año, por razón lógica, así está diseñado. Cada año, aquello que no te parezca que está correcto o los cambios que quieras hacer, pues los vas planteando con las otras partes y se tiene que, por aproximaciones, llegar a acuerdos. De manera que la lógica de esas revisiones anuales es ir reduciendo lo que vas revisando. E inclusive se establece que a lo largo de esos 10 años, en cualquier momento, los países, las tres partes, si se ponen de acuerdo, que lo previsto, lo extiendan otros 16 años. Bueno, esas son las dos posibles. Entonces, lo que nos ha dicho hoy el embajador Greer es que Estados Unidos no está en la posición de extenderlo 16 años, por lo tanto nos vamos a ir por el carril de la revisión anual por los próximos 10 años, que es la vigencia acordada del tratado.

0: Bueno, es que Estados Unidos siente que ha perdido empleos y perciben que hay una dependencia muy grande respecto a otros países y hay déficit. Pero pues así es como cuando menos ya no lo había adelantado el señor Donald Trump desde hace mucho tiempo. Y yo, Alejandro, no dudaría que de repente se saque de una manga la carta mágica de decir: hace 6 meses yo te dije que ya no quería. Y ahí nos vimos.
1: Bye. Ahora, la otra es que de aquí a enero. La otra es de aquí a enero. Pues no se prolongue el gobierno de Trump.
0: Exacto,
1: Y
0: también.
1: entonces todas estas amenazas y todo cambien.
0: También,
1: Esa es
0: eso es
1: otra,
0: cierto.
1: esa es otra.
0: Eso es cierto, pero el caso es que Estados Unidos sigue presionando al gobierno mexicano y también al gobierno canadiense, pero al final, pues ellos que se preocupen por ellos.
1: Sí, claro.
0: Porque entre muchas otras cosas más, a ver, este gobierno federal en materia económica no ha tenido resultados así tangibles. Sí hubo, cuando menos, no un incremento en el dólar, pero hay que decir las cosas. A lo mejor hay una política económica austerona o mesurada en la parte de nuestro país que ha ayudado en esto, pero también el dólar ha perdido terreno a nivel internacional. Y es algo de lo que Donald Trump le fortalece sus dichos conforme a esta relación que hay en este Tratado de Libre Comercio, porque pues para decir, los americanos no sienten que estén beneficiándose con el tratado. El huachicol fiscal también es un tema que vino a significar un prieto muy grande en el arroz del T-MEC, porque se utilizaron las plataformas del T-MEC para poder hacer este tejemaneje del huachicol fiscal. Si no se hubiera podido exportar, importar, hacer y demás, se utilizaron las plataformas y todo el tratado y la manera en la que se encuentran los aranceles y toda la parte con Estados Unidos y Canadá para el huachicol fiscal. No han dejado de presionar con el tema de que el gobierno lo controla el crimen organizado y los cárteles de la droga. Y al final, Estados Unidos, simple y sencilla y llanamente, no le interesa continuar en un tratado comercial con México y con Canadá. Punto.
1: De acuerdo.
0: Entonces, ¿va a afectar? Claro que va a afectar.
1: Claro que nos va a afectar.
0: Claro que nos va a afectar. Pero bueno,
1: Pero bueno, pues ni modo.
0: hoy también se dijeron otras cosas, Alejandro, porque la presidenta dijo.
1: Hoy la presidenta de la República, fíjate nada más, reconoció que hay desaprobación por parte de los jóvenes a su gobierno, a su persona, a su envergadura como presidenta de la República, pero culpa a las redes sociales y a que no leen historia. Sheinbaum
0: Que el
1: reconoció que su
0: problema es que le
1: aceptación es
0: hacen caso al
1: menor
0: tistos.
1: entre los jóvenes que entre los adultos mayores. Hay una encuesta de Encol que muestra una desaprobación del 44%, al menos entre los más o menos los más jóvenes, pues, entre 18 y 29 años. Sheinbaum dijo que muchos jóvenes no vivieron todo el proceso, que no tienen suficiente información sobre lo que pasó en el periodo neoliberal, que no conocen el fraude del 2006. Y que hoy las redes sociales cambiaron la forma de informarse. Según ella, si algo no se comunica en 30 segundos ya no se ve. Por eso planteó reforzar educación histórica, lectura y comprensión. Y recordarles que no se crean lo de antes fue mejor. Pero pues a lo mejor por ello está queriendo limitar las redes sociales y la inteligencia artificial.
0: Porque digo, no necesita ahorita usted ser un conocedor de historia. Usted le puede preguntar a cualquiera de las inteligencias artificiales que usted le guste utilizar las diferencias que hay en este gobierno y los gobiernos anteriores,
1: Y te va a decir, pregúntame algo difícil,
0: las
1: perro.
0: cifras, los
1: Son la
0: números
1: misma mierda. No, no, ¿cómo?
0: y sí, en pocas palabras, pero electrónica.
1: Okay.
0: Sí. Son la misma electrónica. Bueno, pero también es que, a ver, no le ayudan a veces a la presidenta.
1: Sí,
0: Mira,
1: no.
0: el diputado de Morena, Arturo Ávila, el Cerovotos, afirmó que hay soplones en la oposición que reportan a agencias extranjeras. Señaló figuras del PRI y del PAN. Acusó que la presunta colaboración de autoridades de Chihuahua con agentes externos violaría la ley. Y total, sigue insistiendo el Cerovotos que pues el problema de nuestro país es porque los del PRI y los del PAN están de soplones con el gobierno de Estados Unidos. Hazme el regijurrio favor. O sea, mira, tenemos un fragmento ahí de lo que dijo el Cervantes.
2: No, para nada, hay soplones en las

0: filas del PRI y del PAN. Eso ya lo sabemos. Hay una senadora que es cabildera de Washington, Alito Moreno, es sin duda un personaje que dice que trabaja en este Senado, dice porque nunca lo vemos, pero que realmente le reporta a las agencias extranjeras. Él mismo lo acepta. Cabeza de Vaca ha dicho públicamente que él informa al gobierno de Estados Unidos. La propia gobernadora de Chihuahua, hoy sabemos que escondía a agentes extranjeros de,
1: que escondía,
0: agentes de investigación estatal en el estado de Chihuahua. Un asunto estrictamente jurídico, no político. Eso está prohibido por la Ley de Seguridad Nacional y por la Constitución. Y hoy sabemos también que no era para desmantelar un laboratorio ni para luchar contra el crimen organizado, porque sus números dicen todo lo contrario. En primer lugar, en homicidios dolosos, quinto lugar en incremento de la percepción de la inseguridad y, por supuesto, ¿no?, con un incremento del narcomenudeo sin precedentes. Entonces, los soplones están en el PRI, bueno, y en el PAN, y tienen nombre.
1: Ahí están, los soplones. Y es que hoy hay una columna de Raimundo Rivapalacio donde habla de los soplones de Morena. Incluso queda implícito en esta columna de Raimundo Rivapalacio que Adán Augusto López tiene mucho tiempo vinculado con el gobierno de Estados Unidos y siendo informante.
2: ¿Será?
1: ¿Quién sabe?
2: ¿Será? ¿Será?
1: Pero bueno, cero votos.
2: El cero votos es un cerote.
1: Tiene una casa en Estados Unidos.
2: Para empezar.
1: De millones de pesos.
2: Sí, o sea,
1: si no le interesa, ¿para qué tienes casa en Estados Unidos, cero votos?
2: No nos vengas con cero votes.
1: Manches, Arthur, o sea, digo, pues por favor, carnal, o sea.
2: Ponte Ávila, ponte trucha.
1: Sí, pues sí.
2: Oye, y luego Ricardo Anaya, el senador del PAN y coordinador del Senado, del PAN en el Senado, perdón, se está pudriendo por dentro Morena, dijo.
1: Ah, caray.
2: Así se refirió a la nota del New York Times sobre que funcionarios morenistas.
1: Tacos de 4x10 y también me estaba pudriendo por dentro, Ricardo.
2: No, pero él dice por la nota del New York Times sobre que funcionarios morenistas serían informantes del gobierno de Estados Unidos. Ya ven cómo se dan el mismo golpe con el mismo puño, hombre. El senador también rechazó que él sea cómplice de Estados Unidos, ya que denuncia públicamente que México tiene un narcogobierno, que no lo hace ante Estados Unidos, lo hace ante el público. Pero bueno, nosotros nos vamos porque ya es la hora. Pero nos dejamos con la música de Jairo Carrillo en los controles.
1: Sí, Jairo, ¿ya tocas?
2: Sí, es la música de Jairo. ¿Sabes qué es música? De flauta peruana.
1: Sí, flauta de pan.
2: Sí, le hace. De hecho, toca el cóndor pasa. Ándale, el cóndor pasa, exactamente. Lo que es tener cultura, chino.
1: Sí, sí.
2: ¡Ahora pues! ¡Tú, tú, tú, tú, tú, tú, tú, tú!
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5: La temperatura:
4: 20 grados.

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1: Y regresamos con buena música. Son las 7 de la tarde con 5 minutos. Yo soy Jairo Carrillo el Lobo y ya estoy acá checando los WhatsApp a través del 618-4554-949. También me puedes escribir en el 675-105-3902. Tarde de ombligazo de semana. Ya hay que armar las micheladas de una vez con eso del recodo que se llama la cama de piedra.

0: ¡Ay, el Buki! ¿Cómo te caería acá en Durango? Que va a venir hoy a la feria. 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Vámonos con música, vámonos con más. Oye, y recuerda que te puedes poner en contacto conmigo a través del 618-4554-949. Échame tu mensaje. ¿Quieres escuchar una rolita? ¿Qué quieres hacer esta tarde? ¿Quieres una michelada? ¿Qué se te antoja? ¿Qué es lo que quiere la reina? ¿Qué va a querer la princesa? Una niña fresa aquí, güey. ¡Oh, cierto! ¡Puro barrio en la estación que sí suena! Si vas de regreso a tu casa, que a toda máquina, prepárate porque en 40 minutos arranca. Qué buenos recuerdos para relajarnos y viajar en el tiempo.
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8: La temperatura.
12: 20 grados.

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11: La temperatura
12: 19 grados.
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1: 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Avanza la tarde, avanza la nochecita. Y aquí llega Qué Buenos Recuerdos en 15 minutos. Esta noche vamos a tener unos buenos recuerdos. Vamos a viajar chidote en el tiempo con canciones de Camila, Enrique Iglesias, Yuridia, Ana Bárbara. Escucharemos también a Alejandra Guzmán, Hash. Muchas rolas, muchas canciones que te van a dar un golpecito en la nostalgia de perdido. Si tú quieres compartirnos algún recuerdo, echarnos alguna canción, también lo puedes hacer a través del 618-4554-949. Dime cómo se llama la canción, compárteme el recuerdo y aquí tú vas a ser parte de este programa en Qué Buenos Recuerdos. Ombligazo de semana, ¿qué más quieres? A gusto. Dice por acá Jairo, no, que iba a llover. Perdóname, yo no controlo el tiempo. Yo sí pensé que iba a llover, loco, por eso dije así bien confiado que ya estaba preparándose la lluvia en Durango. Andaba abriendo la puerta para entrar. Nomás quedó en amenaza, güey, nomás quedó en amenaza, no cayó nada. Bueno, al menos aquí en el Boulevard José María Patón y yo no estoy viendo ni maíz prieto. Nada, no veo nada, no, ni siquiera los que riegan ahí el pabellón y es, o sea, no. Ni de agua esa cayó el día de hoy. Que por cierto, ahí en las redes sociales había un video de una pipa que andaba regando en plena lluvia aquí en Durango. Los andan haciendo virales a nivel nacional. Ahorita no pasó ni una, fíjate. Ya no quisieron caer en errores, pero tampoco cayó agüita, no llovió. Vámonos mejor con más música. Son las 7 de la tarde con 47 minutos. Y vamos a escuchar a Banda Machos antes de terminar este espacio. Esto se llama Recuérdame y Ven a Mí. Ponte romántico. Vamos a ponernos romanticones con esto de Banda Machos. Y ahorita llegamos a la nostalgia con el programa del recuerdo. Aquí en la sesión, que sí suena. La que...

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0: Son las 8.
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3: Buenas noches, 8 de la noche con un minuto. Te damos la bienvenida, qué gusto que estés aquí ya. En qué buenos recuerdos, una hora para bajar el ritmo del día, para dejar atrás las prisas y acompañarte con esas canciones que marcaron momentos importantes en tu vida. Hay canciones que llegan cuando uno las está esperando y de pronto te regresan, te dan un abrazo y un amor, una despedida, te vuelve a hacer sentir el corazón o simplemente una etapa que parecía olvidada. Así que prepárate porque esta noche hay mucho corazón en cada melodía. Vamos a arrancar con una agrupación que revolucionó las baladas en el año 2000. Camila logró que millones dedicaran sus canciones y esta habla justamente del deseo de compartir toda una vida con una persona. Yo soy Jairo Carrillo y esto es Qué Buenos Recuerdos.

Pocos artistas transmitían tanta pasión como Camilo Sesto. Su voz poderosa convirtió esta canción en uno de los himnos para quienes han amado y lo han hecho profundamente. Esto se llama El amor de mi vida.

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1: Vamos con este tema que apareció cuando Enrique Iglesias apenas comenzaba su carrera internacional. Fue una de las canciones que lo llevó a conquistar América Latina y también España. Seguramente conoces esta canción, esto se llama Por Amarte Así.

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1: La reina grupera también sabe hablarle al corazón. Y aquí nos recuerda lo difícil que puede ser aceptar la ausencia de alguien que realmente te importa. Ella es Ana Bárbara y esto se llama ¿Cómo me haces falta?

Esta interpretación se convirtió en uno de los mayores éxitos de Yuridia. Es una canción para quienes decidieron cerrar un ciclo y demostrar que sí se puede salir adelante.

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19: Regresamos a Qué Buenos Recuerdos. Son las 8:26 y vámonos a escuchar a Chayanne. Chayanne siempre ha sabido combinar romanticismo con energía, y este tema habla de ese momento en el que uno ya no puede esconder lo que siente.

Carlos Rivera ha demostrado que el romanticismo sigue vigente y esta canción habla de esos amores que parecen destinados a encontrarse sin importar el tiempo.

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Son las 8:46. Antes de terminar esta noche, no podríamos dejar pasar a las hermanas Hash, porque esta canción demuestra que también se puede hablar de fortaleza después de una decisión mala y una decepción amorosa.

Una verdadera joya de la música en español es esta que estamos a punto de escuchar de Grupo Venus. El viento, la brisa y tu recuerdo. Una canción muy recordada entre quienes disfrutaron la música romántica de los años 80 y 90. Una melodía que sigue despertando nostalgia en pleno 2026.

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3: Hola, ¿cómo están? Saludos, República Mexicana. ¿Qué tal? ¿Cómo van disfrutando de todo este ambiente futbolístico?

Que estamos ahorita gozando y celebrando. Ahí cuéntenmelo todo. Mientras tanto, pues obviamente las estrellas migajeras, pues no paran, ¿no? O sea, y ahora casi por este mes y medio se le pueden llamar las historias migajeras de la patada, ¿sale? ¿Vale? Así que bueno, a compartir la suya al 55-51-66-8929. Iniciamos. Esto se llama Las Migajeras de la Que Buena. Las 9:01. Las Migajeras de la Que Buena.

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1: Las 9:04. 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
1: ¿Cómo están? Saludos a República Mexicana, toda la que buena en cadena, soy el Yaco, arroba, yo soy Yaco, el chapulín de la que buena. Tenemos más historias migajeras en este consultorio que es el más grande de México. Vamos a recibir llamada telefónica, vamos a ver quién anda por ahí. Hello, la que buena, hola.
2: Hola, hola, Yaquito, ¿cómo estás? Buenas noches.
1: ¿Qué onda, carnal? Buenas noches. Oye, ¿cómo nos llamamos? ¿O vas anónimo o qué hubo?
2: Me llamo, dime, Pedro Hernández.
1: Pedro Hernández, me parece perfecto.
2: Toro.
1: Ah, Toro Hernández, el Torito, va, me parece perfecto, mi Torito. Pues bienvenido, carnal, ¿qué edad tienes y de dónde eres, Torito?
2: Tengo 27, estoy en Guadalajara, soy de Guerrero.
1: Órale, ya estás, no estás en Guadalajara, pero eres de Guerrero y tienes 27 años. Nada más un favor, Torito, aléjate un poquito de tu bocina del teléfono para que no se sature tanto. Ándale.
2: A ver, escucho mejor ahí.
1: Ahí te escucho mucho mejor, carnal. Perfecto, pues Torito, bienvenido al consultorio más grande de México, carnal. Adelante con tu historia migajera, papá.
2: Pues mira, te platico. Yo, como mencioné, tengo 27 años. Conocí a una persona por Facebook. Resultó que pues nos conectamos muy bien. Es del mismo lugar de donde yo soy. Es más grande que yo, ya me lleva por 13 años.
1: ¡Órale!
2: La verdad, me enamoré completamente de ella, de todo, sus atenciones, sus acciones, su forma de ser. Y pues me la rifé, me aventé, fui a buscarla, ya vivía en otro estado, fui a verla a ella, ya vino. Y así estuvimos como por 6 meses, hasta que le dije, ¿sabes qué? Yo quiero las cosas bien y vamos a darle, ¿no?
1: Oye, ¿desde Guadalajara hasta dónde ibas, carnal, a verla?
2: Hasta Michoacán, en moto.
1: No manches, carnal, o sea, si te aventabas un buen trayecto en motito con tal de buscar el amor, papi, ¿eh?
2: Sí, la verdad que sí, o sea, fíjate que nunca imaginé que iba a hacer algo así, ¿sabes? Pero la quise mucho y la quise de verdad, que me atreví a hacerlo. Le pedí que se casara conmigo, tiene ya 3 hijos, ya es mayor, ya te digo, ya sus hijos ya están grandes, son mayores ya todos, pero pues no me importó, ya yo quise hablar con ellos, quiero a su mamá y quiero estar bien con ella y bienvenidos y a su casa, a mi casa y pues si quieren venir para acá, pues todo bien.
1: Órale, carnal, a ver, oye, tengo varias preguntas. Una, ¿ya habías estado antes con alguien mucho mayor que tú o era tu primera vez, papi?
2: No, sí, ya había estado con alguien mayor que yo.
1: Digamos que tú, como la de Kiki, te gustan mayores, ¿no? Es como, como tu perfil. Y una vez... Ajá, para que te terminen de criar, dicen por ahí.
2: Que me terminen de criar.
1: Oye, güey, ¿y estabas consciente que al estar con esta mujer que tenía 3 hijos, o sea, también te ibas a hacer, pues... Digo, eran mayores de edad, pero de una de otra forma te ibas a hacer cargo de ellos, ¿no? O
2: sí,
1: Nelly.
2: Pues, sí, hasta donde yo podría, sí, claro, porque posiblemente ya no vivían con ella, o sea, ella ya vivía sola, prácticamente okay. Con solamente el más pequeño, que en ese entonces tenía 17.
1: Ya.
2: Pero pues no me molestaba, pues yo lo llegué a llevar a la escuela, lo recogí, ¿qué onda? Pues que quiero ir a la tienda, pues ya sabes, los chiquillos que están en mi vida, que quiero dinero para los papas, pues ahí está, no me pesó.
1: Órale, carnal, que, o sea, si estabas bien clavado y estabas dispuesto a todo por el todo, y luego, papi, o sea, si todo va tan bien, ¿qué pex? Pues, ¿qué? ¿Dónde tronó la puerca el rabo, qué?
2: Pues, no, hacemos todo, o sea, yo tengo una niña de 7 años, uh-huh. Y se conectó muy bien con ella, muy bien se conectaron, entonces, nos venimos a vivir para acá, para Guadalajara, todo bien, todo sigue fluyendo bien, duramos 3 años. Pero yo ya le había encontrado mensajes antes con otra persona.
1: No me digas.
2: Y se enojaba conmigo, me bloqueaba. Antes de venir a vivir conmigo, se enojaba, me bloqueaba y salía con otra persona.
1: Ay,
2: y pues,
1: no
2: manches. Y, o sea, ahí empezaron los problemas, total que pues ya arreglamos, hablamos y pues todo bien, ¿no? Volví a confiar en ella. Eso pasó por ahí del 2023. Y apenas hace pues un par de meses... que pues tengo un dispositivo que lo conectas y se oye todo, se me ocurre prender el dispositivo.
1: A ver, espérame, carnal. Quédate un segundo bloque conmigo y me cuentas de ese dispositivo que se escucha todo, carnal. A ver, ahí sí me vas a dejar a mí también ahorita hasta con en ascuas, por favor. Porque me tienes que platicar de ese dispositivo, cómo lo usaste, cómo lo colocaste y qué es lo que escuchaste, ¿te parece?
2: Va,
1: ¿qué canción le ponemos hasta ahorita, carnal? Antes de que pusieras el dispositivo para escuchar absolutamente todo, mi rey, ¿qué canción se te antoja escuchar?
2: Ponme la de Tus Mentiras de Muy Bobadilla.
1: Tus Mentiras Muy Bobadilla. Órale, va, perfecto. ¿Cómo se grita en Guadalajara, carnal?
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0: Aquí escuchamos y no juzgamos. Escríbenos al WhatsApp 5551668929. Hacemos un corte comercial y regresamos. No tardamos nada. Saludos a todo el país, a toda la República Mexicana. Gracias por estar con nosotros, conectados en todo el país, en toda la Qué Buena en Cadena. Soy el Yaco, ya vengo.
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16: 9:31.
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1: Las 9:35. 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
1: Estamos de vuelta en el consultorio más grande de México, el consultorio de las migajeras de la que buena. Oye, tenemos segunda parte de esta historia de este, mi querido Torito, así se hace llamar, el buen Torito, que nos platica cómo andaba con una mujer 13 años mayor. Él estaba dispuesto a todo, incluso hasta casarse con ella, pero empezó a cachar sobre esos 13 años de relación que ya tenía, que pues se quedaba de ver con otras personas, se mensajeaba con otra persona, ya le estaban ahí haciendo de chivo los tamales. Y el Torito en el bloque pasado nos dijo que tenía un dispositivo que se podía escuchar absolutamente todo con ese dispositivo y no dudó en usarlo. Torito, ¿andas por ahí?
2: Aquí sigo, aquí sigo.
1: A ver, carnal, platícame de qué se trata ese dispositivo, dónde se coloca, qué escuchaste con ese dispositivo, papi, porque se me hace tremendo eso, ¿eh?
2: Pues mira, este es ya... todos lo conocen, es la Alexa, nada más que puedes marcarle a la Alexa y escuchas todo.
1: ¿Qué? No manches, ahora sí que va a aplicar en mí. ¿A qué edad te enteraste de que puedes hablarle a la Alexa y escuchar absolutamente todo? O sea, si es tu Alexa, ¿no? Me imagino.
2: Sí, mi Alexa. Le marcas desde tu dispositivo a Alexa. Alexa contesta, tú silencias el teléfono para que tú escuches lo que está pasando en tu casa. En el parque, en la sala, o donde tengas la Alexa. Y pues yo hice lo mismo y escuché y... conversaciones que conmigo no quería tener, pláticas que conmigo no quería tener, se aventaba ratos hablando por teléfono, cosa que hacía conmigo al principio, y ya yo le marcaba qué onda, cómo estás, qué estás haciendo, y estoy ocupada, al rato que hablo y me colgaba. Entonces me dio para abajo, me dio la torre para retomar la conversación. Después de que yo escuché eso, me fui a la casa.
1: Oye, a ver, Torito, ¿pero qué escuchaste, carnal? ¿Qué fue lo más cañón que escuchaste cuando utilizaste el dispositivo ahí en la casa?
2: Lo más cañón, híjole. Estaban platicando sobre hacerse un tatuaje, y yo me hice unos cuantos tatuajes de ella. Uh-huh. Y el vato le decía que si se hacía un tatuaje, y él dijo que sí, que se le iba a hacer en el brazo, en el antebrazo se lo iba a poner y todo bien.
1: Órale.
2: Se empezaron a reír. El chavo le dice: ay, mujer, ¿qué voy a hacer contigo? Y ella le contestó: lo que quieras.
1: No manches.
2: Ríe ella y él le dice: ¿cómo? Sí, porque me preguntaste que qué ibas a hacer conmigo, y te estoy diciendo que lo que quieras. Y me dio eso, fue lo que me dio la madre. Porque no, si pues, yo quería hablar con ella, saber cómo estaba, qué le faltaba para mandarle algo, en set. No sé, o sea, yo siempre me preocupé porque no le faltara nada, a pesar de todo, pues siempre me preocupé porque no le faltara nada, y eso fue lo que me dio la madre.
1: No, pues cómo no, Torito, no manches, carnal, a ver, ya cuando ves que la persona que es tu pareja le dice a otra persona, no, pues hazme lo que quieras, y dices, no, pues esto ya valió cheto, pero desde hace...
2: Sí, sí, yo realmente ya mentí unas veces, ¿sabes? No te voy a mentir, y me voy a ver muy...
1: ¿Muy migajero? Muy migajero.
2: Migajero. La corrí de la casa. Le dije que se fuera. Sí, estaba muy molesto. Obviamente le saqué sus cosas a la calle.
1: Claro.
2: Obviamente grabé para que hubiera evidencia, que no se fuera a malinterpretar, que yo le pegué, que yo la jalé, que yo esto, por seguridad mía, ya así como estamos viviendo ahorita, ya por seguridad mía yo grabé.
1: Sí.
2: Me subió su casa, pero yo, sí grabé que tiré las cosas. Pero aquí lo más migajero fue que yo la seguía buscando, yo quería ir a buscarla, porque yo realmente la amaba, ¿sabes?
1: Sí, sí, sí, hermano, entiendo.
2: Entonces, creo que eso fue lo más migajero que he hecho. Oh. Hasta yo le llegué a pedir perdón por algo que no hice,
1: sí, no.
2: Que los hombres a lo mejor hacemos.
1: Oye, padrino, y la neta, ya hablando en serio, ¿cómo saliste de ese vicio? O sea, porque la neta es que cuando uno está bien clavado, pues uno aguanta un chorro de babosadas. ¿Y cómo fue que te desafanaste ya de esta mujer? ¿Cómo fue que ya la soltaste, güey?
2: La ansiedad, hermano. Caí al hospital varias veces, me estuve, pues sí que estuve usando cosas que no debía haber usado. Vicio, me hice vicio del buen amigo alcohol, del buen amigo tabaco.
1: Ajá.
2: Y hasta que llegué yo al momento que dije, no está bien, lo mejor, lo que más le va a dar la torre a ella es que a mí me vea triunfar y que a mí me vea superarme.
1: A huevo. Sí, no, a ver, tienes toda la razón. Qué bueno que lo reflexionaste. O sea, literal, tocaste fondo, carnal, y fue ahí donde ya reflexionaste.
2: Toqué fondo.
1: Madres.
2: Porque fondo es correcto.
1: No, hermano, no, sí la pasaste muy denso, pero me da mucho gusto que una vez que tocaste fondo, como dice la frase, lo más chido de tocar fondo es que lo único que queda es ir para arriba, carnal. Entonces,
2: ¿Para salir?
1: ¿Te recuperaste, papi, no?
2: Me recuperé, sí, estoy bien. Ya no me lloro tanto. Sí, es como que me dan ataques así, pues, ligeros de que ay, porque pues acá en tu pobre casa vivo solo. Uh-huh. Llego y estoy solo, mi hija de vez en cuando me visita, pero no es lo mismo la compañía de una hija que de una persona, ¿sabes? De una pareja.
1: Sí, es distinto, es un amor distinto.
2: Pero sí, o sea, ya estoy más tranquilo, ya me enfoco en otras cosas, ya hice trámites para algunos proyectos por ahí que poco a poco se están cumpliendo, gracias a Dios. Y no te voy a mentir, o sea, es muy raro que tenga pláticas con ella de cómo está, si no sé, que se siente triste, que se siente sola, que la regó, pero creo que al día de hoy, no sé, como que no estoy muy convencido ya de decirle, pues, o sea, yo ya no la voy a buscar, yo ya no la busco.
1: No, mira, a ver, hay algo que no miente, y lo que no miente es el instinto, carnal, y a veces las ganas las tiene la mente, y la mente te dice, ah, pues órale, no hay pex, ¿no? Regresa. Pero si tu instinto te dice no va por ahí, hazle caso a eso.
2: De hecho, se lo dije a ella, estoy en una disputa entre mi cabeza y ahora sí que los sentimientos, el corazón. Del lado del corazón te quiero, te amo, te extraño, quiero verte, pero del lado de la cabeza ya no quiero saber de ti. Sí, ¿no? De lado de la cabeza ya no me interesa volver, y si llegáramos a volver te va a costar acá recuperar mi confianza.
1: Sí, no, pues es que se quebraron muchas cosas, carnal, se quebraron muchas cosas porque no solo te contaron, tú lo escuchaste. Entonces primero te tienes que limpiar bien de eso y ya después tomar decisiones como más frío, pero mientras date tu espacio, carnal, y creo que así estás mucho mejor. Mi rey, muchas gracias por compartir tu historia. ¿Qué canción le vamos a poner a esta migajera de la que buena?
2: La de Mentías, no sé si se pueda.
1: ¿De quién?
2: Yo la escucho mucho, yo soy de Tierra Caliente, se llama La Leyenda de Servando Montalva, con quien la tengas, me dijo que quiero, no le creí.
1: Órale, va, perfecto, ahorita te la buscamos, y si la tenemos con mucho gusto te la ponemos, así que mientras tanto, ¿cómo se grita en Guanatos, carnal?
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Las 9:53. 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

0: 106.
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0: 1028.
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20: Adivina, adivinador. Las encuentras en cada esquina. Te acompañan en las fiestas y es casi imposible resistirse a ellas. ¿Ya sabes qué son?
19: Exacto, las papitas y las frituras. ¿Pero sabes todo lo que contienen? No te dejes llevar solo por el antojo. Acompáñanos a descubrir el estudio de calidad.
21: Revista del Consumidor.
19: Las papas y las frituras forman parte habitual de la dieta de muchas personas mexicanas. Pero, ¿sabías que las frituras que consumes son resultado de la transformación de un alimento originario de América? La papa y otros ingredientes como el maíz y el trigo son transformados en botanas mediante procesos como el corte, la fritura y el sazonado. De acuerdo con datos de Statista, en 2025, el consumo de botanas saladas en México alcanzó un promedio de 10.9 kilos por persona, lo que refleja su amplia disponibilidad y arraigo en los hábitos de consumo actuales.
20: Y ante la gran variedad de papas y frituras de maíz y trigo, el laboratorio se dio a la tarea de analizarlas para que sepas exactamente qué estás consumiendo. Se analizaron 67 productos en total, 33 papas, 4 productos a base de papa, 24 botanas de maíz y 6 botanas de trigo. Al examinarlos, se verificaron distintos aspectos. Se comprobó que la información en las etiquetas de los productos cumpliera con la norma oficial mexicana.
19: Además, para analizar el contenido dentro del empaque, se comprobó que todos los productos cumplieran con las cantidades declaradas de contenido neto, sodio y contenido energético.
20: También se analizó el aporte nutrimental, es decir, la cantidad de proteínas, grasas y carbohidratos, los principales componentes que aportan energía a nuestro cuerpo. Sin embargo, no hay que olvidar que es importantísimo mantener el equilibrio en su consumo.
19: ¿Cuáles fueron los resultados? Todos los productos cumplieron con el contenido neto declarado. Sin embargo, existen 7 productos que contienen más sodio del que declaran. 5 de la marca Great Value, los Sabritones Rodaca sabor sal y limón y los Totis Donitas chile y limón. Otro producto que no cumple con lo que declara es Bocados Bocachitos, ya que en su empaque indica que contiene queso, pero no es así.
20: Y hablando de veracidad, estos productos contienen más grasa de la que declaran. Las papas Great Value Jalapeño Crujientes, Sol Tu Bobby Papa Adobadas, Totis Pops, Valley Foods Potato Chips Limón Crujiente, Totis Pops Corte Casero y las Valley Foods Potato Chips Rich Crujiente. También las frituras de trigo que excedieron la cantidad de grasas declaradas fueron Chicharrones de Fuego y Chicharrones Sabor Chile Limón, ambos de la marca Great Value. Y en cuanto a las frituras de maíz que no cumplen son Bocados Bocachitos, Churritos Natural Sol, Doritos Nacho y los Takis Chile Limón.
19: Las siguientes papas fritas que contienen menos proteína de la que declaran, dos de la marca Great Value en sus sabores queso jalapeño y adobadas, Sol Tubi Papa Rifaditas y Totis Paps Corte Casero. En el caso de las frituras de maíz, Frito Sabor Chile y Limón, Quesabritas, Rancheritos Original y Tostitos. Y por último, las frituras de trigo, Sabritones Rodajas, Sabor Sal y Limón y Totis Donitas Limón y Sal.
20: Lo mejor para consumir estos productos es seguir las siguientes recomendaciones. Aunque las botanas tienen una vida en anaquel bastante amplia, no te confíes. Verifica siempre que el empaque esté íntegro y que la fecha de caducidad esté vigente. Conserva el producto en su empaque original bien cerrado, a temperatura ambiente y lejos del calor o la luz solar directa.
19: La Organización Mundial de la Salud recomienda no exceder los 2.000 miligramos de sodio al día, lo que equivale a menos de 5 gramos de sal. Una sola bolsa de estas botanas puede cubrir más de la mitad de ese límite. ¿Te imaginas? Recuerda que el consumo frecuente de estos productos procesados contribuye al sobrepeso y la obesidad.
20: ¡Ojo! Si vives con hipertensión arterial, diabetes, sobrepeso u obesidad, lo mejor es evitar o limitar su consumo debido a su alto contenido de sodio y grasas saturadas. Disfrútalas de vez en cuando y compensa siempre con una dieta rica en vegetales y actividad física. Tu cuerpo agradece los buenos hábitos.
19: Mantener una alimentación moderada, adecuada y equilibrada es la clave para prevenir enfermedades como diabetes o las cardiopatías. 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
1: 10:51.
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3: 11.5.

0: 11:25.
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4: ¿Sabías que en México 3 de cada 10 niñas menores de 15 años han faltado a la escuela porque estaban menstruando?
5: No porque estuvieran enfermas,
4: sino porque no tenían una toalla sanitaria, porque el baño de su escuela no tenía agua, jabón ni papel, o simplemente porque nadie les explicó que lo que les estaba pasando era completamente normal. La menstruación es un proceso biológico que se presenta en todas las personas con útero. Es tan natural como respirar, como parpadear.
5: Sin embargo, durante milenios, la humanidad le colgó etiquetas terribles.
4: En culturas antiguas, la mujer que menstruaba era vista como impura, como portadora de fuerzas negativas. Su sangre se consideraba sucia
5: y se decía que podía contaminar los campos de cultivo.
4: Hoy, en pleno siglo XXI, aún persisten estigmas, tabúes y mitos que impiden vivirla con dignidad. Por eso, en la Agenda Mundial, hoy se habla de menstruación digna
5: y de pobreza menstrual.
4: Este último término se refiere a la imposibilidad de adquirir productos de higiene menstrual por falta de recursos económicos. En México, más del 40% de las mujeres en edad de menstruar
5: vive en situación de pobreza,
4: lo que significa que muchas tienen que elegir entre comprar comida

0: o comprar toallas sanitarias. Según la segunda encuesta nacional de gestión menstrual, elaborada por UNICEF México en 2025, el 67% de las encuestadas no contaba con productos de gestión menstrual en su escuela o lugar de trabajo ante un imprevisto. ¿Te imaginas tener que enfrentar esa situación cada mes? Pero las cosas están cambiando. Colombia fue el primer país de América Latina en eliminar el impuesto a los productos de higiene menstrual. Y México siguió el camino. Estados como Colima, Hidalgo, Tamaulipas, Quintana Roo y la Ciudad de México otorgan licencias menstruales para ausencia laboral cuando el dolor es incapacitante. Y existe una estrategia nacional por una menstruación digna que lleva campañas informativas y kits de gestión menstrual a estudiantes de secundaria y bachillerato en todo el país. La menstruación digna debe entenderse desde tres dimensiones: bienestar físico, con acceso a productos, baños dignos y atención ginecológica; bienestar mental, combatiendo la vergüenza y el miedo que genera el estigma; y bienestar social, erradicando las cargas culturales negativas. Su propuesta es clara: el tema debe dejar de tratarse como algo privado, porque nos compete a todos como sociedad. Menstruar no es un castigo ni una enfermedad, es biología pura, un proceso que merece ser vivido con información, con recursos y sin vergüenza. Si tienes una hija, una hermana, una amiga, una alumna o tú misma, habla del tema. ¿Cómo la pasas? Convéncete de que el silencio no protege a nadie. Hablar de menstruación no es indiscreción. Es salud. Es educación. Es derecho. Porque cuando una niña falta a la escuela por no tener una toalla sanitaria, no es ella quien falla, es la sociedad entera. Con información de la licenciada María Isabel Salazar Gómez, del Programa de Salud Sexual Integral de la Facultad de Medicina de la UNAM. Un guión de Leonardo Santiago, con información del portal Ciencia UNAM. Les saluda Mónica Genis.
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6: La temperatura:
5: 17 grados.

0: 11:41.
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0: 1151.
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7: La temperatura
4: 17 grados. 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

0: 12-7.
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3: La temperatura
0: 17 grados.

0: 1243.
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1: La una.
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3: La temperatura
1: 17 grados.
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0: 1 a 4.
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0: La 1:24.
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2: La temperatura.
1: 17 grados.

0: 1:35.
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0: 1:55.
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4: La temperatura
0: 16 grados.
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0: 240.
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0: 53.
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4: La temperatura
0: 16 grados.
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0: 34.
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0: 3:39.
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0: 52.
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3: 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La temperatura
0: 16 grados.
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0: 3:59.
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0: 421.
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3: La temperatura
0: 16 grados.

0: 431.
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0: 450.
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3: 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La temperatura
0: 16 grados.
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0: 5:30.
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0: 5:56.
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0: 625.
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0: 647.
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5: Protección Civil descarta afectaciones en Durango tras el sismo registrado en Sinaloa. Restaurantes registran incremento superior al 40% en ventas impulsado por los partidos de la selección mexicana. Toño Ochoa fortalece el futuro del agua para la gran familia duranguense. Daniela Soto confirmó que renunció a la dirigencia provisional del PRI en Durango para participar en el proceso interno en busca de presidir dicho comité. Nuevo Ideal insiste en consolidarse como corredor turístico. En información de corte policíaco, la policía estatal auxilia a motociclista lesionado y lo trasladan vía aérea hasta Culiacán.

0: ¿Qué tal? Muy buenos días, bienvenidos a Viva la Noticia Durango, el noticiero de la gente. Los saludamos con muchísimo gusto en este jueves ya 2 de julio del 2026. Gracias por acompañarnos, por arrancar este día con nosotros y por supuesto para llevarle la mejor información y lo más importante que haya acontecido en las últimas horas. Los saluda su servidora Lili Ortiz, esperando nos acompañe hasta las 9 de la mañana y como siempre, un saludo con mucho gusto a mi compañero Roberto Meri, buenos días
1: a todo el auditorio, bienvenidos a Viva la Noticia, el noticiero de la gente. Recuerde que estamos en este momento en vivo a través de tres frecuencias hermanas, frecuencias simultáneas: 94.9 aquí en Durango, 93.3 desde El Salto y 93.7 desde Canatlán. Recuerde también que tenemos el número de celular disponible ya para todos ustedes, el número 618-4554-949, y las redes sociales, Viva la Noticia Durango, así nos encuentra.
0: Así nos encuentra y nos puede compartir ahora sí que lo que usted quiera, no nada más quejas, algún señalamiento, lo que usted nos quiera compartir a través de esta vía de comunicación es bienvenido. También lo puede hacer en esta transmisión que mantenemos de manera simultánea en Facebook, también ahí estamos leyendo sus comentarios. Ya son las 7 de la mañana con 6 minutos, vamos a información también importante, información del clima, porque ¿qué es lo que nos va a deparar pues ya en este casi fin de semana? Diego Hernández, buenos días.
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1: Muy buenos días, Lili y Roberto, un gusto como siempre saludarlos en esta mañana de jueves. Llegamos ya a este jueves 2 de julio 2026 y sí, vamos a arrancar platicando las condiciones que tendremos y serán presentes durante las próximas horas en nuestra

0: Les comento que este miércoles, este jueves, mejor dicho, tenemos pronosticado un día donde tendremos y se van a presentar intervalos nubosos durante prácticamente todo el día, también incluyendo la ciudad capital y por supuesto la zona serrana. Para este jueves, una circulación ciclónica y una vaguada de niveles medios y altos de la atmósfera en el interior de la República Mexicana, en interacción con un canal de baja presión sobre la mesa del norte y divergencia en altura, mantendrán la probabilidad de chubascos y lluvias fuertes a muy fuertes, acompañadas con descargas eléctricas, con posible caída de granizo en estados del norte, centro y occidente del territorio nacional. Precaución para este jueves, se prevén lluvias moderadas a fuertes en la Sierra Occidental, lluvias ligeras y aisladas en el resto de la entidad, incluyendo la ciudad capital. Vamos a revisar cuál es la temperatura que se registra en estos momentos en nuestro estado, en nuestra entidad, y es que siendo las 7 de la mañana con 8 minutos, en la capital registramos una temperatura ambiente de 16 grados centígrados. En Canatlán de las Manzanas registran 15 grados centígrados y por último en El Salto registran 11 grados centígrados. La máxima hoy para El Salto será de 21 grados centígrados, la máxima para Canatlán será de 24 y la máxima para la capital será de 27 grados centígrados. Un día, como ya lo mencioné, donde tendremos ciertas probabilidades de precipitación más en el salto sí podrá llover un poquito más intenso. Sin embargo, en la capital y en Canatlán tendremos un día medio nublado, de pronto saldrá el sol, de pronto se va a ocultar. Sin embargo, sí tenemos probabilidad de lluvias ligeras, esto al menos a partir de las 4 de la tarde. Hasta aquí dejamos el clima para hoy. Mi nombre es Diego Hernández y recuerde algo sumamente importante. Disfrute del clima con mucha responsabilidad. Bonito día para todos y hasta muy pronto. Bye bye.
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2: Bien, pues vámonos a ver cómo amanecen en esta mañana las divisas, esta relación del peso dólar y el peso con el euro también. Primero que nada, la cotización del dólar a la compra está en 16 pesos con 97 centavos y su cotización de venta está en 17 con 97 centavos, prácticamente pudiéramos decir los 18 pesos por dólar. En el caso del euro, cotiza con un precio a la compra de 20 pesos y a la venta exactamente lo mismo. 20 pesos a la compra y 20 pesos a la venta. El euro ha estado como muy estabilizado, compra y venta prácticamente ha sido lo mismo ya durante varias semanas. Vámonos ahora pues también con el combustible. Iniciamos primero que nada con Durango Capital, el litro de la gasolina Magna está en 23 pesos con 93 centavos. El litro de la gasolina Premium, 28 pesos con 69 centavos. Y el litro del diésel, 26 pesos con 71 centavos. En Canatlán, Durango, el litro de la gasolina Magna está en 23 pesos con 99 centavos. La gasolina Premium, 28 pesos con 84 centavos. Y el litro de el diésel, 26,99, prácticamente 27 pesos. Allá en Pueblo Nuevo, Durango, el litro de la gasolina Magna, 24 pesos. La gasolina Premium por litro, 29,55, acaba de tener una alza de 2 pesos. 2 pesos subió la gasolina Premium allá en El Salto. Y el diésel subió unos centavos, pero estamos en 27,72, ya otra vez llegando a los 28 pesos, donde más variación se ha presentado en el precio por litro de la Premium y del diésel es allá en Pueblo Nuevo. Por eso es muy importante que escuchemos esta información cada mañana. Estos fueron las divisas y el combustible en Viva la Noticia.
3: Pues ahí está también para que lo tome en cuenta, información importante. Oiga, vámonos con lo que ya esta mañana se publica en los principales periódicos, tanto de circulación local como nacional. Hoy en el Órale Qué Chiquito publica así: Canirac invita a restaurantes a denunciar delitos y recibir orientación o acompañamiento. En su contraportada, su nuera la encontró sin vida en su domicilio. También quinceañero resulta herido al accidentarse en motocicleta. Vámonos con el Sol de Durango. Canirac niega cobro de piso a restaurantes tras señalamiento de carnitas Don Raúl. Su titular descarta denuncias entre sus establecimientos afiliados, por lo que consideró el caso como un hecho aislado. Vámonos con el Universal. Marina aumenta los arrestos de narcos y decomisos en el mar. Intensificó en los últimos 2 años y medio los operativos para incautar droga en el mar, lo que llevó al alza a los detenidos en aguas nacionales, 189 mexicanos y 156 extranjeros. Las principales nacionalidades de los foráneos capturados son Ecuador con 84 personas, Guatemala con 39 y Colombia con 22. También hay 5 peruanos, 2 de Costa Rica, 1 nicaragüense, 1 beliceño, 1 cubano y 1 salvadoreño. Vámonos con el Financiero. Y sigue el T-MEC, se va a revisiones anuales. Y es que según la economía, la no renovación por otros 16 años no significa que Estados Unidos abandona dicho acuerdo. En el Sol de México, y también así lo plasma en su portada, Estados Unidos rechaza renovar el T-MEC, activa plazo de 10 años para su vencimiento. Los tres socios deben revisar cada año las condiciones del acuerdo a menos que por unanimidad decidan renovarlo en algún momento. En el Diario de Yucatán, T-MEC a revisión anual. Estados Unidos rechaza la renovación del tratado comercial en su formato actual. Hay cautela sobre el crecimiento y el clima de inversión. Vámonos con Reforma. ¿Quiere Estados Unidos revisión cada año del T-MEC? Le queda década de vida. Pide Ebrard calma. Dice, no tenemos prisa, pero evitaremos incertidumbre. Eso es lo que ya se publica esta mañana en los principales rotativos que circulan en nuestro país.
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2: Bien, ponga mucha atención a esto que se está platicando ahorita a nivel nacional. La auditoría que sí muerde, ponga atención. Hay reformas que se anuncian con bombo y se quedan en el papel. Y hay otras que se conocen el día en que producen consecuencias. Lo que la Auditoría Superior de la Federación presentó esta semana pertenece a la segunda categoría. Y conviene detenerse en ello, porque marca un punto de inflexión en cómo se fiscaliza el dinero público en México. Al cumplir sus primeros 100 días al frente del órgano fiscalizador, Aureliano Hernández Palacios Cardel no entregó un balance de buenas intenciones, entregó cifras. 31 expedientes de investigación que ya derivaron en 21 denuncias penales ante la Fiscalía General de la República por un presunto daño al erario que supera los 600 millones de pesos y que alcanza a 30 servidores públicos de los 3 órdenes de gobierno. La autoridad penal tendrá la última palabra, pero el mensaje institucional es inequívoco. La Auditoría Superior de la Federación dejó de ser un organismo que documenta irregularidades para volverse uno que las persigue. Vale la pena entender por qué esto no era posible hace apenas unos meses. Hasta antes de las reformas aprobadas por el Congreso, un proceso de investigación tardaba 2 o 3 años solo en arrancar. Hoy, gracias a la facultad de investigar de oficio y sancionar a quien se niegue a entregar información, lo que antes era un laberinto burocrático se resuelve en solo un par de semanas. No es un matiz técnico, es la diferencia entre una fiscalización que llega tarde y una que llega a tiempo. Las 31 investigaciones abiertas en este primer tramo son, en los hechos, la prueba de que las nuevas atribuciones no se quedaron en la exposición de motivos. El segundo frente es menos vistoso, pero igual de relevante. a través del Sistema Nacional de Fiscalización, reactivado para sentar de nuevo en la misma mesa a los auditores estatales y de convenios con 30 auditorías locales, la Auditoría Superior de la Federación revisó cerca de 30.000 transferencias de recursos y fiscalizó a más de 2.400 municipios y alcaldías. De ese ejercicio salió una recuperación inédita. Dinero que no había llegado a varios municipios y que por la intervención temprana de dicho órgano terminó donde correspondía. Fiscalizar, conviene recordarlo, no es solo señalar. También es lograr que el recurso público llegue hasta donde estaba destinado. Conviene abordar de frente la crítica que ha acompañado a esta gestión. El viraje hacia las auditorías integrales. Se ha dicho que revisar menos expedientes equivale a fiscalizar menos. La objeción confunde volumen con profundidad. El modelo integral no da de baja ninguna revisión. Las absorbe en ejercicios de mayor alcance que permiten examinar por primera vez al 100% de las dependencias federales y la totalidad de los recursos que ejercen, en lugar de muestras aisladas. Es además el estándar que siguen las entidades fiscalizadoras más avanzadas del mundo. Y los resultados de esta semana ofrecen el mejor argumento a su favor. Un esquema que no solo amplía la cobertura, sino que encuentra más. Sería ingenuo cantar victoria. La fortaleza de una institución fiscalizadora no se mide en un buen primer trimestre, sino en su capacidad de sostener la presión cuando los expedientes toquen intereses mayores. Ahí estará la verdadera prueba. Pero negar lo avanzado sería igual de miope. Por primera vez en mucho tiempo, la Auditoría Superior de la Federación tiene las herramientas legales, la arquitectura institucional y lo que esta semana quedó demostrado, la voluntad de usarlas. Una fiscalía robusta no se proclama, se ejerce. Y los primeros 600 millones de pesos en denuncias son apenas la señal de que esta vez sí va y va muy en serio. Ahora le voy a platicar en otro tema que ya lo que le acabo de decir es bastante interesante. Hablamos también de la soberanía alimentaria. El campo en Zacatecas ocupa un lugar estratégico dentro del sistema alimentario del país. La entidad aporta alrededor del 34% del frijol que se consume en todo México. Una cifra que lo convierte en un referente obligado cuando se habla de soberanía alimentaria. Su importancia ha llegado a las asambleas informativas en defensa de la transformación y de la soberanía nacional en distintos municipios del estado con el morenista Ulises Mejía Haro. Más allá del formato de los encuentros, el planteamiento se cruza con una realidad productiva que define buena parte de la economía estatal y se vincula con el Programa Nacional de Soberanía Alimentaria impulsado por la presidenta Claudia Sheinbaum, que busca fortalecer la producción de alimentos básicos mediante acciones dirigidas al sector rural. Desde infraestructura hasta tecnificación, sin olvidar que los productores merecen precios justos. Esa es la gran diferencia. Podremos hablar de muchas cosas, pero mientras no se llegue a un arreglo de un precio justo para los productores, no para intermediarios, no para el coyotaje, sino a los productores. Esos, los que cosechan, los que ahí están en el sol día a día checando que crezca bonita la planta y después cosechar un buen frijol, esos son los que merecen un precio justo por su trabajo. Así está la información en esta mañana, 7 de la mañana con 22 minutos. Vamos a una pausa y regresamos.
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0: Amigos, amigas, señoras y señores, buenos días para todos. Yo soy Diego Hernández y vamos a arrancar con lo más importante de la información deportiva en esta mañana porque tenemos muchas cosas de las cuales platicar. Vamos a arrancar con información de la fiesta del fútbol mundial, porque tenemos que hablar de la selección de los Estados Unidos. El día de ayer se enfrentaron en los 16avos de final al equipo de Bosnia y ganó Estados Unidos tranquilamente después incluso de que le expulsaran a un hombre en los últimos minutos, faltando prácticamente media hora para que terminara el partido. Gana el combinado de las barras y las estrellas y pues bueno, con este resultado ya son las tres selecciones de la CONCACAF que se clasifican a la siguiente ronda, tanto Canadá, Estados Unidos y México. Canadá irá contra Marruecos, Estados Unidos contra Bélgica y nuestro país contra la selección de Inglaterra, porque hablando de esta situación, pues bueno, ayer conocimos ya al rival de la selección mexicana. Inglaterra sufrió, Inglaterra le tuvo que dar la vuelta al marcador, pero terminó ganando 2-1 al equipo de la República Democrática de el Congo, quien se fue arriba en el marcador prácticamente en los primeros minutos, minuto 7 con gol de Brian Sipenga. Congo le ganaba sorpresivamente a Inglaterra, pero este poderío que representa Harry Kane en la delantera del equipo inglés, con un doblete suyo le da la vuelta al marcador Inglaterra y avanza para enfrentarse a la selección mexicana el próximo domingo en punto de las 6:00 p.m. en el Estadio Azteca. Un muy bonito partido, un lindísimo partido el que va a enfrentar la selección azteca. Por ahí dicen que el obligado es Inglaterra. Ya salió también a mencionar en conferencia de prensa este mismo jugador Harry Kane de, pues bueno, lo importante que será este partido para ellos y lo difícil también, tomando en cuenta la altura. Igual el entrenador alemán Thomas Tuchel le mencionó en rueda de prensa que efectivamente no van a poder pues adaptarse a la altura de la Ciudad de México. Será un buen partido el que tendremos y México buscará seguir haciendo historia. Y sí, sí, la frase que más se ha repetido en los últimos meses. Vámonos con más partidos, resultados que tuvimos el día de ayer, porque pues bueno, tuvimos ya la oportunidad de ver, ya lo mencionamos, Inglaterra, también a Estados Unidos, pero pues bueno, Bélgica prácticamente en tiempo extra derrota 3-2 al equipo de Senegal, se va a enfrentar a la selección de las barras y las estrellas. Atención, partidos para hoy en punto de la 1:00 p.m. España contra Austria, más tarde a las 5:00 Portugal contra Croacia. Son los dos partidos, me parece, de alto calibre que tendremos hoy, y hoy también en punto de las 2:00 p.m. Suiza contra la selección de Argelia. Mañana 12:00 p.m. se verán las caras Australia contra Egipto, mañana 4:00 p.m. Argentina contra Cabo Verde y mañana 7:30 p.m. Colombia contra la selección de Ghana. ¿Cómo están los octavos de final hasta el momento? Partidazo: Brasil contra Noruega, domingo 2:00 p.m. Sábado 11:00 a.m. Canadá contra Marruecos, sábado 3:00 p.m. Paraguay contra Francia, domingo 6 de la tarde, México contra Inglaterra, y el lunes Estados Unidos contra Bélgica, los partidos que ya se encuentran definidos en la siguiente ronda justamente de esta Copa Internacional. Vámonos con información de Rey de los Deportes, porque Caliente de Durango impone ritmo en casa y supera en doble jornada a Charros de Jalisco. La novena rojinegra ejecutó en momentos críticos y convirtió una noche tensa en una victoria clave en el stand norte. Tras la pausa por el Juego de las Estrellas, la novena de Caliente de Durango volvió al estadio Francisco Villa con ímpetu y amarró la serie ante Charros de Jalisco en un exigente partido que además representó doble. El choque tenía peso específico, segundo contra el tercero del norte, un duelo directo en la tabla que convertía cada lanzamiento en una obligación. En el primer juego, Jalisco golpeó primero en la segunda entrada con la carrera de Irving López, producto de un error prácticamente en viraje y un lanzamiento descontrolado. Durango respondió de inmediato en la tercera. Jonathan Villar y Damon Deuce armaron la voltereta con un sencillo productor y un error en el fildeo del central que puso el 2-1. Además, la visita volvió a empatar en la cuarta con el doble de López y el sencillo justamente de Fargas, pero un wild pitch devolvió la ventaja al equipo de los Charros. Y es el resultado: con esta victoria, el equipo de Caliente incluso ya subió al segundo lugar de la zona norte. Al parecer, esa temporada pueden cumplir lo que prometieron, que es avanzar a esos tan anhelados playoffs que nunca hemos tenido en la historia. Hoy Caliente de Durango con esta fortaleza que ha hecho su estadio, el Francisco Villa, parece que tiene todo encaminado, o el viento va a favor para que podamos vivir unos playoffs. Aún falta temporada por disputarse, ¿no? Pero con este ritmo que ha manejado el conjunto local, creo que vamos por buen camino para hacer historia en esta campaña dentro de la Liga Mexicana de Béisbol. Hasta aquí dejamos los deportes, gracias. Yo soy Diego Hernández y continuamos con más información matutina a través de Viva la Noticia Durango. Pausa y regresamos con mucho más.
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3: Oye, ya estamos de vuelta, gracias por continuar con nosotros en esta mañana. Ya son las 7:31 a.m, que no se le haga tarde, maneje con mucha precaución en este día. Oiga, vámonos con este tema, a ver qué ha pasado con el tema del aborto. Ya se había explicado por parte del presidente de la Junta de Gobierno y Coordinación Política que se acató el ordenamiento de un juzgado federal. Sin embargo, también, bueno, dijo, es que el Congreso del Estado al final del día no era la instancia, por así decirlo, se pasó la, pues ahora sí, a la cancha del Poder Judicial, y entonces el presidente de la JUGOCOPO dijo, pues es que no es necesario poner a consideración el tema ni siquiera en el pleno del Congreso del Estado, que luego también se confundió porque pensaban que este ordenamiento obligaba al Congreso del Estado sí a poner el tema a consideración y a votación en el Pleno del Congreso del Estado por los 25 diputados y diputadas,

0: Ojo, o sea, ellos no estaban obligados a aprobarlo, o sea, sí se podía someter, pero cada quien iba a ser libre de aprobar conforme a su decisión vaya, pudiera tener. Bueno, ya este tema parecía que había quedado finiquitado, por así decirlo, en el Congreso del Estado. Sin embargo, la diputada morenista, que ha sido impulsora desde hace muchos años, incluso siendo activista, Delia Enríquez, dice que lamentablemente ella considera que no es un tema prioritario para el Poder Legislativo, pero lo que sí confía es que una vez concluido el periodo de vacacional o este periodo de receso que tiene el Congreso del Estado, pueda retomarse la discusión con información jurídica completa.
1: Tener realmente información de nada acerca de este tema. Esperamos que pronto, regresando de las actividades, terminando el periodo vacacional, se pueda tener la sesión. Sí, hasta
2: hasta septiembre.
1: septiembre. Ojalá que para los rumbos del 28S podamos estar despenalizando el aborto en Durango. Ojalá,
2: ¿Por qué?
1: como la despenalización del aborto. Sin embargo, esperamos de verdad que ya se nos dé la información completa de la situación jurídica real en la que se encuentra este tema para poder decírselos a ustedes y lo informen a la ciudadanía.
2: O sea, ¿qué atribuyes este retraso?
1: Pues
3: no es tema prioritario.
1: No es tema prioritario para el Congreso, al parecer, no es un tema prioritario para el Estado y no es un tema prioritario político. Por eso yo creo que lo retrasan un poco y me imagino que tienen todavía un poco de miedo al tema. Sin embargo, pues bueno, es la no criminalización de las mujeres, es algo en lo que muchos de las y los compañeros están de acuerdo en ya no criminalizarlas. Entonces esperamos que avance regresando por la despenalización del aborto.
0: Para Viva la Noticia, Lili Ortiz.
4: Bien, pues ahí está esto que pues obviamente ya cada vez va más avanzado aquí en Durango y varias partes del país. Vámonos ahora con esto, mire, Nuevo Ideal insiste en consolidarse como corredor turístico. La presidenta Zaira Quiñones aseguró que su administración continuará impulsando proyectos para que el municipio sea reconocido como tal mediante obras de infraestructura y el fortalecimiento de sus principales atractivos naturales e históricos.
5: Por ahí tenemos, sabemos, el corredor Menonita y decirles, invitarlos, los esperamos. En los próximos días vamos a arrancar lo que es el tema de la rehabilitación de 10 kilómetros que van a hacer desde la entrada a las colonias Menonitas hasta el ejido Miguel Negrete. Entonces va a ser un proyecto acompañado del señor gobernador donde pues va a venir a beneficiar para que el turismo pues siga avanzando en nuestro municipio. Decirles, invitarlos, tenemos ahí un ejido maravilloso que es el ejido del Molino, donde ahí compartirles, estamos arrancando tres obras, comunidad, Estado y también sobre todo iniciativa privada, donde compartirles, estamos arrancando por el tema de identidad a nuestro ejido, pues un arco, donde ahí bienvenidos al Molino, pero donde ahí invitarlos a todos a que conozcan pues nuestro paraje famoso y hermoso, que en estos tiempos pues se pone aún así que más hermoso nuestro paraje, el Charco Azul. Así que decirles, el turismo en Nuevo Ideal queremos que ahora sí que brille, que crezca y sobre todo pues darle esa importancia necesaria. Tenemos ejidos como Tejamen, donde tiene mucha historia, donde hay una presa, donde tenemos parte de sierra. Entonces, decirles, todos invitados porque Nuevo Ideal es un municipio joven, sí, el municipio más joven del estado con 38 años, pero yo estoy segura que de los municipios más prósperos, más hermosos que tiene el estado.
0: Para Viva la Noticia, Lili Ortiz. Bueno, pues ahí está justamente. Oye, Nuevo Ideal tiene muchas cosas, muy bonitas, muy turísticas. Hay un paraje, bueno, la Magdalena, que por cierto ayer hubo operativo de la Sedena ahí, pero la Magdalena es un lugar muy bonito. Tejamen, también que hay una presa, pues las colonias menonitas, yo
4: ¿Es allá
0: creo
4: donde está
0: que
4: la concha? Eso sí es duda personal, ¿eh?
0: la concha, creo que
4: Sí es
0: sí.
4: allá, ¿no? También.
0: Y el Charco Azul.
4: Charco Azul.
0: Está bellísimo. Si usted no tiene oportunidad.
4: Se me hace que también está Cañón de Catedral, ¿no? Que está más adelantito de Charco Azul, si no me falla.
0: Es que luego sabes que en estos municipios hay parajes muy bonitos, pues no escondidos, pero a veces, sobre todo cuando circulas hacia otros municipios que están pegados a Nuevo Ideal, pues a lo mejor ni siquiera te percibes, uno por las colonias menonitas porque los tienes a pie de carretera, pero si tú entras llegando a Nuevo Ideal, la gente pues obviamente que ha transitado sabe de lo que hablo, de este lado, del lado izquierdo usted tiene la entrada a Nuevo Ideal, del lado derecho tienes la entrada a las colonias menonitas, pero si tú entras a las colonias menonitas es una... un estilo de vida muy distinta que la que tú te encuentras a pie de carretera, ¿eh? Los que venden sí. Que sus lonches y demás. Sí. Hacia adentro es una vida totalmente distinta y parece que entras como a un pueblito alemán, así. Sí. Y también pues a mucha gente le llama.
4: Porque hasta el estilo de arquitectura.
0: Sí, las casas.
4: El tipo de vivienda es otro todo. Es otro rollo.
0: Así es. Entonces creo que sí tiene mucho que ofrecer en el tema turístico y es lo que pues ellos también le están apostando. Yo creo que muchos municipios, ¿por qué? Porque esta actividad turística es la que te puede dejar una derrama económica y puede ser un aliciente, o sea, sí o sí, o sea, para el comercio, para el servicio, para lo que tú me digas, o sea, el turismo creo que puede ser un salvavidas para muchos municipios que ofrecen pues este tipo de atractivos y sobre todo atractivos naturales. Oye, vámonos a este otro tema también. El dirigente estatal de la CNC, Antonio Morales, advirtió que el problema del gusano barrenador podría durar hasta 7 años para que pudiera erradicarse. Y él, bueno, pues sí, está responsabilizando ni más ni menos al gobierno federal de que se haya dado estos casos aquí en México. Aseguró que la reducción del 40% del presupuesto que se hizo a Senasica debilitó las acciones de prevención y el control de plagas.
3: Para el tema del gusano barrenador, el gran apoyo del gobierno federal fue reducirle en un 40% los recursos a Senasica. Senasica es un referente a nivel nacional e internacional en materia sanitario, de inocuidad y de calidad agroalimentaria. Este gobierno federal de cuarta le reduce el 40% de sus participaciones para este año 2026. ¿Y en dónde se ve reflejado? En la creación de las moscas estériles que habrían de combatir este escenario tan terrible que hoy estamos enfrentando 30 años después de haberlo erradicado. Es decir, hace más de 30 años jamás se había vuelto a hablar de gusano barrenador en Durango, por supuesto en México, y esto porque les comparto que es la responsabilidad absoluta del gobierno federal por todo el ganado sucio que entra de Nicaragua, de Honduras, por las fronteras sur, y que, ¿qué creen? También es uno de los negocios del hijo de Andrés Manuel López Obrador, de Andy López Beltrán y de sus amigos. Diariamente entran 60 jaulas, de las cuales solamente 20 se revisan. Cada una de las jaulas contiene de 100 a 110 becerros. Es ganado sucio. Y las otras 40 entran por brechas, por caminos ocultos, por caminos llenos de corrupción por parte del gobierno federal, quienes norman las entradas de las importaciones del ganado que entra, por supuesto, a nuestro país, es el gobierno federal. Por eso lo responsabilizo a ellos. Y el ganado sucio que ha contaminado al ganado de México son las cabezas de ganado que cruzan en pie por nuestra frontera sur. ¿Qué decide Estados Unidos? Cerrarnos la frontera norte y nosotros éramos el tercer estado en mayores niveles de exportación de todo México. Por eso ha sido un golpe terrible para la ganadería de Durango y por eso lo hago de esta manera reflexiva. El gran apoyo del gobierno federal, el tema del gusano barrenador, es reducir en más del 40% las participaciones de Senasica y hoy estamos enfrentando este problema y les comparto, llegó para quedarse. Este problema del gusano barrenador lo vamos a arrastrar 5, 6, tal vez hasta 7 años hasta erradicarlo. Ya vimos 2 casos en bovinos, 2 casos en equinos y 3 casos en... esto es para cualquier ser vivo que de sangre caliente. Incluso ya ha habido muertes en Sudamérica, en Honduras, en Nicaragua, de seres humanos.
6: Para Viva la Noticia, Lili Ortiz.
4: En otra información, allá hasta el Salto Pueblo Nuevo, Rafa Tobalín, regidor de Morena, comenta que en la reunión pasada de Cabildo propuso que se formara una comisión de asuntos jurídicos para que informen a los regidores sobre los laudos, deudas mercantiles, para saber cómo anda el ayuntamiento en ese rubro. Escuche.
7: comentarle a la ciudadanía en general, a los productores, que esta actividad es fundamental para el servicio y entregar todos los apoyos que el gobierno del estado nos pueda proporcionar. Caso concreto, hace 22 días se entregó el suplemento alimenticio para el ganado en un evento muy trascendental en el cual fueron bastantes productores los beneficiados. Y viene enseguida lo que sería el próximo viernes, lo que sería la entrega del grano de avena para terminar con esas actividades que el gobierno del estado ha estado implementando y llevando a cabo en todo el estado de Durango. Y caso concreto para los productores de Pueblo Nuevo, viene esta importante entrega del grano de avena que va a ser un aliciente para aquellos campesinos que se encargan de trabajar en el campo para sus, para el ganado, pero sobre todo que viene a tranquilizar la armonía y sobre todo el desembolso económico que se hace de manera periódica. Esto es fundamental para el trabajo que se lleva a cabo aquí en el municipio de Pueblo Nuevo. Se está programando la entrega en el domo de ahí de Coyotes, de José María Morelos, estación Coyotes, a las 9:30 de la mañana. Esto no cabe duda, resaltar y rescatar el apoyo que nos está brindando el señor gobernador del estado, el doctor Esteban Villegas Villarreal, a través de la Secretaría de Agricultura, Ganadería y Desarrollo Rural, por medio del ingeniero Chuy. Programado únicamente para el municipio de Pueblo Nuevo, ya tenemos un padrón establecido aquí con los silvicultores, a través también de la asociación ganadera local, y obviamente esto impulsado por la CNC en el municipio. Su servidor, junto con ellos, nos encargaremos de hacer la distribución en coordinación de la CNC en el estado, a través de la Secretaría de Agricultura y Desarrollo. Mire, no nos ha confirmado por todas las actividades que traen en puerta, pero sin embargo sí deja la encomienda a las diferentes instituciones del gobierno del estado para llevar a cabo esta entrega, una entrega que sea, yo lo considero hasta ahorita, puntual, formal, pero sobre todo que va a venir a beneficiar a todos los productores.
0: Bueno, pues ahí está justamente esto que está proponiendo el regidor de Morena, que se integre esta comisión de asuntos jurídicos para que, pues sí, se informen el tema sobre los laudos. El problema de los laudos se viene arrastrando en las administraciones municipales, específicamente en Pueblo Nuevo, que traía un problema sumamente grave de administraciones atrás, que cuando llega el ahora exalcalde Adrián Chaparro, le cae un problemón. Incluso iba ya a tener responsabilidades jurídicas con el Congreso del Estado y logra pagarles o adelantarles a estos extrabajadores, y entonces es como que ya otra vez está medio se estabiliza el tema, pero, o sea, no es ni de esta administración, no es de la pasada ni la antepasada, o sea, es un problemón que viene desde hace muchos años. Por eso, el Congreso del Estado, dado este problema que tenía Pueblo Nuevo, y luego lo tenía Lerdo también muy, muy, muy grave, y cualquier municipio lo tiene, nada más que en mayor densidad, era de que pues hasta los trabajadores de confianza estaban demandando por cantidades millonarias al ayuntamiento, y el ayuntamiento decía, oye, espérate, o sea, yo no te puedo pagar eso. Además, tú sabías que cada 3 años, pues vamos a renovar, porque, por ejemplo, fíjate, en Canatlán, administraciones atrás sucedió que los exdirectores estaban denunciando a la nueva administración de que los habían despedido, y hasta yo les dije, oiga, pero es que usted sabía. Usted sabe que si llega con un alcalde o una alcaldesa al terminar su periodo, si él lo puso, pues también usted agarra sus cositas y se va, salvo lo quieran ratificar, ¿no? Pero, o sea, como que se hizo un vicio el estar demandando y demandando a los ayuntamientos, y hoy los ayuntamientos tienen que tener un bonchecito para el tema de los laudos, pero también hay varios candados para que no se den este tipo de situaciones, lo cual me parece muy interesante, pero pues sí, hay municipios que todavía, pese a esto, traen problemas financieros por el tema de los laudos. Y bueno, pues ahí está. Oye, vámonos a este tema y no me desvío tanto tampoco de Pueblo Nuevo, porque sí tembló el día que el martes, si no me equivoco.
4: A ver, hoy es jueves.
0: Sí, hoy el martes por la tarde, sí. ¿No? Tembló en Sinaloa. En Sinaloa sí hay afectaciones estructurales, afortunadamente no hay personas lesionadas, pero no se sintió en Durango, aunque el sistema sismológico sí lo registró en tierras duranguenses, en estos límites ahí en Pueblo Nuevo, pero ahí en Pueblo Nuevo fue prácticamente imperceptible. No hay daños, afortunadamente, y así lo confirmó el propio coordinador estatal de Protección Civil, Arturo Galindo Cabarra.
8: Que bueno, en el caso de Durango, la mayor parte del territorio está en una zona sísmica baja, y eso lo hace menos susceptible que otros estados a la presencia de este tipo de fenómenos. Sin embargo, estamos viendo, bueno, pues que a nivel mundial, de alguna manera, se pueden llegar a presentar situaciones extraordinarias, como lo que el día de ayer se presenta en Sinaloa, y que, pues bueno, puede generar sobre todo pánico. Y en algunos casos, si la intensidad es de consideración, pues también generar algunos daños, sobre todo estructurales. Entonces, por eso nosotros estamos tratando de permear la cultura de la Protección Civil en aquellas zonas que sí están dentro de la zona B, que es en donde es una zona intermedia y que es posible que podamos llegar a tener este tipo de fenómenos. Hablamos de municipios aquí como la parte de Xúchil, por ejemplo, estamos hablando del rumbo de Santa Clara, Santiago, Tamazula, desde luego. Y bueno, pues estamos en coordinación con los propios municipios para poder tomar las acciones preventivas en este sentido. Pero en el caso particular de lo que sucedió el día de ayer, no tuvimos ningún reporte de afectación en el estado. Bueno, la verdad es que yo considero que todavía no estamos, digamos, en esa condición, en esa situación. Sin embargo, pues desde luego también sí es un tema que tendríamos que estar revisando con el Sismológico Nacional. Y bueno, esto implicaría desde luego la colocación de más sensores en el estado, que son los que nos permiten poder identificar y posteriormente emitir los alertamientos tempranos. Pero bueno, lo que sí es importante, reitero, es que la ciudadanía tengamos la conciencia de que estamos expuestos a las manifestaciones de la naturaleza, y esta es una manifestación que de alguna manera en mayor o menor magnitud se puede presentar.
9: Reportó para Viva la Noticia, Roberto Meri.
4: Bueno, pues ahí está. Y yo creo que una cuestión importante, compañera, y nada menos lo platicábamos ahí con Arturo Galindo, es la importancia de las autoridades a nivel nacional que están ya considerando la opción de expandir este tema de las alarmas sísmicas. No como en México, que son literalmente como torretas que tienen, que empiezan a sonar por toda la ciudad, porque bueno, allá sí es extremadamente importante y necesario. Pero al menos el tema de celulares. Uh-huh. Hemos visto videos impresionantes de Venezuela, de personas que lograron salvarse, que lograron salir a tiempo como de película de acción, porque les llegó la alerta al celular. Cámaras de seguridad captaron personas que están en su casa, en su trabajo, les llega el celular, la ven y sin pensarla salen corriendo. No agarran nada más que al hijo y vámonos.
0: Exacto.
4: Y se lograron salvar gracias a eso. Entonces es importante.
0: Debería ser algo que lo tengas, y creo que en un teléfono celular te genera hasta menos gasto, por así decirlo, porque no necesita unas instalaciones como las que tiene sí la Ciudad de México, como probablemente las tiene también Puebla. O sea, es que cuando se registra en México, bueno, cuando tiembla en México, casi siempre el epicentro es en Oaxaca o en Guerrero. Uh-huh. Pero se siente Oaxaca, Guerrero, Puebla, Ciudad de México, Toluca, o sea, Estado de México, o sea, se siente prácticamente en toda la zona centro,
4: sí,
0: del país, y es una zona, pues sí, con mucho movimiento, pero considero que todos debemos de tener esta cultura de la prevención y el saber qué hacer. Fíjate, ayer, y es que lo estaba buscando ahorita, Rescataron a un niño, ahorita que hacías referencia a Venezuela, rescataron a un niño de 12 años que estaba bajo los escombros, o sea, solo el niño, solo más de 180 horas bajo los escombros, y, o sea, el niño se ve pues entero, el papá estaba afuera, pues sí, fíjate, imagínate la alegría que le dio al papá saber que su hijo estaba vivo, y le preguntaban, oye, ¿cómo lograste sobrevivir? Una dice, no me moví, pero yo no veía absolutamente nada, no sabía si era de día, si era de noche, yo cerraba los ojos, abría los ojos y seguía viendo prácticamente lo mismo, más de 180 horas, misma posición, atrapado con la incertidumbre de que si te van o no a rescatar, y gritando a ver si alguien te escucha. Híjole, me parece algo que hoy es sorprendente y admirable de la fortaleza mental del niño, ¿eh? 12 años, es un niño, y él solo se tranquilizó sabiendo que a lo mejor no lo podían rescatar, y le decían, ¿cómo sobreviviste? Porque el cuerpo necesita líquido, necesita alimento, de una salsa que quedó justo junto a él. Lo que le permitió aparentemente mantenerse un poco hidratado. O sea, historias así ha plasmado los medios de comunicación a nivel internacional allá en Venezuela. Por eso
4: y los números son increíbles.
0: Ya
4: las muertes superan 2,300 muertes ya, y cerca de ciento y tantos mil heridos. O sea, es impresionante lo que está sucediendo en Venezuela.
0: Y el post va a ser muy complicado, otra vez empezar muchas familias de cero, y muchas pues con la falta de un integrante, o familias que se han perdido. Digo, no es un escenario tan distinto a lo que México ha sufrido, aquel 1986, aquel 2017, por eso es que entendemos de lo que se habla, y por eso desde 1986 se instauró el tema de protección civil. Hoy ojalá se vaya avanzando en este tipo de situaciones, pero más allá, yo creo que todos, absolutamente todos, tenemos que saber qué hacer y qué no hacer en caso de una emergencia. Decíamos, aquí no tiembla, sí tiembla, nada más que no lo sentimos, pero de que tiembla, tiembla, la tierra se mueve en cualquier lugar que tú me digas, ¿eh?
4: Así es momento de una pausa, ¿sí? Compañera.
0: Vámonos a la pausa.
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4: Bien, pues ya estamos de regreso. ¿Cuándo son las 7 de la mañana con 57 minutos? Continuamos con información y cambiándole al tema de lo que estábamos hablando. Sabemos que la selección mexicana ha causado

0: Muchísimo, muchísimo furor en México tras sus victorias, y aunque no se sabe si van a ganar, sin embargo, la afición se compromete y eso se ha reflejado en la industria restaurantera. Hablando de Durango, fíjese bien, alcanzaron un incremento solamente en este pasado fin, en este pasado juego que tuvo la selección, del 40% solamente por ese juego. En otros temas han alcanzado ya casi el 60%, total que ha habido un 100% de repunte hasta con las ventas de lo que generan que mandan a las casas. Entonces, pues es parte de lo que se vive. Así lo explica Jorge Luján, presidente de CANIRAC.
1: Pues el Mundial nos deja ciertos datos representativos para el sector. Estamos hablando que tenemos un 86% de personas que consumen en el restaurante, y el restaurante, pues el otro 14% tiene venta por delivery. Que un 95% son personas entre 25 o 40 años los que asistieron el día de ayer a ver los partidos de fútbol de México, el partido de fútbol. Y también un dato interesante, sobre todo en el lado de la venta, hablamos de un 60-70% de pagos con tarjeta, un pago digital, y un 30% de en efectivo. No podemos desarrollarlo más que un promedio demasiado extremo. No puede haber desde un gasto desde $200 que pudo haber sido una cerveza hasta los 1.200 que pudo haber sido la euforia de seguir la fiesta completamente en el restaurante por persona. Poco era la intención, fortalecer el lado de los restaurantes, sobre todo los que tienen venta de alcohol, que son los que están más en riesgo, ¿no? El INPI lo marcaba muy claro, las reglas del juego, y desde luego, poco a poco, conforme hemos visto que la selección mexicana de fútbol ha estado rompiendo estos récords, datos que no habíamos, o partidos que no habíamos ganado en 40 años, pues nos marcan una referencia, los cuales han visto significativamente, perdón, en ventas. Hablando la semana pasada de 20%, te puedo asegurar que esta semana estamos arriba del 40%.
2: De repunte, o sea.
1: Es correcto.
0: Reportó para Viva la Noticia, Roberto Meri.
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0: Bien, ya son las 8 de la mañana con un minuto y estamos con esto arrancando la segunda hora de su noticiero Viva la Noticia. Comuníquese con nosotros al 618-45-54-949 y recuerde que estamos en vivo, todavía nos queda una hora más de información importante que usted debe saber de todo, de Durango, México y el mundo. A nombre de mi compañera Lili Ortiz y un servidor Roberto Meri, y por supuesto toda la gente detrás de cámaras que hacen posible que esta información llegue hasta todos ustedes. Los saludamos con gusto y continuamos con más.
4: Vamos a continuar con más información en esta mañana. Gracias a toda la gente que ha continuado con nosotros y a la que se suma. Bueno, quédese, estamos hasta las 9 de la mañana y vamos a platicar temas muy interesantes. Mira, Toño Ochoa fortalece el futuro del agua para la gran familia duranguense.
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0: 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Arriba la noticia, Ricardo Casillas Bravo.
1: Bueno, pues vámonos con esto. Mire, preocupante que menores de 11 años inicien pues el tema de fumar y beber alcohol. El titular de CESMAD, Mariano Sánchez, informó que menores de 14 años también inician el consumo de drogas. Escuche esto.
2: Que por este tema de que son legales se piensa que no son dañinas o que no se puede generar un problema de adicción. Pero los muchachos, las muchachas comienzan primeramente consumiendo alcohol y tabaco para posteriormente irse a la marihuana. Y hay personas que se van directamente a drogas duras, como es la antigua clasificación, como puede ser la cocaína o puede ser el cristal. No hay ahorita internamientos de menores. Los tratamientos son ambulatorios. La indicación es que no se atiendan de manera residencial y que se busquen otras opciones. Entonces, pues ahorita no. Pues según el sistema de vigilancia epidemiológica, comienzan fumando, comienzan tomando a edades tempranas. Hablamos de 12, 11 años. Pero ya de consumo de sustancias, pues bueno, la edad de inicio a nivel nacional está en 14 años. Bueno, en Durango tenemos una cédula que se levanta a todos los internos que están en los centros de tratamiento residencial, en donde se indica ahí varias preguntas y una de ellas son con qué droga inician y cuál es su droga de impacto. Y actualmente la droga de impacto en Durango es el consumo de metanfetamina, del llamado cristal. Es poca la gente que empieza consumiendo directamente cristal. No, se ha mantenido, desafortunadamente se ha mantenido, ¿verdad? Porque el consumo de metanfetamina es el principal problema en la ciudad de Durango y es el que está generando muchos, muchos temas de salud mental. Falta las residencias, tenemos que reconocer que los factores de protección para evitar una recaída pues son bastantes. Uno de ellos, el más importante tal vez sea tener una buena red de apoyo, que sería la familia. Entonces, si tú llegas de un centro de tratamiento, de un tratamiento residencial, y no hay una red de apoyo, no hay el conocimiento de la familia de cómo apoyarte, pues eso también genera un problema para poder propiciar una recaída. No, el número de personas no te traigo ese dato, pero diariamente en este momento, en los 4 centros comunitarios de salud mental y adicciones en el estado de Durango, que pertenecen a la Secretaría de Salud, están tratando de manera ambulatoria los temas de adicciones y de salud mental. Se tiene, pero ahorita aquí no te lo traigo aquí a la mano, ¿verdad? Pero sí son 4 centros comunitarios, uno en Gómez, uno en Torreón y 2 aquí en Durango, que diariamente están atendiendo este tipo de situaciones.
1: Para Viva la Noticia, Ricardo Casillas Bravo.
3: Bueno, pues ahí está este tema, preocupante sí, pero creo que hay que ocuparnos todos como sociedad y obviamente como gobiernos, evitar pues que a más tempranas edades pues ya haya un consumo del tabaco, haya un consumo del alcohol, que muchos no lo ven como algo grave, es que sí lo es, o sea, al final del día sí lo es porque son sustancias nocivas. Tal vez lícitas, por así decirlo, porque se comercializa, ¿no? De una manera legal, a diferencia de pues cualquier otro tipo de droga. Sin embargo, bueno, adicción es adicción al final del día. Oiga, mire, con lágrimas en los ojos, pacientes recuperan la vista con cirugías gratuitas de cataratas del DIF estatal. Marisol y Esteban acompañaron a los primeros pacientes que hoy mejoran su calidad de vida.
4: Hago mención especial y mi agradecimiento de todo corazón a la señora Marisol por su trato amable, gentil y humano. Pendiente siempre de nosotros en nuestra condición, mayormente de adultos mayores con diferentes grados de incapacidad física.
5: Hoy es la primer campaña de miles de pacientes que van a transcurrir por nuestras vías, por nuestras vidas, y que estoy segura que a partir del día de hoy es una nueva era para cirugía extramuros. Porque no solamente es la historia personal de cada paciente, es la historia también que representa la familia, porque no solamente es un paciente, es lo que repercute, como es el caso del hermano de Alejandro, el poderlo mover, el poderlo trasladar. Cuando es un adulto mayor, el llevarlo a sus citas, el traerlo, el llevarlo. Y con estas cirugías cambiamos la dinámica familiar, cambiamos la seguridad de un adulto mayor. Aquí son vidas completas.

0: son vidas de familias que cambiamos con el simple hecho de realizar una cirugía.
1: La verdad que me da mucho gusto porque a muchos de ustedes o a muchas de ustedes me vieron en los municipios. Y entonces muchos de ustedes o muchas de ustedes se acercaban conmigo, les tomaban sus datos, y ahorita que los saludé a algunos de ustedes me di cuenta que en esas giras que yo hice a los municipios, pues están aquí hoy ya operados de ustedes o su familia, que me dieron una carta y pusieron su teléfono y luego los buscaron y tuvieron la oportunidad de entrar en esta primera campaña. Y eso es lo que pasa cuando uno va y escucha. Somos el único estado en todo el país que tiene cirugía extramuros. Nadie lo tiene en el país más que Durango. Me da mucho gusto pues que puedan ya hacer una vida lo más normal posible, que ya puedan ver. Tengo 1,000 más en la lista de cataratas nomás. Digo, tengo otros 1,000, pero nomás tuve el dinero para 200. Y le dije, ¿cuánto necesitas para los otros 1,000? 5 millones. No sé cómo le voy a hacer, pero voy a conseguir los 5 millones.
0: Quiero agradecerles a todos y a cada una de ustedes, a sus familias, a ustedes por depositar lo más valioso que tenemos, que es la salud.
2: Oiga, vámonos con esta información que también es bastante interesante, y es que habitantes de Gómez Palacio y Lerdo afirmaron que la pavimentación de más de 200 calles responde a una de las principales necesidades de la región al mejorar la movilidad y las condiciones de las vialidades.
3: No, pues sí, está muy bien, porque mire qué feo está ahí, que tenía así pilón, o sea que sí hace mucha falta.
4: Ah, muy bien, porque hace bastante falta, porque al final pues va a estar mucho mejor la calle, porque ya no habría baches, ya no seguridad, ya no habría accidentes.
5: Bueno, pues qué bueno que no lo van a hacer, verdaderamente, que se nos tumbaron el árbol.
6: No, pues es muy benéfico, pues no nada más para nosotros, sino para todos los ciudadanos, porque esta ya es una calle principal. Por la mañana, no puede uno ni salir a barrer porque la pueden uno atropellar. Hay mucho tráfico por esta calle. Y sobre todo porque ojalá ya no nos inundemos y haya más agilidad, porque hay muchos, como ya hicieron un trabajo en medio, pues hay muchos bordos, entonces puede haber hasta un accidente.
7: Sí, pues porque es para bien. Pues que mejore pues todo la circulación, que sea más rápido, pues en los trayectos, y pues es para beneficio de todos.
8: La considero necesaria para el bien de nuestra colonia. Sí, pues la gente tenemos que comprender que es por el bien de nuestra colonia y para que pueda avanzar uno mejor. Pues que puede llegar uno más rápido a la calle que colinda con San Ignacio, y pues que avance uno más rápido, que no haya tanto bache.
9: Bueno, pues ahí está este tema. Oiga, vámonos a temas importantes e interesantes. Que hoy en la mañanera está justamente Marcelo Ebrard, y que me imagino va a hablar de este tema del Tratado de Libre Comercio, de las negociaciones o las pocas negociaciones que se llevaron el día de ayer justamente con autoridades de Estados Unidos. ¿Qué es lo que sabemos? Y le adelanto, y lo decía ayer Marcelo Ebrard, ¿sigue el T-MEC? Sí sigue este tratado, sigue vigente, pero ¿qué es lo que se acuerda? Que esta revisión va a ser de manera anual, por lo menos del 2026 al 2036. Escuche.
10: Nos vamos a un proceso de revisión anual. El día 20 de julio recibimos a nuestra contraparte de Estados Unidos. Obviamente, una vez concluida esa fase, esas conversiones, les daremos un resultado. Recibimos muy buen trato en la conversión el día de hoy. Se reconoció el papel que México ha estado jugando en esas conversaciones. Le pedí a ellos hacer gustado que estuviera conectado. ¿Por qué está en Washington? Pues porque tenemos que estar allá y acá, entre otras cosas, para todo lo que ocurrió el día de hoy en la mañana y ocurrirá en las próximas horas. Entonces, hasta ahí es lo que les puedo dar a ustedes, un informe muy claro de qué significa lo que ocurrió el día de hoy.
9: Bueno, pues ahí está, justamente entre esas negociaciones vienen pláticas, ¿eh? Todavía en los siguientes días van a seguir las pláticas con las autoridades de Estados Unidos, con las autoridades canadienses en base a este tema. ¿Le conviene a los tres países seguir este tratado? Sin duda alguna, o sea, los tres, y los tres tienen cosas que perder, pero también los tres países tienen mucho que ganar con este tratado. Sin embargo, bueno, pues también Estados Unidos, usted recordará, es el que ha puesto el mayor número de candados o puntos sobre la mesa para poder continuar justamente con este tratado. El coordinador de Movimiento Ciudadano, Clemente Castañeda, aseguró que México no logró una estrategia efectiva frente a Estados Unidos para la renovación del T-MEC y atribuyó el resultado de la falta de certeza y de acciones firmes por temas en el combate al narcotráfico.
11: Democráticamente se debe de construir un consenso. Yo he manifestado inclusive que puede ser hombre, puede ser mujer. Todavía falta tiempo, es lo importante. Tenemos todo julio, agosto y los reacomodos del Senado, pues nos van a ir marcando. Por lo menos ya estamos ahí sonando.
12: Se ha acercado a otros compañeros.

0: Yo creo que esto, sin duda, hay que ponerlo en el marco del proceso político que vive Estados Unidos. Es también una estrategia de negociación. Tengo la impresión de que el gobierno mexicano no ha hecho lo suficiente para asegurar que esa negociación prospere satisfactoriamente, que México está siendo vulnerable frente a todos los amagos, chantajes que hace Estados Unidos, pero también creo que hay que actuar con mucha inteligencia y con prudencia. Afortunadamente el tratado durará cuando menos 10 años más, pero me parece que México tiene que cambiar su estrategia para entenderse con Estados Unidos. Déjenme decir que para nadie es un secreto que parte de lo que Estados Unidos exige en todo este proceso es seriedad del gobierno mexicano para enfrentar temas, entre otros el combate a la delincuencia organizada, y ahí hay que aceptarlo. México ha quedado a deber muchísimo y de eso se está aprovechando justamente también Estados Unidos. Seguramente tuvo que ver. O sea, la posición de nuestra contraparte estadounidense en el tema comercial pues no se aísla del resto de los temas que forman parte de la agenda bilateral.
1: ¿Cuál será el impacto en términos de hacer una revisión anual para todos los sectores económicos en
0: México? El impacto es muy severo, toda vez que México depende en gran medida comercialmente, económicamente, de la relación con Estados Unidos. Entonces esto genera incertidumbre para muchos sectores de la economía mexicana. Por eso, insisto, creo que el gobierno mexicano debe de cambiar su estrategia, debe de redoblar esfuerzos y sobre todo debemos pensar en el fortalecimiento del mercado interno. Yo creo que sí es un fracaso, sin duda. La falta de certeza, la falta perspectiva de mediano y largo plazo, por supuesto que es un fracaso de los negociadores mexicanos.
2: Bueno, pues ahí está justamente lo que dicen. Pues claro, va a haber posicionamientos económicos, claro que se va a culpar al gobierno federal porque no logró una buena negociación. Es una negociación, sí, hay que decirla, yo creo que regular, ¿no? El hecho de que Estados Unidos cada año le diga a Canadá y a México, oye, ¿sabes qué? Ya es hora de revisar el T-MEC y ponerlo a consideración por lo que pueda pasar en un año. Me parece que es la estrategia de Estados Unidos para, en cierta manera, es que no quisiera usar esta palabra de chantajear, más bien lo quiero usar como de intercambio. A ver, ¿qué me ofreces para yo seguir contigo en este tratado? A ver, ¿cómo vas en temas de seguridad? O sea, ¿sí lo estás haciendo o no lo estás haciendo? Porque de eso también va a depender si yo sigo contigo o no en el T-MEC. Entonces, me parece que depende de un hilo, sí, aunque digan, bueno, el tratado está vigente, sí, sí está vigente, pero también siento que no da una total certidumbre a los países que lo integran, salvo Estados Unidos, porque pues son las condiciones que ellos están poniendo en este tema.

0: Más adelante voy a platicar con el presidente de la Canaco, Sergio Sánchez, referente pues a este tema. A ver, ellos también cómo lo consideran para el sector empresarial, para el sector comercio, que creo que ahí es el punto medular también de este tratado. 8 con 18, vamos a ir a la pausa. Quédese con nosotros. Volvemos con más información.
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10: Y vámonos con este breve resumen de la nota nacional y la internacional. Gobierno federal refuerza operativos de seguridad y llama a fortalecer la denuncia ciudadana. Durante los días 30 de junio y 1 de julio, el Gobierno de México informó sobre la continuidad de los operativos coordinados entre el Ejército Mexicano y la Guardia Nacional, además de autoridades estatales en diversas regiones del país. La estrategia busca debilitar la estructura del crimen organizado, fortalecer la presencia institucional y generar mayor confianza para que la ciudadanía denuncie los delitos. Inflación mantiene tendencia estable y analistas ven mejores condiciones para el segundo semestre del año. Especialistas señalaron que la inflación continúa mostrando un comportamiento favorable, lo que fortalece las expectativas de estabilidad económica durante la segunda mitad del 2026. El descenso en las presiones inflacionarias podría favorecer el consumo interno y brindar mejores condiciones para la actividad comercial y empresarial en este país. A Autoridades mantienen monitoreo permanente de la actividad sísmica tras movimientos recientes en el noroeste del país. Tras el sismo registrado frente a las costas de Sinaloa el pasado 30 de junio, autoridades de Protección Civil y Servicio Sismológico Nacional reiteraron que mantienen vigilancia permanente sobre la actividad sísmica y llamaron a la población a mantener actualizados sus protocolos familiares de emergencia, aunque no se reportaron afectaciones mayores en la mayoría de las entidades. En información internacional, Estados Unidos e Irán mantienen contactos diplomáticos para reducir la tensión en Medio Oriente. Funcionarios de Estados Unidos e Irán continuaron durante los días 30 y 1 de julio los contactos diplomáticos para reducir la tensión regional y avanzar en temas de seguridad. Aunque persisten diferencias entre ambas naciones, los esfuerzos buscan evitar una nueva escalada del conflicto y mantener abiertos los canales de negociación. Afganistán y Pakistán elevan la tensión tras nuevos enfrentamientos en la frontera. La situación entre estos países se agravó luego de nuevos ataques registrados en la zona fronteriza, donde ambos gobiernos intercambiaron acusaciones sobre el respaldo de grupos armados. La comunidad internacional mantiene pues mucha preocupación por el riesgo de una mayor desestabilización en esta región. Australia endurecerá sanciones contra redes sociales que incumplan restricciones para menores de edad. El gobierno australiano anunció que impulsará un aumento en las multas para las plataformas digitales que no impidan la creación de cuentas por parte de menores de edad. Esto como parte de una estrategia para fortalecer la protección de niñas, niños y adolescentes en Internet y exigir mayor responsabilidad a las empresas tecnológicas. Y esa fue la información nacional e internacional para Viva la Noticia.
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0: Oye, vámonos directamente a la mañanera del día de hoy, y es que están haciendo un reporte de la ayuda humanitaria que México ha realizado a Venezuela. La presidenta informó acerca de este apoyo, donde pues este doble terremoto ha dejado a más de 6,000 personas sin hogar. La presidenta comentó que probablemente el día de mañana será un envío con los acopiados que se han hecho en distintos lugares para poder seguir apoyando justamente a esta nación que la está pasando bastante mal. Mire, Estados Unidos descarta extender el T-MEC hasta el 2042. El tratado mantiene su vigencia hasta 2036 y así lo está confirmando Ebrard. El secretario de Economía aclaró que ayer en la primera reunión trilateral con funcionarios de Canadá, Estados Unidos y México, el representante de comercio de Estados Unidos, Jamison Greer, les informó que Estados Unidos no plantea extender el T-MEC del 2036 al 2042. El tratado queda vigente, dicen, de aquí al 2036, como está programado, y se hará una revisión anual. Además, el próximo 20 de julio, el equipo estadounidense vendrá a México, en donde se hablará sobre los objetivos que tiene cada país. Ebrard ejemplificó que a México le preocupa la reducción de aranceles. Marcelo Ebrard afirmó que el día de ayer nada cambió en el T-MEC y tampoco se negoció nada. Asimismo, señaló que no se esperan modificaciones. Ahora bien, dicen que las revisiones anuales del T-MEC es una oportunidad de inversión para México, por lo menos así lo planteó Ebrard. Y es que dice, nos va a dar la oportunidad de aumentar las inversiones, dice, es lo que yo veo. La incertidumbre que hay en el ambiente internacional se deriva de un principio muy elemental. La economía más grande del mundo está replanteando las relaciones comerciales con todos los países del mundo. Nosotros tenemos una ventaja que los otros países no tienen, es decir, dice, tenemos un tratado, por lo menos vigente, hasta el 2036. Ahora, México llevará a la primera revisión anual del T-MEC tres preocupaciones. Por ejemplo, en esta reunión que van a tener el 20 de julio. Uno, la agenda común para reducir la dependencia respecto al exterior. Y otro pudiera ser fijar revisiones anuales, cuál es el tiempo que van a tener y cómo se va a determinar así en este tema. Ahora, Sheinbaum respondió a la alerta de preocupación para viajar a México que emitió ahora la Unión Europea. La presidenta afirmó que es seguro visitar el país, dice, no tiene ningún problema en el marco de la justa deportiva. Destacó que los 4 fallecimientos en el Paseo de la Reforma, el gobierno de la Ciudad de México está trabajando para aumentar las pantallas a lo largo de Reforma. Además, Sheinbaum pidió a la afición, pues también actuar de manera responsable y evitar el exceso de alcohol. En cuanto a la ayuda recolectada por la sociedad civil, que va a ser enviada a Venezuela a través del gobierno de México, y este desastre que ha dejado el doble terremoto en Venezuela ha movilizado a la sociedad civil a donar artículos para el pueblo sudamericano. Ante eso, la presidenta Claudia Sheinbaum puntualizó que las diversas instituciones que han recopilado el apoyo se están poniendo de acuerdo con la Secretaría de Gobernación, con la Defensa Nacional, para que se puedan llevar estos artículos a las bodegas de la defensa y ellos articular para llevar en avión o barco de la Marina. Además, la presidenta afirmó que esencialmente todo lo que se lleva es a través de la Defensa Nacional, porque pues es un gasto que se tiene que hacer para llevar los artículos. También, bueno, Marcelo Ebrard puntualizó que hablará con los diputados federales respecto a la decisión de Estados Unidos para revisar anualmente el T-MEC, aunque aclaró que realmente no hay nada que notificar porque pues no hubo cambios, o sea, prácticamente queda igual. Y Estados Unidos, hasta en cierta manera, sigue con esta cerrazón de una negociación más amplia con Canadá y con México.
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10: Y nos vamos con información policiaca para Viva la Noticia. Policía estatal auxilia a motociclista lesionado y lo trasladan vía aérea a Culiacán. Elementos de la Policía Estatal brindaron auxilio a un adolescente de 16 años que sufrió un fuerte accidente en motocicleta en la comunidad El Tecuán, municipio de Tamazula. Debido a la gravedad de un traumatismo craneoencefálico, el joven fue trasladado inicialmente al Hospital Integral de El Durazno y posteriormente evacuado vía aérea hacia un hospital de especialidades en Culiacán, Sinaloa. En otro megaoperativo militar aseguran 15 camionetas, varias de lujo, durante un cateo en la Ferrería. Un nuevo operativo encabezado por elementos del Ejército Mexicano y la Guardia Nacional se realizó la tarde de ayer, esto en el poblado La Ferrería, al sur de la ciudad de Durango, donde autoridades federales ejecutaron un cateo en 2 bodegas. De manera preliminar, trascendió el aseguramiento de 15 vehículos, entre ellos varias camionetas de lujo, las cuales quedaron bajo resguardo de las autoridades para las investigaciones correspondientes. Sentencian a 4 años de prisión a mujer por portar arma de fuego en Durango. La Fiscalía General de la República obtuvo una sentencia de 4 años de prisión contra Paula N. tras acreditar su responsabilidad por delitos previstos en la Ley Federal de Armas de Fuego y Explosivos. La mujer fue detenida por elementos del Ejército Mexicano en la colonia Cuarto Centenario en la ciudad de Durango, en posesión de un arma de fuego, cargador y cartuchos útiles. Además de la pena de prisión, deberá pagar una multa y decreto de decomiso del armamento asegurado. Hasta aquí la información policíaca para Viva la Noticia.
0: Bueno, pues ahí está la información de Corte Policiaco y con eso nos despedimos para ir a una pausa que es muy breve. Quédese con nosotros, vamos a volver con entrevista con el presidente de la Canaco, hablar de este tema, ya lo escuchamos en la mañanera, tema del T-MEC, qué es lo que va a suceder, cómo lo ven ellos también como sector empresarial y estas negociaciones que se realizaron el día de ayer con autoridades de Estados Unidos, Canadá y por supuesto de México. Muchísimas gracias, Roberto.
10: Gracias a ti, compañera. Gracias al auditorio. Mi nombre es Roberto Meri y les deseo que tengan un excelente día.
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0: Oigan, ya estamos de vuelta. Gracias por continuar con nosotros en esta mañana, aquí en Viva la Noticia. Y yo se lo adelantaba justamente antes de irnos a la pausa, referente a que nos iba a acompañar el presidente de la Cámara Nacional de Comercio aquí en Durango, Sergio Sánchez. ¿Cómo estás? Bienvenido.
1: Bien, bien, gracias por invitarme. Al contrario. Viva la Noticia, siempre un gusto estar acompañando.
0: Oye, al contrario.
1: De los temas relevantes.
0: Oye, vaya que hay temas, ¿eh?
1: Sí.
0: Vaya que hay temas muy interesantes. Que a mí me gustaría que desde la perspectiva tuya, como empresario, como el sector comercio, y obviamente que le sabes al tema. A ver, el tema del T-MEC, yo creo que empezamos aquí, desde este punto. ¿Qué es el T-MEC y por qué es tan importante para México?
1: Bueno, más bien yo creo que es importante para los tres países, ¿no?
0: Ajá.
1: O sea, principal el tratado, el que viene desde que se había realizado en los 80s, el acuerdo, después el Tratado de Libre Comercio en el 94, y cuando la vez pasada que entró Trump, pues fue donde se acordó el T-MEC, con una revisión a los 6 años, que es la que está ahorita, y con los diferentes opciones que hay para donde está ahorita, que es a lo que vamos, ¿no? Una, que es que se acordara una prórroga de otros 16 años para que sea la siguiente revisión en 6 años y sea lo que está a punto de suceder ahorita. La otra opción era de que no se acuerde la extensión y que haya los próximos 10 años una revisión cada año, que es lo que se anuncia que es la mayor probabilidad, todavía no es un hecho, sí. No es algo formal. Y la otra opción que puede haber, que ahorita ya no puede ser este año, es que sí puede haber una cancelación del T-MEC, pero esta tiene que haber sido notificada a todas las partes del tratado 6 meses antes del primero de julio, o sea, es el primero de enero del año. Debe de haberlo notificado primero al todo el sector, hay un comité, el comité formado por los tres países, en el cual debe también ha sido aceptado por el Congreso de los tres países y con las diferencias y todos los protocolos que debe ser para que se vaya desintegrando el T-MEC. También tiene un proceso un poquito más largo, puede ser que hasta de años, pero ahorita no es el caso porque no está notificado. Y ahorita lo que dan a conocer que el acuerdo que ayer se reunieron, que México y Canadá ponen su carta de intención para buscar la renovación del tratado, y Estados Unidos dice, pues no, yo prefiero seguir jugando y hacer una revisión anual.
0: Sí, claro.
1: Que es lo que está hasta ahorita y es lo que pues lo más probable, ¿no?
0: Oye, y bueno, yo así como lo platicas, y a como he leído algunas notas, a mí me parece una postura hasta un tanto soberbia, ¿no? De Estados Unidos, con la mano en la cintura, pues ahora sí quédanle como quieran Canadá y México, esas son mis condiciones, y si las quieren, ¿eh?
1: Fíjate que ya se veía venir. Ajá. De hecho, normalmente si fuera algo que fuera ya de sorpresa, ayer el peso se hubiera caído, el dólar se hubiera reventado, y todo lo contrario, ¿no? Cuando se anuncia la noticia de que va a ser o que Estados Unidos entra a la negociación buscando revisión anual, pues el dólar nomás se deprecia como 6 centavos. Entonces, realmente no es algo que fuera una sorpresa, todo mundo lo esperaba, ya lo habían anunciado. Entonces, pero más no creo tanto que sea una forma como de egocentrista de Estados Unidos. Yo creo que es desde que Trump está en el gobierno de Estados Unidos, ha sido su forma de estar trabajando y gestionando todo. O sea, todo su sistema de gobierno, todos los tratados, todos los aranceles. Él le gusta estar jugando con la certidumbre. Yo creo que hasta intencionalmente ha de tener parte de sus negocios jugando sus números y sus dineros con la incertidumbre, y es la forma que él quiere seguir trabajando, seguir dominando la parte de Norteamérica, pues poniendo ciertas condiciones, muchas tienen razón, pero sí siempre siendo un tema dominador sobre lo que es el comercio, y casi todo el mundo, pues cómo juega con los aranceles, con Europa, con Asia también es una persona muy voluble. Entonces, pues es su forma de mantener su gestión, que bueno, ahora sí que como diría, ¿no? Los próximos 10 años, si sigue la situación así, pues le va a tocar 2 años de revisión a Trump. Y es lo que ¿qué es lo que viene? Creo que no tiene derecho a reelección, ya es su reelección esta.
0: No, pues Dios te oiga, pero
1: pero bueno, entonces te das cuenta que todavía el T-MEC tiene 10 vidas en las cuales se puede ir gestionando. 2 de ellas les va a tocar todavía durante la administración de Trump y estar jugando a este tema. Un tema importante, Lili, que estábamos leyendo, es el Tratado de Libre Comercio se puede renovar en cualquier momento. Uh-huh. No significa ahorita que ya ahorita no hay una renovación, es simplemente el siguiente, la opción que tenemos ahorita es el siguiente año va a haber una revisión. La siguiente reunión del TEMEC, que es el 20 de julio de este año, que es donde se van a tratar los puntos a renovar, y a partir de ahí, si los países llegan a un acuerdo, puede haber automáticamente una revisión. Okay. O sea, o haya una renovación de todo el tiempo. Eso es pues parte de la incertidumbre con la que le gusta jugar. Porque
0: tengo entendido que lo que se anunció ayer y le está ahorita justo en la mañanera Marcelo Ebrard, es prácticamente lo mismo, y hasta decía, pues es que no tiene ni caso decirle o notificar al Congreso de la Unión porque no hubo modificación.
1: No, sigue trabajando el TEMEX exactamente de la misma forma. Uh-huh. Yo creo que más que nada es sigue jugando con la incertidumbre. Y bueno, sí hay afectaciones, sí no podemos estar seguros de que vamos a estar trabajando de la misma forma, especialmente para las inversiones que puedan venir, puedan atraer. Nuestro presidente, más bien nuestro secretario de Economía, Ebrard, decía ayer que no iban a impactar de manera importante en las inversiones, más todo lo que se anuncia en la parte de la iniciativa privada, de todos los que buscan cómo atraer y que usaban a México como una opción para venir a atraer para estar cerca de Estados Unidos, eso sí puede llegar a afectar.
0: Oye, a ver, ¿y esto cómo nos pone en los ojos del mundo? Porque yo me imagino que no nada más México, Estados Unidos y Canadá estaban al pendiente de lo que pudiera surgir. O sea, porque es un tratado que te mueve la economía a nivel global y Estados Unidos es una potencia económica, por así decirlo, también con tratados con muchos otros países, al igual que México.
1: No, bueno, sí, y Estados Unidos desde tiempo, desde inicio de año, comienza a dar destellos y señales de qué es lo que quiere cambiar, sí, ¿no? O sea, él se metía muy fuerte y la principal industria afectada es la automotriz, que él quería cambiar las reglas de origen. Así es. Sí, o sea, y va porque, hasta aquí lo había apuntado, ¿no? Ahorita, los vehículos, para que tengan la de origen, debe de estar armado el 75% de piezas de la región, de México, Estados Unidos y Canadá, y automáticamente ya le daban que era zona de origen y podía ser trabajado como una mercancía que estuviera libre de aranceles. Uh-huh. Y ahorita ya tiene unos aranceles. Entonces, lo que pide Trump y lo que pone en la mesa en este caso es que vaya el 82% de los vehículos armados en la zona, pero le quiero aumentar de que más del 50% sean piezas venidas de Estados Unidos. Okay. Entonces, es lo que quiere fortalecer más que nada su economía. Y bueno, pues está todavía en el tema. Digo, Estados Unidos es un país que viene más regulado. Sí. Sí, o sea, no está tan fácil a todo esto que ponen de Estados Unidos, si su Congreso lo mencionan. Digo, estaba leyendo que hay una ley 232, que es la ley de expansión comercial, uh-huh, que cuando Trump hace ciertas medidas, el presidente toma ciertas medidas de negociación, pueden ser siempre y cuando que sea más bien para protección de su política interior, puede ser votada en Estados Unidos, a ver si todavía va a favor o en contra. O sea, en Estados Unidos, gran parte de la toma de decisiones del presidente puede ser tomada hacia abajo, puede ser fortalecida desde el Congreso, ¿no? Entonces,
0: por esta ley que dices.
1: Sí, por la ley casi todo en Estados Unidos. O sea, sí, si tengas los aranceles, muchos aranceles que ha dado Estados Unidos.
0: Que Donald Trump tenga la decisión definitiva y, o sea, tiene que haber una consideración también de eso.
1: Sí, tiene la orden ejecutiva, la puede comenzar a proceder de manera inmediata, más todavía tiene ciertos mecanismos que siguiendo sus tiempos todavía pueden darle una reversa y él tiene que tomar la decisión de lo que su Congreso diga. Uh-huh. Entonces, bajo todos estos tiempos que marcan las leyes de Estados Unidos.
0: Oye, poner revisiones anuales no es condicionar por muchas cosas. Bueno, el tema de seguridad ha sido una constante, ¿no? En este tratado también.
1: Y bueno, en el tema de seguridad de la sociedad mexicoamericana, uh-huh, lo anunció desde hace unas semanas, que es uno de los temas que Estados Unidos va a pedir y va a pedir realmente que se abra el tema de seguridad y de trabajar en contra de la de todos estos grupos que trae Estados, ajá, Unidos en la mira y sobre y ciertos personajes que anunció, ya la voy a dar la noticia, ¿no? Que esta semana dijo un famoso periódico de Estados Unidos sobre dos gobernantes del sistema actual del sistema que los quiere pedir, entre ellos el gobernador de Sonora y Tamaulipas, que es el que están negociando parte más de su estructura de Morena. Yo creo que más que nada va por esos perfiles que está buscando Estados Unidos y que realmente puede encontrar una colaboración para todo el sistema de seguridad, ¿no? Que vaya a haber entre estos tres países.
0: Oye, pero bueno, yo considero, al menos la perspectiva que se da al exterior, es que sí ha existido una buena coordinación en temas de seguridad y creo que esto es una de las condicionantes mayores que ha puesto Estados Unidos sobre la mesa, porque pues hay que decirlo, o sea, Estados Unidos tiene un problema bien grave, México lo tiene, pero Estados Unidos creo que lo tiene más en el tema de adicción, sobre todo al fentanilo?
1: No, bueno, pues es que sabes que siempre se ha sabido y hay un trabajo en conjunto que debe de haber. México sí debe trabajar la parte que le toca su chamba, pero Estados Unidos debe trabajar también su parte. Uno es de las adicciones y otro de la apertura del comercio de armas, que termina filtrándose hacia México, ¿no? Entonces yo creo que debe haber un tema en conjunto. También Canadá tiene también sus temas. Sí. Entonces yo creo que sí debe de haber un sistema, una colaboración más fuerte para trabajar en los tres países. Y ahora sí que no cargarle mucho a México, simplemente hay que trabajar en conjunto los dos países de que si México se está fortaleciendo desde ciertas circunstancias, ¿qué es lo que Estados Unidos tiene que hacer? Porque es su principal cliente en estas circunstancias.
0: Así es.
1: Y también en las circunstancias del armamento, pues es uno de los principales distribuidores de armas aquí en México, ¿no? Entonces también tenemos que trabajar sobre esa situación.
0: Oye, a ver, por ejemplo, México, ¿qué es lo que mayormente exporta a Estados Unidos? O sea, que es punto medular también en este tratado.
1: Bueno, digo, el tema de la industria automotriz es lo que más le impacta, ¿no? También el otro tema medular y lo que más ha impactado es el tema del acero y el aluminio. Uh-huh. Sí, los aranceles esos que pusieron, ahorita sí es una parte de la que se ha estado negociando y se ha mantenido por ahí entre las pláticas de negociaciones. Otro tema que pide mucho Estados Unidos y lo dice México es tratar de buscar emparejar los déficits. Uh-huh. ¿Sí? O sea, habla mucho del tema farmacéutico. Entonces, sí, de los semiconductores, volviendo al tema automotriz, al de los metales, pero para trabajar en eso tienen que trabajar sobre las reglas de origen de estos tres países y fortalecer el libre comercio y la menos cantidad de aranceles entre ellos para que realmente las empresas y la industria estadounidense y canadiense, uh-huh, sea atractivo para que México le puedan comprar a México. Igualmente, el trabajo en continuo entre los tres países, ¿no? Igual que para que México le compre a Canadá y Estados Unidos, también trabajar todas las reglas de los aranceles que han sido pues muy trabajados últimamente por Estados Unidos, ¿no?
0: Sí, sí, claro. Oye, y al final del día, ¿quién termina pagando los aranceles?
1: Pues los usuarios. Sí, el destinatario final. Digo, todos los aranceles y todo el aumento, aunque sea cierta medida para protección de los mercados, pues el consumidor final es el que termina pagando esa parte del sobrecosto que dan los aranceles.
0: Oye, qué lamentable, porque digo, estas decisiones de los aranceles se toman acá en las cúpulas políticas, económicas, sociales de los países, y sí, repercute a donde tú me digas.
1: Sí, claro, y bueno, económicamente, macroeconómicamente, los aranceles se cubren y se protegen sobre un mercado, pero trabajado sobre los déficits que hay entre cada país, ¿no? Entonces, pues sí, como tú dices, esa parte macroeconómica termina filtrándose en la parte de la microeconomía, que es lo que nosotros vivimos en el día al día de nosotros. Pues se va a impactar en vehículos probablemente más caros que vengan de esta misma zona. Puede ser una puerta de oportunidad para otros países puedan llegar y meterse. Y también se mencionan algunos críticos anoche, la oportunidad para que se fortalezca un comercio entre Canadá y México. O sea, sí, buscando un tratado binacional y dejando a Estados Unidos de intermedio. Eso puede ser otra opción, ¿eh?
0: O sea, pudiera existir todavía el T-MEC, ¿no? Con Estados Unidos, Canadá y México, pero pudieran hacer su tratado aparte entre estas dos naciones, ¿no?
1: Sí, pudiera haber
0: con
1: un tratado.
0: Con condiciones que a ellos les convengan económicamente y, como tú me digas, a ambas naciones nada más.
1: Sí, y es una de las razones por las cuales México se ha abierto últimamente a fortalecer sus tratados de libre comercio. México históricamente ha sido el país con más tratados de libre comercio, ¿no? Entonces, si recordamos, hace menos de un mes pasadito, México renovó y fortaleció el Tratado de Libre Comercio con la Unión Europea.
0: Así es.
1: Está a punto de también de tratarse de renovar con países asiáticos, ¿no? Uh-huh. Entonces, yo creo que va a dar la apertura y la oportunidad para que otros países volteen a ver a México. Y bueno, o sea, ahí sí que lo que viene haciendo y lo que va a terminar pasando pues va a ser un poquito más disruptivo, ¿no? Probablemente nuestra parte del sistema económico no va a ser tan costeable estar trabajando sobre un tratado de libre comercio o un T-MEC que, lejos de dar certeza a los inversionistas, al consumidor y al comerciante, pues te va a estar dando incertidumbre, ¿no? Y la incertidumbre no te da una seguridad,
0: sí, claro,
1: para la atracción de inversiones.
0: Pues imagínate cada año estar pensando y a ver bajo en qué términos y qué condiciones vas a llegar a la mesa a negociar, sí se me hace complicado, ¿no? Hasta volátil.
1: Sí, claro, y eso también nos va a afectar a todos los estados de la República y todos los que estamos tratando y esperando ciertas inversiones, sí, que buscan esa relación cercana con Estados Unidos.
0: Okay. Oye, vamos a la pausa, muy interesante ese tema, vamos a regresar a platicar justamente el tema de inversiones, pues México obviamente tiene inversiones, Durango tiene inversiones, y si es que esto, pues sí, no las hace volátiles en cuestión a decir cada año vamos a estar revisando este tema y a ver en qué condiciones viene. De esto y más vamos a platicar regresando de la pausa.
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0: Oiga, ya estamos de vuelta, gracias por continuar con nosotros en esta mañana platicando con Sergio Sánchez, presidente de la Canaco, y en base pues a estas negociaciones que se han dado en el T-MEC, tú lo decías, Sergio, bueno, viene una reunión el 20 de julio, o sea, prácticamente en unos días, dos semanitas más, pero también yo, fíjate que aquí mi pregunta es, a ver, ¿qué va a pasar con el tema de inversiones? Yo me acuerdo cuando de recién llegó Donald Trump de nueva cuenta a la presidencia, varias inversiones que tenía México ya, ahora sí que apalabradas, dijeron, espérate, vamos a un stand-by, a ver en qué ánimos viene el señor, ¿verdad? Ahora, si tú tienes un tratado que cada año tienes que revisar y que no sabes cómo va a terminar cada año, ¿cómo te afecta el tema de certidumbre en inversiones?
1: Pues es lo que hablamos, ¿no? El no tener certidumbre, porque el tema y el esto parece que el líder de nuestro vecino país este de Norteamérica no te da nunca una certeza de cómo es lo que va a responder. Lo que sí es un hecho, Lili, esta certeza, esta certidumbre va a durar nomás 2 años. Uh-huh. Y lo más probable, siempre y cuando no llegue el secretario Rubio a la presidencia de Estados Unidos, va a ser lo mismo. Todo marca a que los mismos gente americana, los mismos ciudadanos americanos ya no quieren el sistema actual. En la elección pasada, todavía a finales del año pasado.
0: Lo dijimos la vez pasada y ganó.
1: No, pero digo, después de un cambio, ¿no? Tenían otro presidente que realmente le falló un poco su gestión.
0: Sí.
1: De Estados Unidos, se fue muy ausente. Sí. Por diferentes circunstancias médicas, pero se mantiene ahí vuelve Trump, vuelve fortalecido. Pero las elecciones que hubo en ciertos países de estados demócratas, como era Nueva York o algo, tuvieron un revés importante.
0: Sí, sí, sí.
1: Entonces yo creo que este fenómeno puede terminar impactando para las elecciones si no haya una continuidad del mismo sistema actual, porque el mismo ciudadanía americana está inconforme con muchas actuaciones. ¿Eh?
0: Oye, aparte el tema económico en Estados Unidos ya no es tan bueno. O sea, también se la ha visto complicada,
1: Sí.
0: Cuando tenía una de las economías más estables, por así decirlo.
1: Es que, bueno, tienes un sistema económico que está fortalecido y que trabaja bajo una cadena de suministro continua entre tres países y con todo el mundo. O sea, realmente todo el mecanismo de producción de cualquier cuestión que necesitas está apalancada con todo el mundo. Estamos viviendo un proceso de globalización. En el momento que llega Trump y comienza a poner aranceles, todas estas cadenas de suministro quedan impactadas.
0: Sí, claro.
1: Entonces, si pones aranceles a las cosas que van a venir de Asia, ¿no? Los semiconductores, los chips, pues todo utiliza semiconductores y todos los necesita chips, o sea, desde una computadora, carro, tablets, todo. Entonces, terminas impactando todo el sector económico y toda la cadena de suministro que te va generando todo esto. Entonces, pues es lo que está pasando. Por eso mucha gente no está conforme con todas las decisiones que ha tomado Trump y que lo mantienen sobre una también que no creo que tenga una certidumbre sobre su continuidad, y menos si los números no logra subirlos como él había prometido en Estados Unidos, que es lo que está pasando.
0: Oye, además, bueno, también esto pudiera ser área de oportunidad, lo hemos dicho aquí, para el tema de buscar pues otros tratados con otros países que te puedan fortalecer como economía. Tú lo has dicho, Asia creo que está interesado mucho en México.
1: Sí, bueno, se están moviendo varios tratados, están más bien todo el mundo está esperando qué es lo que va a suceder con el T-MEC, qué es lo que va a suceder con esta certidumbre, y parte de la estructura es qué es lo que va a pasar en esta reunión del 20 de julio, ¿no? Ajá. Entonces, si realmente ahí se comienzan a sentar...
0: Esa va a ser la definitiva para planchar todo para el siguiente año, ¿no?
1: Lo que hace que se espera que ahí comiencen a ver los sistemas técnicos de que qué sería lo que se revisaría el siguiente año y qué es lo que se ha mejorado. Qué es lo que cada país va a poner para fortalecer el Tratado de Libre Comercio para llegar al 1 de julio del siguiente año, días antes, a revisar cuáles son los números, si se mejoraron, si se trabajaron, si se operaron o simplemente nomás se ignoraron, ¿no? Que de ahí va más bien la dependencia de la continuidad y cómo sería para el siguiente tratado y siguiente nivel de negociaciones, que serían las que nos tocaría cuando estuviera el presidente Trump, y ver cuál sería la continuidad y cómo va a trabajar realmente el T-MEC los próximos años.
0: Por lo menos 10 años, ¿no? Ya es seguro.
1: Por lo menos 10 años.
0: 10 años.

0: En 10 años pueden pasar muchas cosas y creo que el tema político juega una parte medular en todo esto, ¿no? ¿Quién
1: Sí.
0: llega, quién se va, quién se queda?
1: Digo, todas estas condiciones son cíclicas, no,
0: Sí,
1: nomás,
0: claro.
1: ¿no? Hubo un momento que se buscaba la globalización, los tratados de libre comercio. Ahorita llega un presidente que hace un revulsivo en este tema y que va otra vez a sobrehacer comercios y mercados más cerrados. Y al rato va a tocar otra vez otra persona que va a llegar y va a tomar la apertura de tener el mercado que estamos ahorita, tener el
0: Claro.
1: flujo realmente de internación cada de todo. Entonces, es cuestiones cíclicas, estoy seguro que va a pasar este tema. Y bueno, pues toda esta situación, toda esta incertidumbre que te termina dando, pues va a terminar fortaleciendo a otros sectores, a otras empresas,
0: Sí,
1: que son
0: claro.
1: los que van a terminar ganando, ¿no? Y también, digo, creo que a México nos puede ayudar a quitar dependencias sobre otras
0: Sin
1: economías.
0: duda.
1: Sí, para
0: Sin
1: que
0: duda.
1: realmente en un futuro no sea totalmente un problema las decisiones que pasa Estados Unidos sobre la parte de la cuestión económica y podamos tener mayores opciones sobre qué es lo que podemos traer, tanto de importación de nuestros productos como de la exportación.
0: Claro. De ahí la importancia justamente de esos tratados, ¿eh? No nada más el T-MEC con Estados Unidos, sino tratados que tiene México con muchos países, menos Ecuador, que no lo quiere la presidenta.
1: Sí, bueno, pues es un tema también importante y bueno, pues a ver cómo viene Colombia también con su cambio de gobierno, que
0: Colombia
1: también viene para
0: también,
1: acá.
0: sí.
1: Y bueno, es una situación.
0: Y
1: Normalmente es.
0: fortalecer el mercado que latinoamericano también, ¿no? Importante, porque.
1: Pues es que sabes que ahora sí que son las naciones hermanas las que siempre México había crecido y con ese
0: Sí.
1: tema que comenzó yendo hacia un sistema de gobierno, todo Sudamérica comenzó a ir. Ahorita Sudamérica es el que está haciendo el revulsivo. Tenemos Argentina, tenemos Ecuador, tenemos Colombia, tenemos Honduras. Es
0: Honduras.
1: un país que se cayó tantito y se está posicionando y ha tenido un crecimiento muy importante. Ese debe ser un país ejemplo ahorita en toda Latinoamérica, ¿eh?
0: Fíjate, nada más, sí, pues la vio bastante mal Honduras y ahorita sí, ahí va. O sea, sí
1: Sí,
0: se puede, nada más hay que saber
1: así es.
0: cómo hacerle, ¿no?
1: Sí, entonces, bueno, El Salvador también es otro país, ¿no? Con Bukele, que también yo creo que es más ejemplo y
0: Bueno, es
1: más
0: que él sí se
1: importante.
0: metió de lleno el tema de seguridad, criticado por muchos por muy radical, pero creo que eso le ha traído hasta en cierta manera estabilidad, ¿no?
1: Pero también los económicos.
0: Y también, sí, claro.
1: Sí, en el tema económico también se ha fortalecido y ya tiene mayor apertura. Entonces eso también da como que cierto dinamismo y volvemos a que todo es cíclico, ¿no? Así como también hay un sistema ahorita en México, pues hay que ver cómo se comienzan a mover las piezas y hacia dónde tiende toda la cuestión social, ¿no? Y
0: Perfecto.
1: política.
0: Perfecto, muy bien. Pues nos vamos, Sergio. Muchísimas gracias por habernos acompañado.
1: Muchas
0: Muy
1: gracias,
0: amable.
1: Eli.
0: Al contrario, a ti.
1: Gracias por invitarme.
0: Oiga, nosotros ya nos vamos, pero recuerde que regresamos a la 1 de la tarde.

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2: ¡Arrancamos!

0: carretera. También escuchamos a los morros de la mañana, vatos.
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2: Amigos, amigas, señoras y señores, buenos días,
3: hijo. Discúlpame,
2: perdóname. Otra vez. Buenos días, ¿cómo amanecieron? ¿Cómo están? Ya es jueves y ya se acerca, ya huele, ya apesta fin de semana.
3: Eso es todo.
2: Con ustedes, el hijo de Tere, mi compinche de aventuras, el único, el inigualable, el irresistible, el irreverente y el rey del rey de las redes sociales, Luis David Falca.
3: Buenos días, Durango, buenos días, Canatlán, y buenos días, El Salto. Jueves del recuerdo en los morros de la mañana, un programa especial para todos ustedes, para que participen con nosotros a través de las redes sociales y obviamente también a través del WhatsApp. Ese mero te lo va a decir mi compañero, bueno, vamos a decirlo así, mi achichincle. Él se llama Fermín.
4: Buenos días, ¿cómo amanecieron? ¿Cómo que tu achichincle, oye?
3: Oye,
4: pero ¿cómo que tu achichincle?
3: Últimamente Fermín andas bien contestón.
4: Pues es que ya estoy muy, como dice el dicho, el cobarde vive hasta que el pobre quiere.
3: Ya sé, pero la puerta está muy grande.
4: Ay, no, mejor no, discúlpame, es que yo, este es mi trabajo soñado. Buenos Andale, días, pues. ¿Cómo amanecieron? ¿Cómo están? Los saludos, amigo Fermín. Aquí voy a estar con ustedes leyendo sus mensajes en el WhatsApp de cabina 618-4554-949. ¡Qué bárbaro! Ya es jueves y ya se antoja andar ahí en la playa, ¿verdad? O en el malecón.
3: Bien padre. Está aquí en la playa, mujeres y banda.
2: ¡Qué bonito, carnal! Ya son las 9 con 11 minutos de la mañana. Arrancamos con los morros.
3: ¿De la mañana? ¿Cómo no?
2: Sí. Pancho Barraza, que me mate las penas.
3: 9-11.
5: Todos los.

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1: Atención, señoras y señores, atención, vámonos en este momento, nos vamos con los saludos sonideros de este jueves, carnal, compañero.
2: Saludos bonitos en este jueves, 2 de julio del 2026, saludos a todos los mártires de Almoloya, a todas las primarias que ya están saliendo de vacaciones y a todas las maestras de la Vicened.
1: Saludos a las mamás modernas que no quieren ya ver a sus hijos. Te la paz cuando salen de vacaciones. ¿Cómo que vas a salir de vacación?
2: Saludos a los papás trabajadores que andan buscando la papa, persiguiendo la chuleta para la familia. Les mandamos un fuerte abrazo, compadre, valoramos tu esfuerzo, mijo.
1: Saludos también a los hombres que tienen dos familias. ¿Cómo le hacen para darle chivo a las dos familias?
2: Pásenos el tip, por favor, porque nosotros tenemos nomás un sueldo y dos familias. Saludos.
1: Le mandamos saludos también para mis compadres que nos sintonizan allá en la zona cerrada. Hoy les va a llover, carnal, saquen el paraguas porque vienen las precipitaciones retejuertes allá para la sierra.
2: Saludos a toda la banda que es aficionada de Cristiano Ronaldo. Hoy juega Cristiano Ronaldo y a ver si no lo mandan a su casa.
1: Saludos también a los ingleses que el domingo nos la van a pellizcar.
2: ¡Acá! A toda la comunidad de Inglaterra aquí en Durango, que han de ser como dos personas, me imagino, pues les mandamos unos bonitos saludos. Que se inviten los fish and chips.
1: Hablando de inglés, saludos al poblado de Southampton. También. Saludos allá, ¿cómo se llama?
2: Al poblado de
1: Wolverhampton.
2: Westminster también.
1: Westminster, exactamente, que ahorita está nublado para allá.
2: Saludos también allá a Buckingham. Saludos a todos los lugares a donde llega este imperio alacranero.
1: Saludos también a mis compadres del Salto. A la banda que anda chamando ahorita. Ahí las diferentes obras. A los maestros, a las misceláneas, a la Techispita. A los compadres de Canatlán de las Manzanas, a los de las Manzanas, a los de las Rejas. ¡Buenos días y excelente jueves!
2: Hoy es jueves del recuerdo y tenemos nada más y nada menos que el tema del día de hoy. Hoy vamos a recordar el mejor platillo que han cocinado en tu familia. ¿Cuál es el platillo estrella de tu familia? ¿Cómo recuerdas que lo hacían? Aquí lo queremos saber. La carne, el mole, quesadillas, rajas. El platillo estrella de tu familia. Lo queremos conocer en los morros de la mañana.
3: WhatsApp en cabina 618-45-54-949. Me acuerdo que mi mamá, antes de que me abandonara por tercera ocasión, me hacía de cenar unas bien sabrosas y deliciosas. Ay, no me hacía de cenar.
2: ¿Te acuerdas?
3: No me acuerdo. No,
2: pues te daba un mole de puños, yo creo.
3: A veces, sí, a veces.
2: Bueno,
3: me daba una ensalada de puños.
2: ¿Qué cocinaba su mamá? ¿Qué cocinaba su abuelita? Queremos saberlo. 618-4554-949.
1: Tema de hoy para que participes con nosotros. Y a regresar también tenemos para ti la presencia de la Teporocha. Viene obviamente el Sardo Dami Julio César en este tu programa, Los Morros
2: de la Mañana.
1: ¿Cómo no?

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3: Imagínate nada más. Ay, habaneros,
2: esos, hombre, verde, cremositos.
3: Algo bien.
2: Qué delicia.
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1: 9:43, continuamos en Los Morros de la Mañana con el tema del día. ¿Cuál era el mejor platillo que hacían en tu casa? En mi casa, la verdad, la especialidad de la casa siempre fue las rajas con queso y crema.
2: ¡Uy, qué delicia, mi hermano!
1: Con unas tortillas de harina. ¡Ay, qué rico!
2: ¡Qué delicia! Como burritos de rajas con elote.
1: Con elote, con cebollita.
2: ¿Sabes qué? En mi casa, mi mamá siempre se la rifaba, carnal, con el asadito verde. ¡No, mi hermano! Era una cosa muy deliciosa. Eso, una chulada del asadito, carnal.
1: ¡Claro!
2: Por ejemplo, también, fíjate que a veces las mamás tienen un superpoder que incluso los platillos más pinchurrientos les sale de muy bueno.
1: Eso sí, eso es verdad.
2: Hay señoras que te hacen así frijolitos nomás, caldos, están bien buenos los frijoles caldosos.
1: Ay, ay, ay.
2: Te hacen lentejitas, son las mejores lentejas de tu vida, hermano.
1: Sí, cierto, eso sí. ¡Tienes razón!
3: Ahí está, para que nos manden sus mensajes en el 618-4554-949. Y permítame presentarles, porque ya está aquí la dama del cosmos, con ustedes desde lo más profundo de la selva lacandona. Esta mujer que se ha casado con más de 10 hombres, que para que sus hijos no se pelearan le consiguió un hijo, un papá cada hijo.
1: Es verdad.
3: Y eso habla de la mujer que es. Con ustedes, Late por Ocha. Buenos días, señora.

0: días, hijo. Buenos días. ¿Cómo amanecieron, papuchín? ¿Cómo estás, hijo?
1: Buenos días, Teporocha. ¿Cómo estás? ¿Cómo amaneciste este jueves? Que va a llover.
0: Ándale, hoy me va a tocar ver gotas y ver gotitas, hijo.
1: Eso. ¿Cómo te gusta? ¿Cómo estás? Como te gugutata, mi Teporocha.
0: Así es, hijo. No, amanecí, amanecí muy bien, güey. Amanecí bien, amanecí fresca, ando eso.
1: ¿Fresca como lechuga?
0: Ah, fresca como lechuga. Ando estrenando este top que me puse, hijo, mira nada más.
1: Mira.
0: Te digo que todavía estoy firme, güey,
1: hijo. No, todavía aguantas.
0: Así es, como no, buenos días. Vamos a arrancar este día con la oración de este jueves, hijo, ya casi fin de semana. Póngame, por favor, música espiritual, porque ¿sabes qué, Luis David?
1: ¿Qué?
0: Fíjate que ayer me dijo mi hijo, le digo, ¿sabes qué, hijo? Ay, me siento bien mal, hijo.
1: Fíjate al mayor,
0: que,
1: ¿va?
0: Le dije al mayor, a Gasparito, hijo.
1: Sí.
0: Le dije, Gasparito, ¿qué pasó, jefa? Le digo, ¿sabes qué, Gasparito? Me siento gorda, me veo flácida.
1: No.
0: Me veo varicienta. Estando inflamada, se me cae el pelo.
1: Pero
0: le
1: es
0: digo,
1: que eso tiene un nombre. Ya sé qué es lo que usted
0: ¿qué,
1: tiene.
0: ¿Qué tengo yo, güey?
1: ¿Usted tiene la razón?
0: Ah, sí, eso me dijo, hijo, no manches.
1: No, la verdad, no, la verdad.
0: Sí me agüité machín, güey. Que alguien que nos esté escuchando, que me pueda pasar un remedio para curar los ojos de pescado, por favor.
1: ¿En los pies?
0: No, güey, pues en el ombligo, pues claro que en los pies.
1: No, pues a lo mejor tiene un pescado y se le enfermó de los ojitos. Puede ser.
0: Que me receten unas gotas para mi pescado, hijo. No, ay, eres bien ocurrente, güey. Ahora sí, vámonos a ponernos serios porque esta oración de hoy es más o menos de la siguiente forma. Escucha con mucha atención y repite después de mí. Inhala y exhala, hijo. Inhala y exhala. Y esto dice así. Muy bien. Santos frijoles saltarines del maíz. Aún no es quincena y cómo se me antojan unos churrumais. Universo, no seas malito y dame aunque sea un bocado de galletas de animalito. Te lo pido con gracia y dicha, ya de plano, un cuartito de salchicha.
1: ¡Ándale!
0: Esta oración, hijo, hay que hacerla cuando uno esté pasando por hambre, hijo.
1: Es una oración de abundancia en la alimentación.
0: Así es, para que no te falte el pan en la mesa. Te voy a dar otro consejo.
1: A ver.
0: Si tú ahorita dices, ay, Teporocha, es que ya no tengo de comida.
1: Teporocha, es que ya no tengo comida.
0: Así, hijo, así.
1: Así va, ya así, sufriendo, pues.
0: Sufriendo. Te voy a dar un, ¿cómo se llama? Te voy a dar un, ¿cómo se llama? Te voy a dar
1: un
0: ¿cómo se llama?
1: Un remedio, no, una remedio, güey.
0: Un ay, se me fue la palabra, güey.
1: No me digas.
0: Un ritual, perro.
1: Un ritual, ok, un ritual.
0: Oh, ya está, tengo demencia senil, todo se me olvida.
1: Ah, pues ya era hora.
0: Mira, hijo, un ritual así, vas a poner, tres granitos, un frijol, un grano de lenteja y un grano de maíz. Uh-huh. Los vas a poner en una bolsa de plástico y los vas a amarrar con un hilo rojo.
1: Ok.
0: Esta bolsita, te lo vas a poner adentro del calzón y tienes que traerlo ahí siempre, durante 48 horas sin interrumpidas. Y este ritual es para poder atraer, pues bueno, lo que son lentejas, frijoles, maíz y huevos también, hijo.
1: Ah, muy bien.
0: Para traer todo eso, hijo.
1: Perfecto,
0: todo eso.
1: Pues no tengo una cosecha por ahí.
0: Para que no te falten los huevos en la mesa, hijo, ¿cómo no?
1: No, pero los huevos en la mesa no, es de mala educación.
0: Ah, sí, ya te dijo.
1: No, no, hombre.
0: ¿Sabes a mí cómo me gustan los huevos?
1: ya.
0: Ay, hijo. Oigan, ya no, aquí dice buenos días, Teporocha, soy Acuario. Buenos días, hija, ¿no? ¿Quién te dijo que ahorita estoy con mi oráculo, hija?
1: No, pues es que al público lo que pida, pero ahorita más al ratito.
0: Bueno, más ratito les voy a traer y les voy a presentar el oráculo de la Teporocha.
2: Aquí dice, buenos días, sobrinos, feliz jueves. El platillo tradicional de la casa era el mole que preparaba mi mamá con receta de ella, muy sabroso, la verdad.
1: ¡Saludos! Hasta allá, hasta el Salto, Pueblo Nuevo, Durango. ¡Qué rico, la verdad! Mira, yo no soy fan del mole, pero así como me lo platica, así sí me antoja probarlo, la verdad.
3: Sí, ha de estar bueno, ¿no? O sea, se escucha muy delicioso.
1: Ustedes díganos también cuál era el platillo estrella de su casa, porque queremos conocerlos y a ver cuál preparamos para hoy en la comida.
0: Ya te digo que ahorita, buenos días, Dieguito, buenos días, Falco. Ahorita, el platillo que siempre fue bueno ahí en mi casa, hijo, ajá, fueron unas enchiladas borrachas, hijo.
1: Achis.
0: Enchiladas borrachas.
1: ¿Y qué lleva la enchilada borracha?
0: La enchilada borracha, hijo, lleva queso, lleva tortillas, lleva una astilla de frijolitos y ajá, aparte, en lugar de remojarse así, en manteca, es en alcohol, hijo. Ah. Se remojan en cosaco, güey.
1: No, pues con razón.
0: Muy padres.
1: Ahí está, las enchiladas borrachas de la teporocha.
3: No, pues habrá que hacer esa receta, carnal.
1: Yo creo que sí.
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0: Atención, señoras y señores, damas y caballeros, sean bienvenidos y bienvenidas a otra entrega más de Fresas contra Terruña.
1: ¡Échale! Hoy tenemos un duelo de dos rolonas que vamos a presentar en este momento.
0: En la esquina roja, representando a las terruñas, a la gente trabajadora, a la gente que le echa muchas ganas y que ha sacado a su familia adelante con un trabajo digno. Con ustedes, esta canción a cargo de unos vatos que la neta tienen canciones de esas viejitas pero bien bonitas, norteñas, para bailar, para pistear, para lo que sea, compadre. Esta canción que espero que hoy vote por mí es nada más y nada menos que de Miguel a Miguel. Nos cantan esta rola que se llama, compadre. Sonora y sus ojos negros, padre.

0: Ya convertiste la estación en una cantina en un sábado a las 7 de la tarde,
1: mijo. Sí, cómo no, mijo, de mala muerte, aparte.
0: Vámonos del otro lado con alguien fresa, fresa, fresa de a de veras. No me lo van a poder negar y es una canción que hoy por hoy, como va la selección mexicana, seguramente a todos nos hacen sentir orgullosos de nuestras raíces. Esto es de Luis Miguel, se llama México en la piel.
2: Si se lleva, me gusta.
0: Míralo, míralo.

0: ¡Así te sabe México, mijo! ¡Ahí está! La votación está abierta en este momento. 618-45-54-94-9. Miguel y Miguel. Oh, Luis Miguel. Hoy es el día de los Migueles aquí.
1: Sí, es cierto. Ahí está, para que votes. Vamos a ir con programación, con música. Y a regresar a la segunda hora, vamos a empezar con el duelo matutino en este fabuloso jueves. Miguel y Miguel.
0: Vota y no es pelota.
1: Ok, 618-45-54-94-9. Esas son las fresas contra las terruñas de los morros
0: de la mañana.
1: Oh, yeah, baby.

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1: Ahora sí, damas y caballeros, regresamos con la narración del Sardo Lamba y Julio César. Esto es De Campana a Campana, Fresas contra Terruñas. ¡Sal adelante!
2: Gracias, muchas gracias, Diego Falcao, el Amazon, Fermín, como siempre es un placer saludarlos aquí en la casa del boxeo. Y efectivamente, así como tú lo mencionas, hoy se verán las caras, esos grandes pugilistas. Ya fue la presentación, tenemos a Luis Miguel con esta canción que se te enchina en la piel, Amazon, esta canción que es meramente maravillosa, brutal, extraordinaria, llamativa, exótica, excelsa. Se enfrenta Miguel y Miguel con esta canción sonora y sus ojos negros. ¿Qué esperar de esta gran pelea en la Amazon? La mala mitad.
3: Muy bueno, la verdad, Miguel, por otro lado, vamos a ver, México la pelea contra la otra, que vamos a ver quién gana, que vayan cayendo los votos de una vez.
1: Y tiene razón, gracias, buenos días, y efectivamente tenemos dos grandes peleadores hoy, y no puedo decidir por quién me voy a decantar, pero en las últimas peleas y en las últimas estadísticas, y me parece que por este mundial y por lo que representa el Sol de México, Luis Miguel tiene condiciones para llevarse esta pelea a las Fresas y sal del boxeo.
2: Gracias, Amazon, gracias. Un gran oponente y una gran pelea la que nos espera. Ahí están, se abren ya las líneas de comunicación, 618-4554-949. Y en este momento suena la campana y en este instante también nos vamos de campana a campana.

0: Saludos del Salto. En un camión pasajero, de esos que vienen. Hoy nos vamos con las terruñas, compadre.
1: Eso, compadre, usted sabe lo bueno. Eso, mijo, eso, mijo. Eso, mijo, sobres.
2: Frente a la izquierda, potente, le impacta, poderoso, ahí está. En este momento impactando de buena forma. ¿Cómo lo ves, gran campeón? Te escucho, cham, cham, cham, cham, cham.
3: Ahí está, Miguel Miguel, está pegado primero. Y está pegado primero, pegado beso. Ya lo sabemos de eso, güey. Pega primero, pega dos besos. Pues aquí está dando con todo. Vamos a ver si lo voy a reaccionar. Si ya no puedo reaccionar, de tiro.
2: Tiene razón, gracias por ese análisis, gran campeón. En este momento, siendo ya las 10 de la mañana con 5 minutos, sale la campana y nos vamos de campana a campana. Y de esquina a esquina, recuerda que un campeón jamás tira la toalla. Si quieres un pollito sabroso, ve y cómele el pollito a César. ¡Ay, César Pollos, qué sabroso es en lo sabroso! Vámonos ahora entonces con este round, también patrocinado por Pinturas Verel. 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Fermín, te escucho.
4: Sí, aquí tenemos un audio de nuestro buen amigo, mi amigo Balam Hernández. ¡Buenos días!
5: Bien, hijo, buenos días. Mi voto es por las fresas. Ya quiero que sea domingo para gritarle a mis águilas de la selección mexicana.
2: ¡Ajá! ¡Ay! Ahí está, perfectamente, la gente que vota por las fresas. Y es que, ¿cómo no votar por Luis Miguel, que es un gran artista de talla internacional, no nacido en México, pero prácticamente representando bien nuestra cultura a nivel mundial? Vámonos con el último round, ahí está sonando la campana y nos vamos de campana a campana y de esquina a esquina. Fermín, te escucho.
4: Se está poniendo bien pareja esta pelea. No puedo creer lo que estoy viendo. Dice, buenos días. Yo voto por Luis Miguel. Aquí dice, buenos días. Mi voto es por Miguel y Miguel, la de Sonora y sus ojos negros. Dice, buenos días, saludos desde Canatlán, morros. Yo hoy voto por las terruñas, aunque las fresas también están buenas. Al parecer tenemos un ganador, Sar.
3: ¡Oh, otra vez!
2: Vamos en este momento con la la tarjeta final es el Amazon. La mala, mala, mala, mala, mala mitad.
1: Y muchas gracias, César. Después de estos tres rounds estoy en posición de decirles que me equivoqué. Me equivoqué porque siguen entrando los votos para las fresas, aunque son 10 puntos, 10 puntos, 10 puntos. 10 puntos, 10 puntos, 10 puntos para... Y la fresa, 9 puntos para las terruñas en esta pelea pareja. Y pensé que me había equivocado, pero este último voto que está entrando prácticamente le da la victoria a la fresa. ¿Cómo lo vives? ¿Cómo lo disfrutas? ¿Cómo lo sientes, Julio César Chávez González?
3: ¡Platórico, platórico! La verdad es que, ¿sabes? Como cuando le partí mal, macho Camacho. La verdad es que yo no puedo de otra cosa, ya gana, ya no lo dije, pues yo siento México en la piel, venga, vámonos.
2: Así es, y siguen llegando los votos. Aquí dice, ¿qué tal? Buenos días, voto por las terruñas, por las fresas. Ganaron justamente las fresas. Vámonos ahora entonces. Vámonos con la canción ganadora. Esto es a cargo del Sol de México. Luis Miguel nos canta México en la piel. Tenga, tenga, tenga, tenga, para que se entretenga.
3: ¡Que lo mantenga, que vale!

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2: Mis hermanos y mis hermanas, son las 10 con 14 minutos. Vámonos con lo más viral del mundo de las redes sociales con mi amiguito Facarini.
3: Vámonos a platicar de las tendencias en las redes sociales en México y el mundo. Y hay que hablar nada más y nada menos que de una tal Emilia Schomer. ¿Ustedes saben quién es ella?
2: No.
3: Bueno, ella es una aficionada y también influencer. Su mamá es la dueña de Luxury Travel. ¿Y qué creen? Ha borrado todas sus redes, pero ¿por qué creen?
2: ¿Por qué?
3: Porque fue captada en un video cuando estaban festejando en el triunfo de la selección mexicana contra Ecuador, que le tiró nada más y nada menos que toda la cerveza a un aficionado ecuatoriano. Lo mojó, lo humilló, lo sobajó, diciendo que los mexicanos éramos mejor. Algo que no fue aprobado ni siquiera por aficionados mexicanos. Fíjate, nada más. Ella le han dicho de todo. Le han dicho naca, le han dicho de... de todo. Muchísimas palabras que incluso no puedo decir al aire. Dicen así: la naca que aventó su cerveza a un ecuatoriano se llama Emilia Schomer. Su mamá es dueña de Luxury Travel y ha borrado ya todas sus redes después de todo el hate que le han tirado. ¿Creen que algún día pedirá perdón? Los comentarios de verdad dicen nada más y nada menos que, por ejemplo, que dice: no entendiste nada, aventó el vaso que es de ella. Y luego dice: no, ¿por qué la van a funar si está bien bonita? Oye, pues ¿qué tiene? Todos la tienen que funar. Y luego dice: ahora sí, todos son unos santos, ya nadie puede cometer un error. Otros dicen: luego sacó el cobre. Dice otro por acá: si me van a aventar un vaso de cerveza, pues que sea uno nada más a la boca. Eso es lo que está comentando la gente en redes sociales. La verdad es que no fue pero nada grata o nada grato lo que hizo ella. Pues la aventó la cerveza así, sin más ni más.
2: Sí, oye, no, mira, que en ese tipo también de eventos deportivos, que no se nos olvide que es fútbol, porque mucha gente, mexicanos y ecuatorianos, comenzaron también a tergiversar la situación metiendo temas políticos. No hay que, exacto, politizar, hermano, es fútbol. No somos ni los mejores del mundo ni los peores, o sea, ni siquiera el que gana. Hay que divertirnos, hay que también respetar a los otros países, porque no hay que olvidar que somos anfitriones de esta justa internacional. Y pues bueno, hay que darle pues al menos su quemadita en redes sociales a esta mujer que se pasó de naca.
3: No,
2: de
3: gacho, naca, ¿no? Gacho, se pasó de lanza feo. Ya,
2: lo naco no es de que si... No, carnal, aunque tengas dinero, tú eres naco, sigue siendo naca y va a seguir siendo...
3: Pues tiene mucho dinero, vaya, no, que mucho dinero tiene.
2: Eso es de nacos. Vámonos con música. Valentín Elizalde los canta, La Suavecita. 10 con 17 minutos. Al regresar, La Teporocha con su oráculo, ¿qué nos dirá? Al regresar nos vamos a descubrir eso y más en Los Morros
3: de la Mañana.
2: ¡Súbale!

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0: Entonces se hace cuenta que cuando estábamos ahí, hijo, yo le dije, okay. ¿A poco sí muy pistoludo, güey? Me dijo, sí, pues yo trabajo en la estatal, me dijo.
1: Así te dijo.
0: No, le dije, a ver, tienes que sacar la pistola, güey.
1: ¿Toda?
0: No, toda la pistola, hijo.
1: ¿La desenfundó
0: ahí? No, la desenfundó, le dije, ay, estás perro, hijo, le dije.
1: ¿Y luego?
0: No, pues que viene, y en eso que escuchamos unos ruidos extraños, güey, que era su esposa, hijo, no manches.
1: No manches, ¿por dónde te tuviste que aventar tú?
0: Ah, pues me aventé acá, tenía la casa era de 3 pisos, hijo, me aventé como Superman, güey.
1: No manches, te por ocho.
0: Hijo, no manches, sí la pasé gacho esa vez,
1: Gacho.
0: También una vez cuando estaba yo más chica, hijo, ahí fue con 7 hombres, hijo, allí.
1: ¿Qué?
0: 7 eran.
2: ¡Ya estamos al aire,
0: ¡Ay, avísenme!
1: 10 de la mañana, 28 minutos, no, dicen que no se escuchó nada de nuestra plática,
0: bueno, bendito Dios, hijo, porque me...
1: No te preocupes.
0: Por si la gente me anda tachando nomás de borracha y facilota, imagínate si les contara yo.
1: Imagínate.
0: Si les contara lo que ha visto a estos ojitos tapatíos, hijo.
1: Ándale.
0: ¿Cómo estás, Luis? ¿Cómo estás, hijo?
1: Muy bien, ¿cómo estás, Teporocha? ¿Qué nos vienes a decir hoy? ¿A leer qué?
0: Exactamente, hoy en este día les voy a dar su... ahí te va, hijo.
1: Échale.
0: Les voy a dar su carta astral.
1: Ándale.
0: Según, para esto ocupo su fecha de nacimiento.
1: Simón.
0: Fecha de nacimiento.
1: Si tienen la hora de nacimiento, mejor.
0: Así
1: funciona
0: es.
1: Más.
0: Si tienen su hora de nacimiento y más aparte la fecha de nacimiento, puedo darle su carta astral. Aquí la pregunta que mucha gente me hace, ¿qué es la carta astral? Te por ocho me pregunta mucha gente. Ahí te va. Las cartas astrales es un mapa, una fotografía de la posición de los planetas, el sol y la luna. Una explicación de cómo estos planetas, estas estrellas, pueden influir positivamente o negativamente en tu vida. Y es que como las vacas, hijo, siempre que venimos acá a la Tierra, cuando nacemos, venimos ya marcados por el cosmos.
1: Y todos tenemos una carta astral, entonces.
0: Todos, no es casualidad. No es casualidad que tú hayas nacido en tal día, en tal año y a la hora exacta de tu nacimiento. Tu fecha de nacimiento puede decir mucho de lo que es tu misión en esta tierra.
1: O sea, ¿no es casualidad, por ejemplo, que yo haya nacido el mismo día que mi cumpleaños?
0: Eso no es casualidad, hijo.
1: ¿Qué es, pues?
0: Eso es una... Un regalo del cosmos.
1: Un regalo, ¿qué?
0: La gente que cumple años exactamente el mismo día que nació,
1: ajá,
0: están destinados a la gloria eterna.
1: Ándale.
0: No, es un caso rarísimo, güey, ese.
1: Me gusta.
0: Has tocado por el cosmos, perro. Muy bien. Vámonos, pues. Adelante, Fermín, pero antes. Fíjate que ando bien asustado, hijo.
1: ¿Por qué?
0: No, hijo, lo que pasa es que ya Melón y Melames, lo bueno es que ya dejaron de robar, güey, ya dejaron de robar, pero se metieron...
1: Ya no van a la fiscalía.
0: No, hijo, se metieron con un negocio de fumigaciones, güey.
1: Ah, qué bueno, está bien.
0: Ayer tuvieron su primer cliente, Melón y Melames fueron a fumigar, Melón mató el ratón y Melames la cucaracha, perro.
1: Bueno, de perdido mató a algo.
0: Oh, bendito Dios, ya se están reivindicando con la sociedad.
3: Teporocha, aquí tenemos un mensaje. Dice, buenos días, Teporocha. Hermosa dama del cosmos, ¿qué le depara su carta astral al guayo? Es del 8 de abril del 88 y entre Melón y Melames compraron un caballo, pero se murió el caballo. Melón se quedó la silla y Melames la riata, dice.
1: Lo bueno es que se quedó con algo el Melames.
0: Qué bueno que al menos se quedó con ese lágico, bendito Dios, la vida es buena. Bueno, vámonos con el guayo. Ocupo que me ayude. Traigo estas cosas, hijo. Traigo yo estas cosas.
1: Échale.
0: Te las voy a pasar. Traigo estas cosas, hijo, te las voy a pasar. Muy bien. Vámonos con el guayo. El guayo es una cosa increíble. Es del 8 de abril del 88. Guayo. Aquí estoy viendo en tu carta astral que tú naciste entre las 12 de la noche y las 12 del mediodía, hijo. En este tiempo. Lo que te quiere decir tu carta astral, guayo, es que tú eres un ser bastante privilegiado.
1: Okay.
0: Porque...
1: ¿Qué traes?
0: O
1: ¿Por qué es privilegiado?
0: Pero hijo, es que ya le estoy echando mucho a los Malboro, discúlpame, güey. No, si ya. Alguien sabe dónde puedo conseguir faros sin filtro, me dice, porque
1: apenas hace mucho. Te iba a decir, no. Ya ponles filtro, te puedo echar.
0: No, así sin filtro, güey, para tener
1: época.
0: No, no le hace, güey. Mira, ya ando hablando como el otro güey de la otra estación, hijo.
1: Sí.
0: Entonces, ¿qué te iba a decir, hijo? Ah, sí, ya me acordé. Fíjate nada más lo que son las cosas. Tú tienes el privilegio de ser iluminado directamente por el sol. La posición en Júpiter. Júpiter es un planeta que, debido a sus grandes dimensiones, ajá, es un. Puede ser tu aliado. Pero al mismo tiempo también ocasiona que tu personalidad sea bastante dispareja, extrema.
1: Okay. Tóxica, te iba a
0: decir. No, no es tóxica. Tú puedes ser la persona más noble del mundo o el más tóxico o el más, uh-huh, o el más, el más rufián. ¿Qué? Esto debido a que, gracias a estos polos, gracias a esta energía planetaria, tu personalidad va de 0 a 100 en cuestión de segundos.
1: Ándale.
0: Si tú aprendes a dominar esto, guayo, vas a tener muchas ventajas. Pero si no, entonces, cuidado, porque esta carga de energía y esta falta de empatía que de pronto puede aparecer acechando en tu alma, puede ocasionar que la gente que te rodea prefiera irse. Como dice ese fabuloso refrán guatemalteco, si le rascas los huevos al toro, te va a... ¿cómo se llama?
1: Te van a tocar los cuernos.
0: Te van a cornar, hijo. Perdóname, ando bien pedo, discúlpame.
1: Allá de los libros de Chilambalain.
0: De Chilambalain, exacto. De ahí de Jalapa, digo, ¿no? De...
1: No, más para abajo.
0: De a Chulastingo, hijo. Vámonos, pues, con el siguiente, Fermín.
3: Buenos días. Yo soy del 7 de febrero de 2001 y nací a las 11 de la mañana.
0: Buenos días, hija. 11 de la mañana, hija. No, tú naciste cuando se acabó Venga la Alegría, ¿verdad?
1: No manches, nació a la mera hora de la mañana en la que ya da sueño otra vez.
0: Exactamente. Mira, esto es muy importante. Si tú naciste a las 11 de la mañana, eres una persona que normalmente tiendes a tener mucha energía para hacer las cosas en tu día.
1: Eso sí.
0: Sin embargo, también nacer muy temprano puede ocasionar que tengas problemas para desvelarte. Y esto desencadena en tener una falta de, puede ser, deseo sexual. A lo mejor porque normalmente en las relaciones, uh-huh, pues sexuales.

0: se practican después de las 11 de la noche.
1: Eso sí.
0: Y tú a esa hora ya estás dormida, criatura.
1: No, ya está en el quinto, sexto sueño.
0: Entonces, esa es la desventaja. Según tu fecha de nacimiento, 7 de febrero, febrero es el mes del amor y la amistad. Y aquí nosotros tenemos que citar muy importantemente al querubín. A San Valentín.
1: Okay.
0: Febrero se celebra el amor y San Valentín. Entonces, eres una persona amorosa, con la posición de Neptuno y sobre todo, con la posición en cuarto menguante de la luna creciente, de la luna naciente, que ese día estaba irradiando su luz natural justamente en la barriga de tu jefa.
1: ¡Ah, caray! ¿Todo eso estaba pasando?
0: Eso estaba pasando. Cuando tú naciste, también estoy aquí viendo que estaba pasando el señor de los camotes a esa misma hora. Es que yo aquí estoy viendo tu nacimiento.
1: No, y ese día nacieron todas las flores también.
0: Aparte nacieron todas las flores y ese día 2001. Fíjate nada más, también aquí estoy viendo que tu mamá había almorzado chilaquiles rojos, hija. También eso estoy viendo.
1: Todo salió
0: bien. Tú naciste ahí así, güerita, con tu pelo así, bonito. Y aquí ando bien también. Aquí puedo ver tu primera popó, hija, también. Aquí estoy viendo. No, qué padre. Te digo que
1: negra,
0: esto es una...
1: Negra.
0: Es una maravilla. Es una maravilla. Ucrucloya, ucrucloya, ucaribú. Muy bien, ahí está. Vámonos con el siguiente.
2: Naco es votar por las canciones que promueve el Falcao y aún así gana que naco.
1: Bueno, oye, una de cal por tantas de arena, ya me tocaba.
2: Dice, soy Tauro de Porocha, ¿cuál es mi horóscopo? Dame tu oráculo, 28 del 04 del 93. Nací a las 10:52 de la mañana.
0: Muy bien, hijo, a ver.
1: Mira, otro como la que nació a las 11.
0: Naciste casi a las 11, tú naciste 8 minutos antes de que terminara Venga la Alegría, güey. Ok. Parece cuando te le hago como cuando lloraba la Chilindrina, güey.
1: Ahora es como novela de la India.
0: Que el chavo me dijo. Mira, hijo, te voy a decir dos cosas. Te voy a decir cosas.
1: Échale.
0: La primera de ellas es que 10 de la mañana con 52 minutos es una hora donde... ay, hijo, es como te voy a decir eso. Mira, tienes de dos.
1: Échale.
0: Como ya iba a terminarse esa hora y vas a apenas empezar la otra hora, eres una persona que normalmente siempre llega tarde a todos lados, güey. Siempre llegas tarde a todas partes. No porque tú quieras, sino porque en tu cabecita, en tu sentir, en tu alma viene impregnado justamente de esa hora potente y poderosa. Pero no te preocupes, porque el día que tú naciste, hablamos del 28/04 del 93, ese día la temperatura que regía en tu nacimiento era de 18 grados centígrados. Si partimos el 18,
1: templado,
0: tenemos...
1: ¿Templado?
0: Tenemos que... ¡No me interrumpas, perro! Tenemos 8 y 1. ¿Sabes qué significa 8 y 1? Ahora sí, háblame.
1: Ah, güey. 8 y 1, pues, ¿9?
0: Sí, 8 y 1 son 9. Si nosotros dividimos el 9, la mitad de 9, ¿cuánto es?
1: 4.5.
0: En la cultura tolteca, el 4.5 es el número para invocar a Tlaloc. Y esto no es una coincidencia. Por eso... Lo que te quiero decir es que vienes tú con mucha carga, con mucho esfuerzo, con mucho ímpetu, hijo. Y eso está bien. Tienes que aprender a llegar un poco más temprano. El día de tu nacimiento había tres nubes en el cielo. Una de ellas tenía forma de... ¿De qué era la forma? Aquí estoy viendo, güey. Tengo una visión. El día que tú naciste había tres nubes en el cielo y una de ellas era de panqué de nuez. Panqué de nuez era esa forma. Y una de ellas también, una nube, era una forma del delfín. El delfín es el animal más inteligente del planeta y por eso, mi hermano, tú eres una eminencia para el cálculo integral.
1: ¡Eso!
0: Gracias, hijos, gracias.
1: Así o más acertada, hijo, en serio. Su carta astral, gracias a la Teporocha. Ella quedó exhausta. Nosotros tenemos que ir rápido a algo, una canción, algo. ¡Pónganme el recodo! La cruz de piedra.
0: Me empezó a sangrar la nariz, hijo, ayúdame. Necesito una caguama, una tecate o algo, porque no, necesito rehidratarme, güey, por favor.
1: 10:39.

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2: Continuamos en los morros de la mañana. Estamos prácticamente ya despidiéndonos de este jueves. Recuerda que te vas a quedar con la vocecita y que nos puedes seguir a través de las redes sociales, porque ahí tenemos mucho contenido para ti todo el día. Instagram, Facebook, TikTok, arroba la que buena Durango. Diego, vámonos.
3: Ya nos damos gracias. Nosotros fuimos los morros
2: de la mañana.
3: Hasta mañana, cámara.
2: Oigan, les vamos a dejar la canción recomendación de esta mañana. Celso Piña nos canta Macondo, una obra magistral dedicada a Gabriel García Márquez y a los 100 años de soledad.

0: Muchas gracias por escucharnos. Recuerda seguirnos en las redes sociales. En todas partes nos encuentras como La Qué Buena Durango. Sigue a Diego Hernández en Instagram, @diego.hernandez97, y a Falcao, @LuisDavidFalcao. Que tengas bonito día. Vete por la sombrita. Hasta luego.
1: Ya vámonos, Fermín. Ya vámonos. Ya se acabó.
0: Ay, perdón. Me estaba despidiendo.
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¡Ya inició, mijo! ¿Qué suena por ahí? Nada más y nada menos que las rolitas que se van a estar escuchando a partir del próximo 17 de julio en el Palenque La Qué Buena Durango 2026, mijo. Oye, ¿qué? Mijo, ¿cómo están? ¿Cómo amaneció? Ya llegó, ya está aquí Carito Ratia, la vocecita de La Qué Buena, escuchando nada más y nada menos que una hora de puro palenque con Carito

Siendo las 11 de la mañana con 2 minutos, iniciamos, mijo, iniciamos y súbele al volumen. A partir del próximo 17 de julio y hasta el 2 de agosto de 2026, el palenque va a hacer retumbar las bocinas de Durango, mijo, así como lo escuchas. Y fíjate, ya tenemos rato poniendo el palenque por delante, mijo. Así que ponte bien listo porque ya inició esto, chiquillo. ¿Qué vamos a hacer el día de hoy, mijo? Pues acuérdate que lo prometido es deuda. Desde el día de ayer habíamos platicado que queríamos poner rolitas de los artistas del palenque, quienes tuvieran una colaboración con algún alguna canción también con Grupo Frontera. ¿Por qué? Pues porque la segunda hora se va a tratar también de Grupo Frontera. Muchos de los artistas tienen colaboraciones con ellos. Pero bueno, no solamente eso, si a ti te gustó una canción de los artistas que se van a estar presentando en el palenque La Qué Buena Durango 2026, solicita tu rol al 618-45-54-949. Oye, ¿con qué vamos a iniciar? Pues con nada más y nada menos que con Karin León, así como lo escuchas. A partir del próximo sábado 18 de julio tú vas a escuchar a Karin León completamente en vivo. ¡Anda, mijo! ¡Ay, qué bonito! Es que yo de verdad, cuando hablamos de Karin León, estamos hablando de un artista, pues la verdad que canta muy bonito. Está muy bonito él, por supuesto, mijo. La verdad es que Karin León, o sea, es que tiene todo lo que un hombre debe tener, mijo. Tiene estilo vaquero. Tiene estilo fresón. Tiene estilo hombre de rancho, mijo. Tiene estilo así como bravo, ¿no? Ay, no sé cómo explicarlo, mijo. Es que me la ponen muy difícil, la verdad. Poderte explicar el cómo siento yo que tiene el estilo Karin León. La verdad es que está muy canijo, mijo. Pero en este momento vamos a escuchar la colaboración que tiene con Grupo Frontera. Esto se llama Que Vuelvas. Chanza. Y vamos a escuchar esta canción en la voz de Karin León el próximo 18 de julio, mijo. A lo mejor no con la colaboración original que tiene con Grupo Frontera, pero la verdad es que si la canta Karin León va a ser todo un coro, mijo. Es una canción muy buena. Súbele al volumen, ya inició esto, mijo.

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2: Oye, ya estamos de regreso. Ahí escuchamos en la voz de Karim León, Que Vuelvas, junto con Grupo Frontera. Ay, oye, tengo frío, mijo. Tráiganme un café o algo. Oye, es que no, déjate, digo una cosa. Yo cuando escucho canciones del palenque, mijo, en lo único que puedo pensar es que a partir del próximo 17 de julio vamos a vivir una fiesta bien padre, mijo. La verdad es que son tres fines de semana en los cuales tú vas a poder disfrutar de canciones de artistas que la verdad tú a lo mejor no pensabas escuchar en vivo. Si nunca has ido a un concierto de Luis R., de Karim León, de Lenin, de Los Canelos y Los Sembradores, de Herencia de Grandes, Grupo Firme, Víctor Mendívil, Eden Muñoz o Banda MS, mijo, esta es tu oportunidad, porque además, fíjate bien, La Qué Buena se va a poner muy, muy, pero muy amorosa. Porque ya sabes que nosotros siempre tenemos dinámicas, mijo. Al tener el nombre en alto del palenque junto con La Qué Buena, mijo, sabemos que, pues obviamente, nosotros nos tenemos que poner guapos con ustedes. Recuerda que tienes que estar muy pendiente de las redes sociales de La Qué Buena, porque próximamente vamos a estar teniendo boletos, vamos a estar teniendo regalos. Como, ¿qué te parecería una cachucha autografiada por el mismísimo Eden Muñoz, mijo? ¿O qué te parecería ir a ver algún concierto en la zona Qué Buena? Estaría perrón, ¿verdad? Pues esta es tu oportunidad. 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Síguenos ahí en Instagram, en TikTok, en Facebook. Además, ¿qué te cuesta darle follow también ahí a los locutores? Porque ellos también van a poner dinámicas. Vamos, nosotros también a poner dinámicas. Entonces, sigan desde este momento las redes de La Qué Buena. Ya estamos a muy pocos días. La cuenta regresiva apenas comienza. Faltan 15 días. 15 días nada más para que inicie la fiesta de Durango con el palenque La Qué Buena Durango 2026, mijo. Entonces, tú ya te tienes que poner bien listo, chiquillo. ¿Qué estás esperando? Oye, y a partir de este momento, pues, empezamos a poner rolitas que te gusten de los artistas del palenque que se vayan a estar, pues, presentando, mijo. Si te gusta una rola de Luis R., una de Karim León, una de Lenin, de Los Canelos, de Durango, de Los Sembradores, de Grupo Firme, de quien tú quieras, mijo, el día de hoy, pues, yo te la voy a estar poniendo. Oye, otra rolita que hace mucho no escuchamos es una de Eden Muñoz. ¿Qué te parece? Ahorita podemos escuchar distintos, pues ahora sí que colaboraciones, distintas expresiones que tiene Eden en sus canciones, porque la verdad no es un solo giro el que él le da a las canciones. Él habla de amor, desamor, fiesta, parranda, inclusive habla de superación. Por ejemplo, la de Me Gustaba Más Mi Yo de Antes es una canción, bueno, Mi Yo de Antes es una canción que simplemente habla de que, pues, a uno, pues uno va cambiando con el tiempo. A lo mejor los problemas de adulto empiezan a llegar y la verdad es que, pues, mijo, ¿qué te puedo yo decir? La vida de adulto está muy canija, pero cuando habla Eden Muñoz, cuando lo expresa y como lo expresa Eden Muñoz en la canción de Mi Yo de Antes, la verdad es que, pues bueno, nos da mucho en qué pensar, puesto que, pues, él describe la vida de adulto.

de una forma diferente. Entonces, el día de hoy vamos a escuchar mi yo de antes, mijo. Así como lo escuchas, ay, es que la verdad, ¿qué te puedo decir? Es que Edén Muñoz tiene mucho talento. Y el próximo 31 de julio y 1 de agosto, tú lo vas a poder escuchar completamente en vivo allá en el Palenque La Qué Buena Durango 2026. Y vamos a escuchar esto, mijo, porque la verdad, sí, me gustaba más mi yo de antes, chiqui. ¡Ay, qué bonito! Es cuando uno está joven, ¿verdad? Hoy no más. Súbele al volumen y disfruta una hora de puro palenque con Carito Arratia, Edén Muñoz, mi yo de antes.

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1: Ah, ¿a poco no? Mira, ahí habla de muchas cosas. Eden Muñoz, la verdad es que le sabe en cada canción. Explica un sentimiento muy recurrente que sucede, que pasa por distinta. Es que no puedo decir que son etapas de la vida, mijo, porque sí hay una etapa de tu vida en la que tú dices, ¡ay, canijo, mijo! Yo quería mejor ser un chamaco, quería quedarme chaparro. Entonces, ah, bueno, muchos sí se quedaron chaparros, ¿verdad? Pero no, me refiero a chaparro de morrillo. Y la verdad es que si tú buscas canciones, no solamente de Edén Muñoz, hay muchos artistas, Banda MS, inclusive Grupo Firme, Carin León, incluso, por ejemplo, Los Sembradores, Herencia de Grandes, cada uno tiene una canción que habla de un sentimiento distinto. Puedes estar muy enamorado y escuchar una rola de Herencia de Grandes, o puedes traer mucho despecho en tu corazón y escuchar una rola de Grupo Firme. Es por eso que ir al Palenque, mijo, es una, no es un capricho, es una necesidad, mijo. Cantar las canciones a todo pulmón, sacar el sentimiento, echarte ahí una chevecita, mijo. La verdad es que también el cuerpo necesita eso. Y es por eso que si tú compraste tu boleto, ya tienes todo listo y te dice tu mamá, oye, pero no sé si responsable, mañana vas a ir a trabajar. No importa, mamá. No importa, yo aunque vaya crudo al jale, necesito ir al Palenque a disfrutar alguna rola de mi artista favorito porque es una necesidad, la vocecita lo dijo, fíjate bien, así le dices, al cabo pues no creo que te diga nada. Y ya lo único que te puedo decir es, pues ¿quién es la vocecita? Y ya pues le dices para que me escuche. Oye, y a continuación, ya después de esta, fíjate, esta enseñanza, mijo, porque no es cualquier cosa, es una enseñanza, es ¿cómo te digo? Pues a mí, como una reflexión, mijo, hasta sí, una reflexión puede ser. Vamos a escuchar a continuación una rolita de la banda MS. Oye, fíjate bien, ¿de qué habla esta rola? Esta canción no solamente habla de una situación en la que muchos mexicanos están viviendo, claro que no. Habla también de un sentimiento que tienen no solamente la persona que se va, sino también los que se quedan. Hablamos de nada más y nada menos que de la rola Mi Casita, así como lo escuchas. Pero, ¿cómo es este show? Ah, bueno. Esta canción habla de nada más y nada menos que de las personas que van a buscar la vida allá a los Estados Unidos. De lo difícil que es dejar a sus familias, de lo difícil que es extrañar la casa en la que nacieron, inclusive la comida, mijo, no es lo mismo. Pregúntale a cualquier persona que se haya ido para allá, para los Estados Unidos, mijo, saben que es difícil, es una situación difícil el no ver a tu familia, el llegar a tu casa y decir, no está la comida hecha, mijo, la tengo que hacer yo, a menos que te cases con una gringa, ¿verdad? Amén. Que te cases con una gringa. Ahí es cuando escuchamos nada más y nada menos que a la banda MS cantando Mi Casita. Un saludo muy especial a toda la gente que en estas vacaciones se va a poder dar el gusto de venir al Palenque La Qué Buena Durango 2026. Hay quienes vienen desde Estados Unidos a escuchar artistas. Y no te digo que los artistas no se vayan a presentar ahí en Estados Unidos, mijo. La verdad es que sí, sí van para allá. Pero no es lo mismo el ambiente gringo, mijo, que el ambiente mexicano, en específico el duranguense, chiquillo. Entonces, vamos a escuchar esto de la banda MS. Los vamos a poder disfrutar en vivo el próximo domingo 2 de agosto en el cierre del Palenque La Qué Buena Durango 2026, chiquillo. Súbele al volumen.

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18: Ahora sí, ya de regreso. Qué bonito, ¿verdad? Oigan, les tengo un anuncio, fíjense bien. Yo sé que ahorita estamos en programa de Palenque, pero espérense. Ahorita a las 12 yo les tengo una sorpresa, mijo. Les voy a dar una información que muy seguramente va a ser mucho, pero mucho de su interés. Así que quédense, los que son metiches y los que son así de que les encanta el chisme y ay, a fuerza quieren saber, mijo, se van a quedar hasta las 12. Son de los míos, mijo. Oye, por supuesto que no nos puede faltar el día de hoy una rola de Grupo Firme. Oye, fíjate bien, hace poco Edwin Cass subió una historia en la cual pues estaba haciendo como que el cotorreo de ahora de la fiesta del fútbol, ¿verdad? Claro que sí. Entonces, nosotros nos dimos cuenta de que, pues la verdad, la casa de Edwin, pues así como que pobre, pobre, así como que chiquita, chiquita, no es. Entonces yo digo, si la casa de Edwin Cass está tan grande, mijo, ¿por qué no nos invita? ¿Por qué no nos da así como que, vamos a hacer una dinámica en la cual los voy a invitar a para que conozcan mi casa? Oye, la verdad es que él, lo que sí tiene, ¿por qué te digo esto? Porque la verdad es que él tiene una conexión muy, pero muy grande con su público. Él se ha presentado en distintos lugares y la verdad es que es muy abierto, muy, pero muy abierto a hacer, pues, colaboraciones en muchos de los videos, pues, tanto de sus compinches como con sus amigos, como con sus fans en redes. ¿Por qué te digo esto? Hace poco se hizo muy viral un video de un muchacho que se acostaba en el sillón y decía, ya me voy a dormir, a ver, si algo sucede me avisas. Oye, y artistas muy grandes como Alemán, o sea, se presentaron ahí. Uno de ellos fue Grupo Firme. Mijo, todo Grupo Firme fue a la casa de este muchacho, que la verdad así se veía austerona, así se veía muy austera. Y fue Edwin Cass, yo no sé en dónde estuviera esa casa y todo, y fue a hacer el video. O sea, a esto quiero decir que él no es sangrón, o sea, no es sangrón. La verdad es que tiene una conexión muy, muy fuerte con su público. Además de que, bueno, le gusta mucho tomarse fotos. Ojalá, mira, yo te lo digo porque yo, él me lo ha dicho. O sea, vocecita, a mí me gusta mucho tomarme fotos con el público. La persona con la que más me gusta tomarme fotos es contigo. Por eso yo desde ahorita ya estoy a dieta, mijo. Yo ya estoy así machina en el gym para que pueda abrazar la cinturita de avispa ahora que venga aquí a la feria, ¿eh? Porque, ¿qué crees? El próximo 25 de julio es sábado, mijo, y se presenta nada más y nada menos que Grupo Firme. Hace no mucho, bueno, no, si ya tiene sus 5 años desde que salió esto, el Grupo Firme hizo un especial que se llama Desde la Playa. Lo hizo el Mimoso, pero uno de los invitados era Edwin Cass. Oye, ahí la gente estaba ellos estaban en un restaurante, no sé cuál restaurante era, me parece que era el Pirata, no sé cuál era el Pirata, y la gente estaba ahí, o sea, en la playa, literal, grabándolos. O sea, imagínate tú ir caminando por ahí, por el malecón, mijo, y que de repente empiezas a escuchar a Grupo Firme, y es específicamente ellos en vivo, mijo. Qué emocionante, qué padre. Y pues así es a lo que se presta nuestro querido Edwin Cass. Y es por eso que el día de hoy vamos a escuchar una colaboración que tiene con El Mimoso, en la cual ellos cantan la de Deja, así como lo escuchas, no solamente con El Mimoso, sino también El Flaco, El Jackie y Grupo Codiciado. Pero esta canción de Deja la canta con El Mimoso, así como lo escuchas, a pleno pie de playa. Ellos empezaron a cantar, se levantaron, corearon la canción con la gente, y tú el próximo 25 de julio vas a poder escuchar esta bonita colaboración de Grupo Firme. No sé si lleven El Mimoso, mijo, pero si ya lo llevan, qué bonito. Súbele al volumen, mijo.
4: Esa canción es que me gusta. Esas son las buenas, Mimoso. Muy bonita canción. Usted es el bueno para empezar esa canción.
15: Hombre.

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1: Ay, pues una de las canciones más enamoradas de este próximo palenque, la Qué Buena Durango 2026, es por supuesto Ya Borracho de Herencia de Grandes, quienes se van a estar presentando el próximo viernes 24 de julio en el segundo fin de semana del palenque, mijo, así como lo escuchas. Oye, y junto con estos artistas, con este artista de Herencia de Grandes, mijo, antes de eso, el domingo 19 de julio se va a estar presentando Lenín Ramírez, así como lo escuchas. Claro que sí, mijo. Y una canción que ahorita es la más popular, no es la de Todo Lo Fue. Tú pensarás que sí. Pero en las diferentes plataformas musicales, mijo, esta canción que vas a escuchar a continuación es quien está rompiendo las redes con historias de Instagram que tienen de fondo esta rolita, con videos, con reels que tienen esta canción también de fondo. Y por supuesto, en la radio se repite una y otra vez la voz de Lenín Ramírez, mijo. ¡Hoy no más!

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estamos de regreso, siendo las 11 de la mañana con 44 minutos. Fíjate bien, el próximo 23 de julio tú vas a estar escuchando una agrupación que aquí en Durango, nah, mijo, son de más de famosos. Y no solamente aquí en Durango, mijo, ellos han tenido giras de talla, pues, nacional, incluso, mijo, internacional, así como lo escuchas, llevando el nombre de Durango en su nombre, obviamente. Ay, cómo me gusta esa frase, mijo, llevando el nombre de Durango en su nombre. Los Canelos de Durango hacen historia en el palenque La Qué Buena Durango 2026. Así como lo escuchas. Y esto que vas a, pues, a disfrutar a continuación, mijo, es una canción que vas a poder cantar y gritar junto con Los Sembradores. Esto se llama Eso Me Gusta. Te recomiendo que le subas al volumen, mijo, pues, ¿qué de otra tienda?

vamos a despedir el programa. Una hora de puro palenque con Carito Arratia. Y lo vamos a despedir de una forma, pues la verdad, muy pero muy perrísima. Así como lo escuchas. El día de hoy vamos a despedir el programa con nada más y nada menos que con una rolita de calibre, bueno, no es de calibre 50, es de ¡no! ¡Es de Colmillo Norteño! Es una rolita que la verdad cuando nosotros escuchamos decimos ¡órale! ¡Órale! ¡Órale! ¿Por qué? Porque habla de que pues yo no nada más quiero que esto esté en mi mente. Yo no nada más quiero que esta situación esté en mi cabeza. No quiero que sea un sueño, pero un sueño guajiro. ¡Y es todo! Canta Colmillo Norteño en la voz de Eren Muñoz. Sueño guajiro, a lo mejor la vas a poder estar escuchando dos veces, mijo. Sábado 1 de agosto y viernes 31 de julio. Eden Muñoz en el Palenque La Que Buena Durango 2026. Con esto despedimos. Yo soy Carito Arratia, la vocecita de La Que Buena. Y no te despegues porque ahorita, 12 en punto, inicia el arremangue de la vocecita. Y te tengo un anuncio muy especial. ¿Quieres saber qué artistas se van a presentar y en dónde? ¡Quédate! Porque esto apenas inicia, mijo. ¡Súbele al volumen!

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2: 11:59.
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4: La temperatura
2: 26 grados.
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es así como lo escuchaste, mijo. Oye, ¿qué te parece si te pones bien pendiente también de las redes sociales de ahí del patrón VIP para que tú también puedas estar bien al pendiente y estar recordando los artistas que se vas a poder pues también ver ahí en el patrón? Fíjate que está muy a gusto ahí, ¿eh? El año pasado nosotros fuimos ahí a disfrutar del show de la Gaby Mendoza. Oye, cómo me cae bien la morra, de verdad. Ay, no, tengo muchas ganas de saludarla otra vez a mi amiga íntima mujer. Oye, ¿qué crees? Ya llegamos a la segunda hora. Esto se llama el arremangue de la vocecita. Dice por acá, música romántica de Grupo Firme y Pancho Barraza, porfa, te mando besos. Buenos días, Lucita, póngase la rola del beneficio de la duda para Taller Ábalos, por favor. Claro que sí, por supuesto. Oye, y acuérdate que el día de hoy es jueves de tema, y el tema del día de hoy es nada más y nada menos que...

0: Así como lo escuchas, mijo, el día de hoy vamos a estar escuchando las rolitas más perronas de esta agrupación. Y claro que también vamos a estar complaciendo a la gente. Si traes una rolita favorita de Grupo Frontera, mijo, solicítamela al 618-4554-949. Ay, vieras cómo estoy yo enamorada del cantante de Grupo Frontera. Oh, es que a mí me gusta mucho enamorarme. Me encanta, oye. Suele el volumen, que eso apenas inicia. Y vamos a complacer nada más y nada menos que con una rolita de Grupo Frontera en conjunto con Fuerza Régida. Ay, qué bonita esta rola. Se llama Coqueta. Si me quieres, solo di la neta.
1: Otra más de las cumbias originales. Sus compas de Fuerza Régida y Grupo Frontera. Vuélvale a marcar, compa Carlos.

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14: 1223.
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13: Oye. ¡Ay, mijo! ¿Qué crees? No, hombre, ando bien mal. Ando bien, bien mal. Déjate digo por qué. ¿Cómo no me acordaron que hoy es 2 de julio, mijo? Hoy es 2 de julio y nadie, pero nadie se acordó de mandar una felicitación allá al...

0: Pongan atención, mi gente.
1: Les tengo una petición. Parecerá diferente al escucharlo de mi voz. ¡Ay, chiquito!
0: Les cantaré mis deseos
1: al dejarme en el panteón. También las mujeres mueren y yo quiero celebración. Quiero una última parranda por ahí en mi funeral. ¡Jenny! Hoy es tu cumple, mija, perdóname, hoy sería tu cumple, chiquilla. Ay, discúlpame, se me olvidó felicitarte, amiga del alma, discúlpame. Oye, ay, pues bueno, hoy estaría cumpliendo nada más y nada menos que sus 57 años la diva de la banda. Pero pues bueno, ahí falló el motor, mijo. Sabrá Dios que se vistió de verde en su camerino y por eso se nos fue la diva.
2: Despídanla con honor.
1: Pero nadie me acordó. Se pasan de lanza, mijo. Si ya saben cómo soy, si ya saben cómo se me olvidan las cosas. Pero bueno, hasta ahorita que andaba viendo ahí las redes sociales, dije, oye, es cumpleaños de la Jenny, sería su cumpleaños número 57. Muchas felicidades a la diva de la banda. Vamos a poner una rola de Jenny, mijo. La verdad es que no lo merecemos. Fíjate que no sabía cuál rolita poner. O sea, quería poner una que todos conociéramos para poderla cantar, pero pues no sé cuál. Mira, yo quiero amanecer con tu camisa puesta. ¿Pero qué te parece si la canto yo? O sea, es que cuando hablamos de la diva de la banda, mijo, hablamos de la vocecita. O sea, realmente la amo. ¡Ay, no te creas! ¡Sí la amo! ¡Me encanta su música! Pero no sé cuál poner, si esa o la de la gran señora, la de Inolvidable, de Contrabando, Besos y Copas. Dice, felicidades al cielo, mi vocecita, desde California, el Jerry TQM. Gracias, gracias, gracias. Oye, ay, pues al menos lo único que comparto con la diva es que las dos nacimos en julio, mija. Por eso las dos somos igual de parranderas. Oye, los que cumplen años, somos las dos cáncer, ¿verdad? Oye, pues yo cumplo años el 17 de julio. ¿A poco la Jenny también era cáncer? No, hombre, estamos bien conectadas, la morra y yo, nomás con no irnos a la misma edad, con eso. Pues nada, pues vamos a poner una rolita de la Jenny a continuación. Pues sí, vamos a poner la de tu camisa puesta, mijo. Pues ya es la que andaba yo cantando y con esa nos vamos a acordar hoy de la diva, mijo.

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2: Son las 12:32. Oye, a punto de iniciar un momento mágico, mijo, porque estamos a nada ya de salir muchos de vacaciones, mijo. Y esto, pues, cada día más cerca de que inicie la feria y con esto el palenque, mijo. Entonces hay que ponernos bien felices y bien contentos. ¿Por qué te digo esto? Porque siempre hay que tener una motivación para despertarnos cada día. Para mí, mi motivación a corto plazo es el 17 de julio, que aparte de ser mi cumpleaños, mijo, ay, oye, ya me encanta recordar que el 17 es mi cumpleaños para que me feliciten. Inicia el palenque La Qué Buena de Durango 2026, mijo, abriendo a Luis R. Conríquez y cerrando la banda MS, pues por supuesto que hay que darnos una vuelta por allá. No vayan a andar haciendo eso de subirse y de treparse ahí en el jardín, mijo, ahí en la... No. No arriesguen su vida, ¿eh? No arriesguen su vida por andar ahí de mitoteros. Ay, pero bueno, ya habiéndonos regañado, vamos a leer un mensaje que tengo de este lado. Dice: saludos, carito, ponme la de Mi Buen Amor de Mon Laferte. Por supuesto, aquí estamos para complacer de todo tipo, hasta los fresones. Mi buen amor, si no quieres regresar. Fíjate cómo la canto con sentimiento, mijo. O sea, realmente es un sentimiento que viene de lo más profundo, mijo. Ahí por el píloro, de ahí viene el sentimiento. Ponte bien listo. Vamos a escuchar a Enrique Bunbury y a Mon Laferte cantar Mi Buen Amor. Una canción que la interpretación lo es todo. Y Mon Laferte, la verdad es que tiene todo el arte de la interpretación, mijo. Hoy no más.

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1: Ay, chiquillos.

Porque con música romántica vamos a escuchar una rolita de 2021, Pancho Barraza y Grupo Firme con obviamente Edwin Cass. Esto lo vamos a escuchar a continuación, chiquito, porque es una complacencia. Necesito que le subas al volumen y que disfrutes esta rolita, porque así como escuchamos música romántica, ay, mijo, así nos enamoramos nosotros. Oye, esto, pues la verdad es que es una canción que originalmente pues es de nada más de Pancho Barraza, pero que cuando lo unes con la voz de Grupo Firme, la verdad, mijo, le da un toque especial. Oye, suben al volumen, chiquillo, es jueves, es día de disfrutar, es día de ponernos las pilas, porque ya estamos a pocas horas del viernes y con eso a poco de vivir la felicidad del fin de semana, chiquito. Ay, pero sube. ¡Vale!

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24: 12:47.
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29: La temperatura
24: 24 grados.
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1: Ya de regreso, siendo las 12:51. Te tengo otro anuncio. Mira, el chiste de que llegue la feria es pasárnosla bien. Es vivir, pues, aunque sean, ¿qué son? ¿Dos semanas? ¿Dos semanas? Sí, dos semanas. Ay, mira, no sé. Sí, casi dos semanas. Vivir un momento, pues, familiar, momentos de cotorreo, de parranda. Obviamente, pues, hablábamos también del palenque. Ahorita también tuvimos lo que es la cartelera de ahí del patrón. Pero, oye, hay un lugar que está súper padre, que también merece toda la pena ir y darse, pues, ahora sí que un ratito, mijo, un tiempo para escuchar las canciones que en su momento, no, hombre, mijo, tuvieron todo el auge en la radio, mijo, que la verdad no dejaron de sonar sus canciones ahí en la radio, y es nada más y nada menos que ahí en Salón Premier, así como lo escuchas. Tienen fechas a partir del 17 de julio y hasta el 1 de agosto, mijo. Por ejemplo, te voy a dar un resumen de todos los artistas o las agrupaciones que se van a estar presentando, algunas de ellos ahí a partir del 17 de julio. De apertura, pues tenemos a nada más y a nada menos que a Los Felinos con Ritmo 5. Oye, la canción de Morena, sé que te estoy haciendo daño, estoy quitándote pena, ay, Morena. Así como lo escuchas, los vas a poder tener completamente en vivo el próximo viernes 17 de julio. Oye, la grandiosa Sonora Dinamita el 18 de julio. Por ejemplo, Los Hijos del Maíz el 19 de julio. Oye, Migra de Monterrey 23 de julio. El seguido del viernes 24 de julio, Los Cadetes de Linares. Oye, el sábado 25 de julio, Liberación. Anda, ¿no? Tropical Durango va a estar el día 26. Oye, Nueva Imagen, así como lo escucha, de Linares, el próximo 30 de julio. El viernes 31, nada más y nada menos que Los Norteños con Adolfo Urías y su Lobo Norteño. Y luego el sábado primero, para darle cierre, Paraíso Tropical, por supuesto. Y que no se nos olvide, nada más y nada menos que Real de Avin. Ay, no, oye, fíjate que ya me ando confundiendo por acá con el cierre. Déjame, busco bien cómo se llama la agrupación. Ah, Paraíso Tropical, sí está muy perrón. Es de Paraíso Tropical de Durango. Oye, fíjate bien, preventa de boletos ahí en Salón Premier, Vaquero Norteño y, pues, por supuesto, Carro de Sonido. Los informes y reservaciones son al 618-221-3333. Por favor, yo te recomiendo que guardes la fecha, porque ahí el próximo 17 de julio y hasta el 1 de agosto, estas agrupaciones se presentan ahí en Salón Premier. Ya poco a poco vamos a ir platicando. De aquí a que llegue la feria, mijo, yo te voy a estar poniendo cada día canciones de estas agrupaciones para que también vayamos conociendo estas, pues, distintas canciones que van a estar sonando en estas fechas ahí en el Salón Premier. ¿Y qué te parece si para iniciar ponemos una rola de quienes se van a estar presentando el sábado 25 de julio? Nada más y nada menos que Liberación. Tú conoces la canción, la has cantado y espero que no la hayas vivido, porque Enamorado de un Fantasma es una canción que conoces y que no es un gusto culposo, mijo, al contrario, es una canción... En el jardín veo su cara. ¡Ay! ¡Pónmela, mijo! ¡Pónmela, pónmela! ¡Hombre, chiquitito! ¡Súbale! ¡Súbale!

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2: Hola, ¿qué tal? Muy buenas tardes. Bienvenidos a Viva la Noticia del Mediodía en este jueves. Hoy es jueves 2 de julio. Vámonos con los avances de este día.
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2: El gobierno municipal implementará operativo fuerte de seguridad este próximo domingo. Alcalde de Pánuco, Moisés de Jesús Ríos, llamó a reportar casos de gusano barrenador. Alcaldesa de Pueblo Nuevo, Nancy Flores, atribuye pérdidas en bailes de la feria al subsidio en el costo de los boletos. ¿Se calentaron los ánimos o faltas de respeto en sesión de Cabildo de Pueblo Nuevo o denuncias de regidores? La escasa participación de los mexicanos en el registro de sus líneas telefónicas móviles refleja la falta de confianza que existe hacia las autoridades. Sector de ecoturismo asegura que los centros ecoturísticos de Durango permanecen operando con normalidad. Y en información de corte policiaco, muere trabajador tras desgaje de piedras en una mina de Lerdo, Durango.
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3: Oye, ¿qué tal? Muy buenas tardes, los saludo con mucho gusto. No le cambió la voz a mi compañero Roberto Meri. Ya nos estamos integrando aquí con ustedes en esta edición vespertina de Viva la Noticia con mucha información. Ya lo he escuchado por parte de mi compañero Roberto Meri. ¿Qué temas, le traemos el día de hoy en estos 60 minutos informativos? Por cierto, le adelanto, viene la presidenta Claudia Sheinbaum. Este domingo que juega México, aquí va a estar la presidenta. Más adelante le voy a platicar lo poco, vaya, que ha trascendido en algunos medios de comunicación nacional de esa visita, a qué viene, qué tan abierta va a ser, por supuesto, también la visita de la primer mandataria en el país. Bueno, y de esto más le vamos a estar platicando. Si usted me escucha un poquito que se me ve el aire, mire que literal llegamos corriendo porque andábamos en un consejo ciudadano.

0: operativos fuertes de seguridad el próximo domingo. Y es que el pasado juego de la selección mexicana, cada vez más duranguenses se aglomeraron ahí en el pleno centro histórico, pues a festejar el triunfo del tricolor. Y bueno, pues también es importante, se salvaguarde sí la algarabía, sí la alegría, pero lo más importante es salvaguardar la seguridad de todas las personas. El alcalde Toño Ochoa mencionó que hasta ahorita se ha tenido saldo blanco en estos festejos.
1: Por supuesto que se vale, nuestra selección ha unido a los mexicanos en un ambiente de alegría, de cordialidad, también es un ejemplo para nuestros niños, que eso es lo más importante, que creo que el deporte, aparte de la salud, la disciplina, también vean ellos una motivación para sus vidas. Eso para mí es fundamental. La gente del triunfo siempre trae cosas muy positivas, por supuesto que con calma, con tranquilidad. Estaremos teniendo un operativo fuerte el domingo. No queremos que, hasta ahorita afortunadamente ha habido saldo blanco, no queremos que haya nada que lamentar, y por supuesto llamar a la tranquilidad, a la cordialidad. Por supuesto que vamos a estar monitoreando cuando ya no, así si se gana y haya una que se ponga en peligro, vamos a actuar en no permitir que la gente se desborde. Entonces, bueno, los que transgredan la ley, como todo, no será ahí un tema especial, tendrán que aplicársele las sanciones correspondientes, pero espero que sea todo en tranquilidad, en paz, y que estaremos teniendo mucha precaución, sobre todo para que sea un festejo importante. 2-1 le vamos a ganar.
2: Sí. A una jovencita saltar de
1: sí, el llamado a la prudencia, y vamos a tener por supuesto precaución a que no suceden ese tipo de cosas. Por supuesto que no vamos a permitir que nadie ponga en riesgo su vida ni la vida de los demás. Vamos a cerrar para que no haya ningún problema. Vamos a hacer un operativo que ya lo estamos diseñando y que seguramente ya para ese día ya lo tenemos ya terminado. Alcalde.
3: Para Viva la Noticia, Ricardo Casillas Bravo.
0: Bueno, pues ahí está. Oiga, también no atenten contra su vida. Digo, está bien el festejo, la algarabía, la alegría, que ojalá sí sea el próximo domingo. Yo lo veo complicado, dice el alcalde 2-1. Vamos a ver más adelante también platicar con Luis David Falcao el tema de los deportes, a ver si también ya tenemos un pronóstico, cómo visualizan este partido de la selección mexicana. Oiga, y en más temas también que tienen que ver con temas importantes que le quiero platicar en esta tarde. Bueno, pues aquí, mire, y bueno, yo le estaba comentando el tema del alcalde de Toño Ochoa, hablando de alcaldes y de temas que están preocupando en estos momentos y mucho. Allá, a ver, en Pánuco de Coronado hubo un caso de gusano barrenador. El problema ya es que luego el dueño del ganado, los ganaderos, no quieren decir si hay casos o riesgos de casos. ¿Por qué? Porque ellos piensan que se van a cuarentenar el ganado y entonces, bueno, pues a ellos no les conviene. Afortunadamente, este caso, dicho por el propio alcalde de aquel municipio, Moisés de Jesús Ríos, dice que ya se logró curar. Sin embargo, destacó que también es importante se supervisen sobre todo los becerritos, los recién nacidos, las vacas también que recién paren. Hay que cuidarlas porque las heridas, acuérdese que esta mosca pues va y se postra ahí y entonces genera el gusano.
4: Mucho, muy a tiempo. De hecho, ahorita todavía estamos comenzando a con la siembra de frijol. La avena viene un poquito después, es un ciclo más corto, entonces estamos en perfecto tiempo para aprovechar. En el caso de Pánuco de Coronado, vamos a entregar 80 toneladas de semilla de avena, por supuesto siempre en conjunto con el señor gobernador, que tiene que él va a poner una parte, nosotros otra y el productor otra. Andar por ahí en el municipio, la gente anda contenta, está lloviendo lo suficiente, ya están preparando la tierra, pues tengo la fortuna de andar por todo el municipio, entonces en todas partes se ve la gente ya trabajando la tierra.

0: algunos sembrando, otros rastreando, pero ya listos para este año. Fíjate que es algo bien importante que hay que señalar, porque no nos debe de preocupar ese tema, nos debe de ocupar. Los becerros, los animales que han tenido gusano barrenador, si se detectan a tiempo, se curan. Por lo regular, afectan a los becerritos recién nacidos. Entonces, son muy resilientes los animalitos chiquitos. Es como un humano. Un niño rápido se repone de todo. Entonces, en 5 días, los becerros se ponen fuera de peligro. Hay que andar atentos a todos los productores de ganado. Hay que andar atentos que no tengan heridas. Y si tienen heridas, hay que curarlos. Y como decía el señor gobernador, hay que utilizar el baño garrapaticida. ¿Para qué? Para el que el piojito, la garrapata, no haga heridas. Pero vamos avanzando. Yo pienso que las capacitaciones que están dando por ahí la Unión Ganadera, Sagader, pues van a ser de mucho beneficio para este tema. En los casos, gracias a Dios, pero estamos listos. Gracias a Dios, no hay tampoco sospechosos más que ese becerro que ya se analizó. Y es un tema también decirle a los productores, nadie los va a cuarentenar. ¿Por qué? Porque tienen miedo. Ahí el productor de San José de Avino tenía miedo que pusieran su ganado en cuarentena. Entonces dices, bueno, en cuarentena ni qué hacemos. Entonces, afortunadamente, no hay sanciones, no se les va a cuarentenar. Cualquier caso sospechoso hay que reportarlo inmediatamente a través de los médicos, a través de Sagader, para que sea atendido y corroborado.
1: Para Viva la Noticia, Lili Ortiz.
0: Entonces, afortunadamente, no hay sanciones, no se les va a cuarentenar. Cualquier caso sospechoso hay que reportarlo inmediatamente a través de los médicos, a través de Sagader, para que sea atendido y corroborado.
1: Para Viva la Noticia, Lili Ortiz.
2: Bueno, ahí es el tema. Oye, de Pánuco de Coronado, nos vamos hasta el Salto, Pueblo Nuevo. Hoy la alcaldesa tuvo una rueda de prensa pues con todo esto que ha pasado, que si el informe de financiero de la Feria de la Madera y el Hongo allá en Pueblo Nuevo. Y acuérdese que habían presentado un informe el presidente del comité organizador, que es el propio secretario del ayuntamiento, y que se lo votaron en contra de manera unánime, es decir, hasta los mismos regidores de Morena votaron en contra de este informe porque pues no se les hizo acorde, había cosas que no coincidían porque traen un déficit de más de 2,5 millones en estas cuentas que hace el ayuntamiento. Y la alcaldesa no había salido a hablar, la verdad es que no había dicho absolutamente nada, incluso en las últimas sesiones, por lo menos yo en las grabaciones no la había visto, vi nada más al propio secretario del ayuntamiento. Y bueno, pues hoy nuestro compañero Armando Yescas habló con ella referente a este tema. Y Nancy Flores atribuye las pérdidas en bailes de la feria al subsidio en el costo de los boletos. Informó pues que sí, en efecto, el cabildo rechazó el informe financiero y explicó que las pérdidas registradas en los 3 bailes principales se debieron a que el gobierno municipal decidió no elevar el precio de los boletos, por lo que el ayuntamiento absorbió parte de los costos con el objetivo de que las familias pudieran asistir sin afectar su economía.
3: A esta área estábamos pues preparados con el presupuesto y toda la comprobación sí, pues es que imagínese, un artista de la talla del Jackie, el boleto te cuesta mínimo $1,500, entonces aquí pues fue precisamente brindarle a los ciudadanos con respecto a la economía que manejamos en nuestro municipio, no hay la capacidad de pagar esas cantidades, pues el municipio le puso para que ellos disfrutaran de estos eventos a precios muy accesibles y creo que la gente lo entendió y lo disfrutó, que es lo más importante. Sí, ya estamos avanzados, ya ayer tuvimos ahí una llamada con personas que nos están ayudando a agilizar en SEGOP. Ya se mandaron todos los trámites y vamos a esperar nada más que nos den pues ya el día en que podemos realizar el sorteo, lo vamos a estar informando obviamente y pues todo se va a hacer con la transparencia debida.
2: Bueno, ahí lo que dice la alcaldesa. Tengo otro video, no sé si me lo pueden compartir allá de producción, que es el video que subió la alcaldesa Nancy Flores a sus redes sociales, y a mí en lo personal me llamó mucho la atención algunos comentarios, algunas referencias que hace la alcaldesa, donde dice, es que véanlo como una inversión social.

0: El gasto que hicimos del ayuntamiento, véanlo como una inversión social, no fue un gasto, fue una inversión social para que la gente se divirtiera. Si tenemos ese video, producción, pónmelo una parte nada más para que escuchen, pues sí, lo que ella estuvo difundiendo en sus redes sociales.
1: Hola, muy buenas tardes a todas y a todos. La Feria Regia Comercial destinada a generar utilidades para el ayuntamiento. Su objetivo principal fue brindar espacios de cultura, recreación y convivencia familiar para la población, así como fortalecer las tradiciones, la identidad y el tejido social de nuestro municipio. La contratación de artistas de reconocimiento nacional respondió a la necesidad de ofrecer espectáculos de calidad y gran atractivo para la ciudadanía. Asimismo, los costos de acceso se mantuvieron a niveles accesibles, considerando la realidad económica de las familias del municipio y privilegiando la participación social por encima de la recuperación total de la inversión. De igual manera, se determinó mantener cuotas accesibles para la renta de espacios comerciales dentro de la feria con el propósito de impulsar la participación del comercio, emprendedores y prestadores de servicios locales. Esta decisión permitió fortalecer la actividad económica del municipio, generar oportunidad de venta y favorecer directamente a las familias que dependen de esta actividad para su sustento. Por su naturaleza, los eventos culturales recreativos.
0: Bueno, ahí está. Ahora sabe que a mí sí me interesa saber qué es lo que opina el comerciante, a ver si es cierto que le incrementaron sus ventas, si le fue bien, si vendió más. O sea, eso es lo importante también. Ahora, yo puedo entender a la presidenta esta postura que dice, bueno, es que nosotros como ayuntamiento traemos pues estos espectáculos para que la gente pues los disfrute. Pues entonces no organice bailes con cover. Eso es lo importante también. Ahora, yo puedo entender a la presidenta esta postura que dice, bueno, es que nosotros como ayuntamiento traemos pues estos espectáculos para que la gente pues los disfrute. Pues entonces no organice bailes con cover. Páguele al artista, métalo al Teatro del Pueblo y así absolutamente todos lo están disfrutando, pero ya saben entonces que no va a haber una entrada de dinero, ya saben entonces que no va a haber una ganancia porque es un espectáculo que usted está dando totalmente gratis y no basándose en la venta de boletaje como ocurrió con uno de los artistas, que fue el que más cobró, por cierto, y que no llenó. Y que no tuvo esa demanda. Y se puede entender por muchísimas cosas. Pero sí, si no es recaudatorio, mete ese artista, el más grande que traiga, lo que le cueste, métanlo al Teatro del Pueblo, que lo disfrute toda la gente. Y yo le aseguro que la economía de todos los que estén alrededor de ese Teatro del Pueblo, o como le llamen allá en Pueblo Nuevo, les va a generar venta porque la gente va a ir a disfrutar de ese concierto. Pero eso es una propuesta, ¿verdad? Yo no soy ni alcaldesa ni regidora de Pueblo Nuevo. Oiga, pero, y ni quisiera, porque ¿qué cree? Se subieron los ánimos en el Cabildo de Pueblo Nuevo justamente por esto, porque no están conformes los regidores del reporte financiero que se les están dando. Se subieron los ánimos y mire, le voy a poner un poquito de lo que sucedió ahí en esta sesión de Cabildo.
2: 80, ¿sí?
3: Sí, por favor.
2: Sí, se supone que sí. Y luego, debemos de tener en existencia. No salen, y es lo que yo digo, entonces estoy esperando a que salgan el millón, ¿o cómo? Exacto. Entonces, sí, le agradezco, director, y gracias, porque así, pues mire, usted está haciendo claro su informe, y pues ahí en lugar de los informes, las cuentas reales. ¿A quién más tengo que mandar traer? Para que se me informe, no hablo por los compañeros, para que se me informen las cuentas reales. ¿A quién más tengo que mandarle a hablar? Necesitamos, no me entiende, no me ha entendido, discúlpeme, director, no me ha entendido. Esto en lo que estamos hablando, desgraciadamente, no tenemos el respaldo de declaración de deudas. Yo creo, aquí está la contralora, no sé si me dejará mentir. No tenemos ese respaldo de declaración de deudas. ¿En qué estamos metidos, contralora? O sea, ¿en qué? Digo, yo lo sé, no sé, lo poquito de mi ignorancia que me alcanza a comprender en qué estamos metidos. Mandamos a hablarle ahorita a una directora, le mandamos a hablar al director y acá.

0: Cada director que se está sentando me está sacando un saldo a favor de las cuentas que principalmente me habían entregado. Entonces, ¿qué es a lo que estamos? Ahorita viene creo que el director de obras a presentarnos lo de taquillas, también trae un de Siriapas, también nos trae un saldo a favor, o cómo, o aquí es a lo que estamos jugando, que cada uno de los directores que se está sentando aquí me está dando un saldo a favor. No, es que esto es.
1: Y así nos podemos seguir todo lo que duró la sesión de Cabildo, allá en el ayuntamiento. Voy a ir una pausa, voy a regresar con más información, tanto de este y otros temas, porque hay postura de los regidores justamente y ellos explican justo qué fue lo que pasó en esta sesión. 1:22, la pausa y volvemos.
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1: Bueno, ya estamos de vuelta, gracias por continuar con nosotros. Oye, seguimos con este tema. Mire, yo puedo entender que en los cabildos hay diferencias y debe de haber, y es normal, como siempre se lo he dicho, tampoco es que nos debemos de asustar, sin embargo, hasta qué punto está permitido o brincarse esa línea de respeto, ¿no? Yo le comentaba hace unos momentos, sí se calentaron los ánimos ahí en el Cabildo de Pueblo Nuevo por el tema de las finanzas que pues a nadie le cuadran, llegan directores, dan un dato, llega otro director, da otros datos, y luego el informe general trae otros datos y totales que no coinciden, no empatan, no logra convencer a los regidores para que voten a favor este informe. Y mire, también esto es parte de lo que ocurrió ya casi al final de la sesión. Esto fue lo que se dijo.
16: que me importa, ¿sabes qué? Es que le cumplan a la gente como nunca lo han hecho, porque son unos ineptos y corruptos los gobiernos que hemos tenido. Ahorita resulta los gobiernos que hemos tenido. Te estoy diciendo.
19: Yo estoy diciendo lo mismo.
16: Los gobiernos que hemos tenido.
19: ¿Usted nos va a respetar?
16: Pues ahí te hubieras puesto firme a defender la salud de nuestro municipio, no andarla politizando.
19: ¿Yo la estoy politizando, señora?
16: Sí, le estás politizando. Claro que sí o no.
19: Entonces, a ver, como usted corrió ex empleados también de un partido, esa es politización también.
16: No, no, señor, este es un ayuntamiento, no es una empresa.
19: No, no.
16: Este es un ayuntamiento, no es tu empresa.
19: No, y no es, claro. Y no es su empresa, ¿eh? Usted no, está, usted
16: pero obviamente, llega su empresa. Un municipio nuevo, llega un ayuntamiento nuevo, se ocupan empleados. No,
19: ¿usted cómo va?
16: No tienen por qué.
1: Está, todo parece ser como una confrontación entre la alcaldesa, uno de los regidores. Mire, Adrián Mallorquín, regidor de la fracción panista, comentó que él, pese a todo esto, lo que se dijo, lo que les presentaron, la postura de ellos sigue siendo la misma, de que se entreguen cuentas claras. Escuche.
20: Ayer tuvimos reunión extraordinaria para checar lo que era el informe de la feria, pues en el cual sigo en la misma postura, ¿verdad?, de votarlo en contra.
21: Okay.
20: Mira, más que nada porque se está solicitando por parte de Cabildo, estamos pidiendo las cuentas que sean un poco más claras. No hay ninguna duda en lo más mínimo, pero sí que se hagan las cuentas claras. Al momento de darnos la respuesta, pues bueno, ya también se turnó a las instancias correspondientes, se turnó a Hacienda y se turnó a Transparencia. Bueno, aquí ya más bien sería la cuestión del comité, que se pongan a hacer las cosas como las deben de hacer, y pues ya que se pasen a la... Sí, mira, desgraciadamente pues ayer se calentaron los ánimos al término de la reunión, se calentaron un poquito ahí los ánimos con los compañeros del PRI y la presidenta municipal, pero pues bueno, esas ya cuestiones siento que son un poco más políticamente hablando, fue el ataque más de esa forma, y pues bueno, yo siempre he dicho que pues hay que respetar para que nos respeten, y los puntos de vista son muy personales y respetables de cada uno de ellos.
1: Bueno, el regidor priista Miguel Hernández habló acerca de esta reunión que se llevó a cabo, comentó que sí, lamentablemente se calentaron los ánimos y que hubo faltas de respeto, y hace mencionar qué es lo que ellos no quieren como regidores, que lo que ellos únicamente están pidiendo es transparencia en este informe.
22: Ayer hubo una sesión de cabildo un poco ríspida entre ahí los regidores y la presidenta municipal. Creo que se faltó un poco al respeto, y pues solamente era el tema de la feria, donde pues no se aprobaron las cuentas ni el informe al presidente de la feria, y creo que eso derivó en otras situaciones que creo que no son muy positivas para el municipio. Solamente como regidor yo lo que quiero es la transparencia, que haga cuentas claras y que se pueda llevar más reuniones amenas, porque en estas situaciones, en la falta de respeto, pues es complicado. Ella acusa el tema de salud, pues que se está politizando. Yo creo que también como regidores somos gestores en el tema del antialacránico que anduvimos en comunidades, en el tema de llevar un doctor a la comunidad de Pueblo Nuevo. Es nuestro trabajo como regidores y podemos hacerlo. Yo creo que si alguien no puede o no quiere hacerlo, nosotros sí podemos porque tenemos esa voluntad. Entonces, yo lo que quiero es que se haga un informe real. Ya se pasó a Contraloría, pero también como regidores vamos a estar trabajando fuertemente para que las cosas se hagan bien y que el recurso del municipio, que para eso estamos, pérdida de 2,700,000 pesos es grandísima. Los informes no estuvieron en tiempo y forma. Los informes estuvieron mal, solamente fue un oficio, una hoja, y entonces eso no se hace así. Queremos que las cosas se hagan bien, por eso vamos a estar muy al pendiente como regidores en Contraloría para que se investigue lo real. Solamente queremos cuentas claras, Sí, y ya, yo estoy de acuerdo en que tiene que haber ferias, tiene que haber eventos, eventos culturales, deportivos, pero que también se transparente el recurso, porque es un recurso público, es un recurso de la gente, y no podemos andar malgastando el tema cuando ahorita en Pueblo Nuevo, en El Salto, en las comunidades hay muchas necesidades. Imagínense con 2,700,000 qué se podía haber hecho aquí en el municipio. Entonces yo apelo a que se calmen las cosas, pero también apelo a que se trabaje con transparencia.
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1:36, vámonos de lleno con la información deportiva para Viva la Noticia. Hablemos de la Copa del Mundo y cómo va hasta el momento la selección de España y Austria.

0: Están jugando un partido muy interesante, un partido que se está llevando a cabo en Los Ángeles, donde la selección española al minuto 36 está ganando 1-0 con gol de Mikel Oyarzabal. De hecho, acaba de caer el gol y con esto los españoles ya están ganando 1-0 a Austria. Son amplios favoritos para pasar a la siguiente ronda. Hoy a las 5 de la tarde seguimos con el menú de la Copa del Mundo y en el estadio de Toronto se van a enfrentar nada más y nada menos que la Portugal de Cristiano Ronaldo contra Croacia. Hacia de Luka Modric. Será un partido extraordinario. Uno de estos dos será pues su último partido en un mundial, ya sea para Cristiano Ronaldo con Portugal o para Luka Modric con Croacia. Dos históricos, dos balones de oro, y uno se tendrá que despedir de la justa mundialista esta tarde. Otro partido de eliminación directa, hoy a las 9 de la noche, Suiza se va a enfrentar a Argelia. Este será en el VP Place de Vancouver. Seguramente también será un gran partido, uno de los partidos más parejos de esta ronda de los 16avos de final. ¿Cómo van en este momento los enfrentamientos? Hay que recordarlo porque es importante para los próximos partidos. Hay que recordar que todavía faltan algunos clasificados. Por ejemplo, mañana Australia se va a enfrentar a Egipto a las 12 del mediodía. Argentina contra Cabo Verde a las 4. Colombia contra Ghana a las 7:30. Serán los últimos partidos ya buscando rivales. Pero hoy, ¿qué fue lo que sucedió con España? Bueno, que ya está prácticamente amarrando su pase y ahorita vamos a saber quién será su rival. Será el que gane entre Portugal y la selección de Croacia. Para el sábado, Canadá contra Marruecos, también Paraguay contra Francia, Brasil contra Noruega, amarrado. México contra Inglaterra, también amarrado. Y Estados Unidos contra Bélgica, también es un partido oficial de los octavos de final. Hasta aquí la información deportiva de esta tarde. Recuerda que puedes seguir los pormenores de los partidos de México y de toda la Copa en el portal de Viva la Noticia y también en nuestras redes sociales.
1: Bueno, pues ahí están los pormenores y así va esta justa deportiva. Hoy el coordinador del grupo parlamentario del PAN, Alejandro Mojica, dice o asegura que la escasa participación de los mexicanos en el registro de sus líneas telefónicas móviles refleja lo que es la falta de confianza que existe hacia las autoridades para el manejo de datos personales.
2: Dijimos, hay desconfianza de los ciudadanos respecto a cómo se van a utilizar sus datos personales, su privacidad, no hay mucha claridad para qué se va a utilizar el registro. Se menciona que es para seguridad y nosotros siempre hemos dicho que la seguridad se garantiza con instituciones fuertes que investiguen, que en el caso de que existan delitos actúen en favor de los ciudadanos. Entonces, pues, hay una prórroga, es lo que entendemos, para el registro de líneas telefónicas, pero lo más importante sería darle claridad al ciudadano qué van a hacer con esta información, con los datos personales, si hay desconfianza, y nosotros decimos que pareciera que lo único que buscan es tener mayor control, y lo más importante que tenemos los habitantes en México y en Durango es nuestra libertad. Ese que quisieras escucharme, saber dónde ando, qué voy a hacer con mi tiempo, dónde trabajo. No, que haya claridad, son nuestros datos personales, es nuestra vida, es nuestra privacidad. Yo creo que hay que transparentar cómo se va a utilizar esta información. Y nosotros reiterar, la forma de generar confianza a los ciudadanos es con instituciones fuertes en materia de seguridad pública. Cuando haya delitos, se investiguen, se integren las carpetas, se vaya a los tribunales, se sancione con toda la fuerza de la ley cuando haya delitos.
3: Para Viva la Noticia, Lili Ortiz.
1: Y bueno, recuerde que hay una prórroga y se vence el último día del 2026. Y si no, pues si en automático su línea va a ser suspendida, que es lo único que va a poder utilizar usted. Los números de emergencia, no podrá hacer llamadas, no podrán salir mensajes a sus contactos. Obviamente, pues nada más lo va a poder utilizar pues si usa una conexión vía Wi-Fi, pero fuera de eso no tendrá línea. Oiga, el alcalde Toño Ochoa dijo que siempre colaborarán con el ejército y con la Guardia Nacional, agregó que vehículos y armamento de seguridad pública están en regla.
4: Me han dicho, pues, la gente está, se siente tranquila, están haciendo su chamba, es una competencia del tema federal y por supuesto que nosotros no vamos a solapar a nadie, personas, personal del municipio que esté mal y que haya eso, nosotros estaremos siempre colaborando con nuestro ejército y la Guardia Nacional. No nos han reportado absolutamente nada. Lo que me dice la gente es que siente tranquilidad. Eso es lo que me dice. Yo estoy siempre diciendo eso, que todos estemos en regla. Por supuesto que los controles de confianza deben ser permanentes, y por supuesto que tengan la seguridad de que nosotros estaremos cuidando mucho ese tema para bien de la gran familia de Durango.
5: Para Viva la Noticia, Ricardo Casillas Bravo.
1: Bueno, pues ahí está este tema, y hablando de seguridad, el sector de ecoturismo asegura que los centros ecoturísticos permanecen operando con total normalidad y llama a los visitantes a informarse, sobre todo por los canales oficiales, para evitar cancelar sus viajes por el tema de desinformación. Esto lo habló Rafael Sarmiento, presidente de Tour Operadores de Durango.
6: Pues mira, sí, ahorita reservas, te digo, de reservas estamos a un, joder, no sé, 20-30%, la verdad, muy, muy bajo, ¿no? No sabemos, tío, qué va a pasar con esas reservas que están para esta temporada. Podría haber cancelaciones. Yo creo que sí. Digo, yo también siempre lo he dicho, y que también en el tema del turismo, sobre todo el turismo rural y el turismo de la sierra, yo también siempre soy de la idea de que debemos ser certeros y dar la información real, porque yo soy de la idea que es mejor. Yo siempre les digo a los grupos que nos visitan en lo personal ahí en Otinapa, obviamente lo que está pasando no lo podemos negar, no podemos esconderlo, pero sí, también es algo que desgraciadamente tenemos, o ya estamos acostumbrados a vivir con la cuestión, por ejemplo, de la gente armada, ¿no? Pero ya si se sale algo de lo usual o de algún movimiento, pues hay que informarlo, hay que decirlo, porque yo creo que es peor que suceda alguna tragedia o algo a que mejor no vayan, ¿sabes? Entonces, yo soy de la idea que hay que informar siempre nosotros, ¿no? Pues mira, comentarles que obviamente, le digo, está seguro los lugares ecoturísticos, los centros, o sea, en ese sentido no hay la molestia de que pueda pasar algo, ¿no? Pero sí, obviamente, pues darle la tranquilidad de que salgan, de que se animen, que los lugares están seguros, están tranquilos, que ojalá y estos operativos que se están dando pues nos ayuden a darle más certeza a este tipo de actividades que la verdad, te soy también sincero, desde todos estos últimos meses que ha habido todo el tema con Sinaloa, ha habido mucha presencia de la policía estatal, de la policía, ha habido operativos muy buenos que han ido a todos los centros ecoturísticos a tener presencia, a estar dándose sus rondines, y eso ha ayudado, porque también la gente percibe eso, o sea, dice, ay, oye, pues mira, aquí anda la policía, anda el estatal, anda, y como que dicen, bueno, aquí anda, ¿no? El problema es que, te digo, no saben, a lo mejor que pueda haber, si llegan por ahí, vaya a haber algún, la incertidumbre de un enfrentamiento, eso es, ¿sí sabes? Sí. Porque ese es el tema, no tanto de que, o sea, que los ataquen o los asalten o eso no, como que nosotros las encuestas que hacemos no se mete con la gente, o sea, y el miedo no es de que los vayan a parar, a asaltar, al menos aquí en Durango, ¿no? A Límites con Sinaloa sí había esa percepción y esa angustia. Aquí es el tema de qué pueda pasar y que nos toque, ¿sí? No tanto que a nosotros, lo personal, si voy a las cabañas tales o cual, me vayan a hacer algo, ¿no? Entonces, ese es el problema, ¿no?
5: Reportó para Viva la Noticia, Roberto Meri.
1: Bueno, ahí lo explica, y bueno, seguramente esto se desprende del operativo del pasado fin de semana, donde estuvo el ejército mexicano y bueno, hizo la detención de algunos personajes que el gobierno federal tenía como objetivos prioritarios. Oiga, la CANIRAC también asegura que no existen reportes de extorsión, por lo menos, dice, no entre nuestros agremiados, y exhortó a los restauranteros a denunciar cualquier hecho delictivo ante las autoridades competentes. Así lo dijo Jorge Luján, presidente de CANIRAC.
7: Que es un caso aislado, este restaurante, sí lo leí, tuve la oportunidad de ver la nota de alguno de los compañeros. No es un restaurante que formaba parte de la CANIRAC. Es importante, sobre todo, mencionar que esto se está volviendo parte de una campaña que nos invita a buscar todo este tipo de casos, ¿no? Mencionar y marcarles a las autoridades pertinentes. En lo que es la Canirac, no hemos tenido este tipo de casos. Si los tuviéramos, pues nosotros mismos o yo mismo sería alguien que intercedería, obviamente, por el agremiado.
8: ¿No había extorsiones? El tema
7: por el lado de los restaurantes no tenemos este tipo de situaciones.
8: ¿Imposición de proveedores?
7: Imposición de proveedores, pues al final del día tenemos un libre albedrío, sabemos y tenemos la decisión de poder tomar esta decisión, a quién compramos, a quién no compramos. Hago el llamado, agradezco el desarrollo a que se unan a Canirac. ¿Por qué? Porque Canirac es la voz de muchos agremiados, ¿no? En caso de que tuvieran este tipo de conflictos, este tipo de temas, pues podemos nosotros atenderlos y bajarlos de una forma en los cuales podemos llegar a un buen puerto. ¿Perdón?
9: Y que denuncien.
7: Sí, claro, y es importante, lo veíamos en días recientes, ¿no? La Guardia Nacional, el Ejército, está invitando a que denuncien este tipo de actos y sobre todo, pues, únense un poquito los restaurantes y tienen este tipo de problemas, háganoslo saber y nosotros podemos interceder por ustedes. No es una variable que nos haya afectado en el momento, más bien lo vamos al lado de seguridad. Sentimos seguridad en público en general.
5: Reportó para Viva la Noticia, Roberto Meri.
1: Y mira la prevención que sí se nota. Toño Ochoa garantiza agua y bienestar para la gran familia.
10: La prevención también se traduce en bienestar para las familias. Por ello, Toño Ochoa mantiene una estrategia permanente de limpieza y mantenimiento de la infraestructura hidráulica para reducir riesgos durante la temporada de lluvias y cuidar el agua de las y los duranguenses. A través de aguas del municipio de Durango, se han limpiado más de 4,950 metros lineales de canales y colectores pluviales, además de retirar alrededor de 3,780 metros cúbicos de asolve, acciones que ayudan a prevenir inundaciones y mantener en mejores condiciones la ciudad. Los trabajos se realizan en puntos estratégicos como el Canal Las Américas, el Dren San Gabriel y el Canal Trapezoidal San Ignacio. Además, continúan las labores preventivas en pozos y tanques para garantizar un mejor funcionamiento de la red hidráulica. Durango también destaca por tratar y reutilizar el 100% de sus aguas residuales, una acción que fortalece el cuidado del recurso hídrico y contribuye a garantizar el abasto para las próximas generaciones. Con trabajo preventivo y la participación de la ciudadanía para mantener limpias calles y alcantarillas, Toño Ochoa sigue construyendo una ciudad más preparada, donde cuidar el agua y prevenir riesgos también significa proteger a la gran familia duranguense. Para Viva la Noticia, Ricardo Casillas Bravo.
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12: Bienvenidos, bienvenidos a los espectáculos de Viva la Noticia y vámonos con la información. ¿Qué cree? ¿Usted más bien qué cree? ¿Maná le ganaría a Oasis fuera de la cancha o cómo estaría este show? Déjeme le cuento y le platico que la cuenta regresiva para el partido de México contra Inglaterra en los octavos de final para esta fiesta del fútbol 2026, pues bueno, también encendió una rivalidad inesperada en la música. Todo comenzó cuando Liam Gallagher pronosticó que la selección inglesa vencería 5-0 al tricolor, una declaración que no tardó en viralizarse y que encontró respuesta a, pues bueno, del otro lado del Atlántico, pues Fer Olvera, vocalista de Maná, apareció en un video con la bandera de México para responder al cantante. 5-0, no manches, ubícate, oye, bien fresón. Y eso lo dijo entre risas antes de lanzar un ahí nos vemos el domingo, que convirtió el intercambio en una especie de previa musical del encuentro mundialista. Ahora, aunque el resultado real se verá en la cancha, lo sucedido abrió la puerta a otra pregunta. ¿Quién ganaría? ¿Maná? ¿O los de Inglaterra? ¿O México? ¿O cómo estaría este show? Pues se enfrentarán como dos equipos, pues del fútbol, y pues nosotros nos preguntamos quién se llevaría la victoria. Además, pues estamos hablando de dos artistas que en su, ahora sí, en su país, vamos a decirlo, pues son muy reconocidos, tanto Maná aquí en México como Oasis allá en Inglaterra. Entonces, pues, es una rivalidad dentro de la cancha como fuera de la cancha. Vamos a ver quién contra quién el próximo domingo va a haber, pues, aunque sea una disculpa de primera mano, ¿verdad? Estos fueron los espectáculos de Viva la Noticia, un poquito breves, pero bueno, vámonos a una pausa y no olvides seguir las redes sociales de Viva la Noticia porque ahí toda la información está de primera mano.
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23: Internacional. Explosión en Damasco. Mueren 5 personas tras detonación de artefactos cerca del Palacio de Justicia. Al menos 5 personas murieron este jueves y otras 16 resultaron heridas por la explosión de un artefacto colocado en una cafetería cercana al Palacio de Justicia en el centro de Damasco, informaron fuentes oficiales. Rusia ataca a Ucrania durante 11 horas, suman al menos 20 civiles muertos y 90 lesionados. Rusia atacó la capital de Ucrania con drones y misiles durante 11 horas desde el miércoles por la noche hasta el jueves por la mañana, en un duro ataque que dejó al menos 20 civiles muertos y al menos 90 heridos. Niño de 11 años atropella con una camioneta a un grupo de monjes en Tailandia, hay 9 muertos. Un niño de 11 años de edad que manejaba una camioneta descubierta atropelló el jueves a un grupo de monjes durante un peregrinaje a pie en el noroeste de Tailandia, lo que dejó 9 muertos, informaron las autoridades. Nacional. Detienen a Gilda N., hermana de Emilio Lozoya. La implican en el caso Agronitrogenados por operaciones con recursos ilícitos. La Fiscalía General de la República informó este jueves que fue detenida Hilda Susana Lozoya Austín, hermana de Emilio Lozoya, exdirector de Petróleos Mexicanos. Las autoridades indicaron que Hilda está relacionada con el caso de Agronitrogenados. Se le acusa de actos con recursos de procedencia ilícita y de ser beneficiaria de la empresa Tochos Holding Limited, tras una cesión de su hermano. Cae en Hermosillo bomba, segundo al mando de una célula delictiva en Sonora. Jesús Adrián N., alias Bomba, e identificado como el segundo al mando de una célula delictiva, fue detenido en Hermosillo, Sonora, según informó el gobernador Alfonso Durazo. Bomba cuenta con 10 órdenes de aprehensión vigente, 8 de ellas por desaparición cometida por particulares y 2 por su probable participación en el delito de homicidio calificado.
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2: Y nos vamos con información policíaca para Viva la Noticia. Sentencian a 4 personas por narcomenudeo en Durango y Gómez Palacio. La Fiscalía General del Estado obtuvo sentencia condenatoria contra Juan Bernardo Ramírez Soto, Luis Alberto de la Cruz, Luis Claro Hernández y Luis Gonzalo Durón Carrillo. Esto por el delito de narcomenudeo con fines de comercio. Los 4 fueron detenidos con posesión de la droga conocida como cristal, además de dinero en efectivo, por lo que un juez les impuso 2 años de prisión y una multa de 6,033 pesos a cada uno. Muere trabajador tras desgaje de piedras en mina de Lerdo. Juan Manuel Segura Flores, de 34 años de edad, perdió la vida mientras laboraba en una mina ubicada en la localidad La Mina, El Cernoso, también conocido, allá en el municipio de Lerdo. Luego de que un desgaje de piedras lo arrastrara aproximadamente 30 metros al interior del sitio, cuando realizaba trabajos de perforación para la extracción de mármol. La Fiscalía General del Estado tomó conocimiento del hecho e inició las investigaciones correspondientes. Y hasta aquí la información policíaca para Viva la Noticia.
1: Bueno, pues ahí está la información justamente de información policíaca. Oiga, antes de irnos, salvo que claro hay que luego confirmar a través, y lo estaba buscando, de las redes de la propia presidenta Claudia Sheinbaum, bueno, se está adelantando justamente una visita de la presidenta a Durango. Esto sería el próximo domingo, 5 de julio, es lo que está trascendiendo. Vendría ella justamente a hacer una supervisión, se dice, a la presa Tunal 2, esta obra que usted recordará arrancó en octubre del año pasado y que, bueno, pues han estado ahí haciendo los trabajos, que es una obra prioritaria y forma parte de estos proyectos que a nivel nacional, proyectos hídricos, la propia presidenta planteó. Bueno, pues la presa Tunal forma parte de estos proyectos y seguramente vendrá a dar un recorrido, es lo que se sabe, es lo que ha trascendido en algunos medios de comunicación, y bueno, le estaremos informando justamente de esta visita, si es que en breve se confirma por los canales, ya sea del gobierno federal, de la propia presidenta Claudia Sheinbaum, pero bueno, eso ya parece ser más que seguro, la visita de la mandataria. 1:59 PM, bueno, ya 2:00 PM, ya nos vamos. Muchísimas gracias por habernos acompañado, por su presencia, su permanencia en estos 60 minutos informativos. Recuerde visitar Viva la Noticia Durango, ahí le estamos informando de lo más importante que va aconteciendo en Durango, en México y alrededor del mundo. Mi nombre es Lili Ortiz, que tenga una excelente tarde de jueves. Nos vemos y nos escuchamos el día de mañana. Thank you.

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1: Bienvenidos a Llamando y Ganando. Yo soy Karina Angulo Chitara. La cadena de La Qué Buena está enlazada. El staff ya está listo. Y solamente falta tu registro para que el día de hoy te lleves mucha lana. Y es a través del WhatsApp 5551668929. Bienvenidos a
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0: buenas, familia, ¿cómo están? ¿Ya se registraron? Si no lo han hecho, pues ¿qué esperan? Vayan a los medios que ya dijo acá La Chitarita y El Pollo para que se registren, concursen con nosotros y se diviertan, y aparte se lleven una lanita y muchos premios que tenemos aquí para ustedes. Ya es jueves rico y sabroso, junto con el equipo de producción ya estamos listos para iniciar esto que es Llamando y Ganando. Yo soy DJ Luco, arroba su canal en Instagram. Vámonos con su Chencha, porque en este jueves comenzamos.
1: ¡Qué olas, Luco!
2: ¿Jueves o jueves? Yo ya me perdí, ya no
1: jueves,
2: entiendo.
1: Jueves, por favor. Uy, ¿por les tengo una jueves? Propuesta para este domingo.
2: No,
1: es muy pronto para la propuesta, ¿verdad?
2: Sí, no, todavía no, pero...
1: Bueno, les propongo otra cosa. Vayamos practicando, porque el domingo México va a ganar.
2: Correcto, México gana. Estamos todos muy emocionados, el país entero. Ay, con todo este corazón y estas ganotas de hacer historia. Y también hoy queremos que ustedes, pues, sean felices y se lleven una lana, Pollo.
1: Es correcto, estamos a través de toda la gran cadena de La Qué Buena. Así es que saludos a la gente de Morelia en el 88.9, la gente de Oaxaca 89.7, la gente de Mérida, la gente de Campeche, San Luis Potosí, y la gente de Guadalajara en la 97.1 FM.
2: Correcto, sí. Y ya les decía hace un momento, el registro ya los está esperando por el WhatsApp.
1: A mí me urge registrarme hoy por... ¡Hola, cachorro!
3: ¡Hola, hola, pollito! ¡Hola, hola, chitara! ¿Cómo están?
2: ¡Hola! ¿Cómo estás?
3: Yo feliz ya, viendo a toda la gente que se empieza a registrar.
2: Sí, pues sí, pues sí. Oye, ya te gustó andar por este rumbo, ¿verdad?
1: Ya me gustó.
3: Acá lo traemos. Aparte que hoy dicen que es jueves y hay que aprovechar.
2: Ah, sí, nomás para que sepas, ¿eh? Hoy
1: totalmente.
2: Es jueves.
1: Arrancamos, señoras y señores, bienvenidos. Se llama Llamando y Ganando y nos quedamos contigo 120 minutos. La dirección es del Ganso González y esto se llama
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1: Vámonos a la multilínea, muchachos.
3: Ahí está, para que me hicieron a marcar de volada.
1: Bueno, bueno, La Qué Buena. Hola.
5: Aquí suena La Qué Buena 92.9.
1: Eso.
2: ¿Quién es?
1: Eso, Tilín.
3: Vamos, Tilín.
1: Vamos, Tilín.
2: ¿Cuál es tu nombre?
3: No, yo le estaba hablando a otro amigo.
5: Me llamo Mario.
3: Le estaba echando porras a otro amigo.
2: Entonces,
3: ¿Cómo estás, Mario?
2: ¡Pollo!
5: Bien acalorado, ¿tú crees? Pero... trabajando.
1: Oye, pero rico, ¿no? El día sí, la neta, está nubladito a gusto, el clima bastante sabroso en la capital.

0: Hay 20 grados centígrados.
1: Tequila pues el pecador, Mario, pues ¿qué andas haciendo?
2: El calorcito está rico.
0: Rico, sabroso. ¿Listo, carnal? ¿Qué es lo que tiene que hacer? ¿Qué es lo que tiene que hacer mi querido cachorrito para poder participar?
3: Carnalito, márcale tu frecuencia.
0: 929. Va.
1: ¿Tú puedes, Mario? ¿Vas?
3: Mario.
1: Una cosa tienes que hacer.
0: Teclado en braille para que le atiende mi carnal. Venga.
1: ¿Sí se podrá?
3: Mario, ponte los lentes, Mario.
1: A las 4 de la tarde, Mario.
0: Échale, carnal. Así eres para todo, Tilín.
1: ¡Mario! ¡Mario!
0: ¡Mario para Reina Gay! Ah, no, eso ya fue, ¿verdad?
1: No.
2: Ya quedó canción.
0: Va, canción. Le vamos a poner una rola a mi compa Mario. Y nos tiene que decir cómo se llama y quién la canta.
1: ¿Listo, Mario?
2: Pues preparado.
0: Va, carnal, por 500 varos. Aquí
1: suena
0: tu rola.
4: Ya está cerrada con tres candados.
2: Los Tigres del Norte, la puerta negra.
0: ¡Aplausos! ¡Mario!
1: 500 pesos ya tienes, Mario. 500 pesos.
2: Gracias.
1: Vámonos por 1,000.
0: ¿Qué es lo primero que se te viene a la mente, Mario, para gastarte esos 500? Contesta ya.
2: A ponerle gasolina a mi camioneta.
0: ¡Eso!
1: ¿Tú querías otra respuesta, verdad, pollo? Ok, pero necesita ponerle gas.
0: Pero no me lo preguntaron
1: eso,
0: a mí.
1: Exacto, pero ya con 1,000, aquí ya viene otra cosa incluida.
0: 1,000 varitos, Mario, 1,000 varitos, carnal.
2: Ok, yo...
0: Órale,
2: okay,
0: anímate, ¿verdad? Anímate.
2: Sí, sí.
1: Eso.
2: Sí, sí.
1: Sí, sí, así me gusta.
0: Y sí,
1: perfecto.
0: Sí.
1: Perfecto.
0: Aquí.
1: ¡Suena!
0: ¡Tu rola!
4: ¡Grabé la penca!
0: ¡La canción de la Graviela!
3: 5. 4.
0: No puede ser. Carnal, la canción de la Gaby. 1. No.
3: ¡No, Mario!
0: Carnal, Graviela penca de un maguey. Carnal.
1: Mario, ¿qué pasó?
0: ¿Qué pasó ahí, hermano?
2: Los nervios.
1: No, ¿cómo crees?
3: Ay, Mario.
1: ¿Cómo crees?
0: Ay, Mario, también. Mario.
1: Los nervios de punta, así.
0: Ay, es... Tilín.
2: No.
0: Ay, me volviste a fallar, Tilín.
1: Otra vez.
0: Ay, otra vez, Tilín.
1: Mario, nos marcas otro día, por favor, ¿sale?
0: Adiós.
3: Bye. Adiós.
0: ¿Cómo son de crueles, me cae? Yo me retiro.
1: Honestamente, yo no creo que puedas dormir tranquilo el día de hoy, pues. Ni ayer, ni más, ni dormiste, ¿va?
0: 2:15.
1: ¡Solo estás con 15!

0: ¿Y a ti? ¿Qué tanto te gira la ardilla? Esto es el Pac-Man.
1: ¡Jugamos Pac-Man, Chitarita!
2: ¡El Pac-Man!
1: ¡Listo, cachorro! ¡Listos!
2: Que les gire. Venga, contesten bien, ¿eh? Contesten aquí, suena la que buena y la frecuencia de su ciudad. ¿Sale?
1: Hola, buenas tardes.
3: Aquí suena la que buena 92.9.
1: ¡Tía! ¡Eso! Oye, pero no se oyó bien, ¿de dónde los llamas?
3: De Nesa.
1: Ah, 92.9, perfecto, carnal, ¿listo?
3: Sí.
1: Eso, ¿qué tenemos, cachorro?
4: Carnal, tienes que decir todo lo que hay en una pollería.
1: Tienes 30 segundos, corre tu tiempo.
3: Tijeras, pollo, para aplanar las pechugas,
2: bandos.
3: La base para aplanar.
2: No, espérate.
1: El tronco, dice, no. El tronco para aplanar.
2: No, no,
1: el pescuezo.
2: No.
1: También.
3: El pacha, el pollero. Piernas,
1: Ahora. Cinco. No, pero ya dijiste pollo, cuatro. Te amuelas, carnal.
2: No, dijo tres. Pollo y luego sí, dijo pechuga. No,
1: por eso
2: el
1: no
2: pollo
1: se la conté,
2: marca
1: no,
2: todo.
1: Se la conté, no, se la
2: conté. A ver, no,
1: como
2: no.
1: Dijiste pollo, valió el pellejo, el pescuezo, la alita, la rabadilla,
4: el pico.
1: Ando buscando un guacal. La verdad, pero bueno, ya dijo
2: a
1: pollo.
2: A ver, es que, ajá, entonces, ¿cuántas fueron?
1: Porque... Cuatro. Sí, cuatro. Cuatro, la neta. ¡Carral, ganaste!
2: ¡200 pesos!
1: Hasta mesa. Bueno, está bien. Por algo se empieza, ¿sí o no, hermanito?
2: Es que estaba terco con la aplanadora del pollo. Ah, sí.
1: Dice, ¿y la base en donde se aplana el pollo? Ah, no, pero dijo las pechugas.
2: Las pechugas, exacto.
1: ¿En qué andabas pensando con
2: eso? Exacto.
1: Bueno.
2: O sea, las pechugas son ahora. Pues con razón, bien plana la pechuga. Ahora lo entiendo todo.
1: Se dice, andaba yo pensando en la chichitara.
3: En la chichitara.
1: Qué raro, ¿cómo se grita en Ciudad Neza?
3: Aquí suena la que buena 92.9.
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1: ¿A dónde vamos, mi querido cachorrito?
4: Y vamos a una pausa y regresamos. Marca 55-51-668-929.
5: La que buena.
1: Igual que por aquí y por allá, aquí suena la que buena.
5: La temperatura
2: 17 grados.
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2: ¡Aquí en La Que Buena! Bueno, bueno. 55-51-668-929. Hoy toda la banda que quiera lana, toda la banda que quiera lana, nos tiene que marcar, se registra y listo, participa por mucho billete.
1: Correcto, ¿quién anda por ahí? ¿Meno?
3: ¿Meno? Aquí suena La Que Buena, 101.3.
2: ¡Eso!
1: ¿De dónde nos marcas?
3: De aquí de Mexicali, Baja California.
2: Mire nomás, qué chulada. Compadre, ¿cómo se llama usted?
3: Cristian.
1: ¿El Cristian?
2: ¿Cristian?
3: Cristian Flores.
2: No, no es Cristian, te corrijo, carnal. Te llamas Pistian.
3: Cristian.
1: ¿Qué te saben?
2: Te llamas Pistian, carnal. Para ser bueno, para ser mi nuevo mejor amigo, carnal, te tienes que llamar Pistian.
3: Cristian, aquí el que no toma aquí, aquí lo enseñan a tomar.
2: Es correcto. Listo, carnal, marca ciento, la frecuencia de Mexicali, por favor.
3: 101.
2: Échale, échale.
1: Punto 3, échale, vas.
3: Punto 3.
2: Eso. Adivina y gana. Uy, me encanta una adivinanza que tiene la chitara siempre bajo la manga.
1: Así es, Cristian, ¿estás listo para arrancar con las adivinanzas?
3: Échele, a ver qué sale.
1: Ahí te va, por tus primeros 500. ¿Qué hace un perro con un taladro?
2: 5.
3: ¡Taladrando!
1: ¡Sí!
2: ¡Aplausos para el Pistian!
4: ¡Bien, andas, Pistian!
3: ¿Vale? Aquí andamos chofereando.
1: Ah, muy bien, muy bien. ¿Nos vamos por 1,000, Cristian?
3: Échele, el que no arriesga no gana.
2: Va, carnal, muy bien, me encanta. Déjame buscarle una
1: adivinanza. Fácil de fácil, ¿te gustan fáciles, Cristian?
3: Así es,
2: no,
3: así es.
2: se le dan a mi carnal.
1: Sí, se le dan, sí. Con razón, se te escucha.
2: Por ahí cerquita le pululan, pues, para que me entiendas.
1: Ok, bueno, pues entonces.
2: ¿Tienes adivinanza, cachorro, o voy yo con adivinanza? Tú dime.
4: La que tienes está muy fácil, pollo.
2: Va. Vamos, Cristian, okay. Vamos por 1,000 varos, carnal, ¿ok?
1: Cristian.
3: Sí, échele.
2: Okay. Ok.
3: Échele.
2: Fíjate, todos me pisan, pero yo no piso a nadie. ¿Qué soy?
5: 5.
3: Todos me pisan, 4, pero yo no piso a nadie.
2: 3. ¿Qué soy?
5: 2.
3: ¿Qué soy?
2: 1. ¡Ay, carnal!
1: ¡Está bien fácil, Cristian!
2: ¡Claro!
1: ¿Qué pisas todos los días?
4: ¡Ay, Cristian!
2: ¡El piso! ¡El piso! ¡Claro!
1: Sí,
2: ¡el suelo, carnal!
4: Sí. Ibas a decir tu orgullo.
2: ¡Ay, carnal! Así quedó tu orgullo, bien pisado.
1: ¡La dignidad, hijo, la dignidad!
2: ¡Así te quedó la dignidad, Cristian! Bueno, suerte para la próxima, carnal.
1: Bye.
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1: Son las 2:43.

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1: ¡Atínale al premio!
2: ¡Bueno, bueno!
1: ¡Me encanta, Oli! Y contesta
3: bueno,
1: bien,
3: buenas tardes.
2: Ya aquí perdió.
3: Qué buena, 92.9.
2: Sí, ya perdió. Fue rapidito, mija. Ay, ¿dónde está la que suena la que buena? Buenas tardes, la que buena.
4: Aquí suena la que buena, 91.9.
2: Muy bien, ¿de dónde nos llamas?
1: Ya te digo. ¿De dónde nos marcas?
4: De Ciudad Hidalgo, Michoacán.
2: Va, carnal, escúchanos por el teléfono, porfa, ¿va?
4: Dale, vale.
2: Va, listo, carnal. Arrancamos con Atínale al Premio, mi querido Lugo. ¿Qué tenemos para este compa?
5: Mi pollito, mi chitara, pongan mucha atención porque hoy tenemos nada más y nada menos que un trofeo edición oficial de la Copa Mundial, porque estamos bien futboleros y es versión armable, versión de los bloquecitos esos famosos, esa es la versión así.
2: De Lego.
5: Que tiene
2: Lego.
5: Más, de Lego, es correcto, de Lego. Tiene más de 2,870 piezas para que se entretenga usted o los chamacos.
2: Uy, así aparte que, le vez, están súper pidiendo en todos lados, se anda agotada, ¿eh?
5: Es el juguete de moda y lo tenemos aquí en Llamando y Ganando, así que atínale al premio.
2: Carnal, ¿cuánto cuesta?
4: $2,000.
1: Más.
4: $3,000.
2: Más.
4: $4,000.
2: Más.
4: $5,000.
2: Menos.
1: Menos.
4: $4,800.
2: Menos.
1: Menos.
4: $4,600.
2: Más.
4: $4,700.
2: Menos.
1: Cinco.
2: Menos.
4: 4,650.
2: ¡Más!
1: ¡Más!
2: ¡Dos!
4: ¡4,700!
1: ¡No, no, no! ¡No te
2: matarugues!
1: ¡No te matarugues!
2: ¡No, ya te habíamos dicho menos, carnal! ¿Cuánto costaba, chitarita?
1: El precio es de 4,679.
4: ¡Ah, ya casi!
2: Menos de 4,700, carnal.
4: ¿Y sí, sí?
1: No, pues sí, sí, no.
4: Y si no.
2: Y si sí. Uy, sí. ¿Y si no? Bueno, carnal, muchas gracias por llamarnos.
4: Gracias.
2: ¿Cómo
4: gracias.
2: Se grita en Ciudad Hidalgo, Michoacán?
4: Aquí suena la que es buena 91.9.
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2: Chitarita, bueno, pollito. Bueno, ¡mi Luco! ¡Luquito!
5: ¿Qué hubo? ¡Ya escucho voces! ¡No! Ahorita.
2: ¡Ya nos vamos a la pausa! ¡Vamos a la pausa!
1: ¡Dios, eres tú!
2: Sí, no, mejor despedimos a cadena y seguimos aquí en Llamando y Ganando. Vamos y venimos, 2:53.
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0: son las 3.
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4: La temperatura:
0: 26 grados.
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0: ya llegó la tía de la Cubana 94.9 el día de hoy. Muy buenas tardes a todos ustedes. Súbale al radio. Mire, no le cambie. La tardía de la tía inicia el día de hoy, de 3 a 5 de la tarde. No se pierda el tan afamado programa donde usted va a poder escuchar de todas las rolitititititas. Vamos a bailar, a cantar. Vamos a tener el espacio de cositas. El espacio de cositas el día de hoy consiste en que se traiga dos cervecitas, tantito hielo y un limoncito, y si quiere, una pizca de sal.
1: Que mi novia sí sabe cómo se baila la cumbia. 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
0: déjeme le digo a todos ustedes que ahí en el Salto Pueblo Nuevo Durango nos escucha usted por la frecuencia del 93.3 y acá en el 93.7 Canatlán Durango, y a todos mis buenos amigos que nos acompañan allá en Canatlán Durango, saludos muy especialmente a todos ustedes, en el Salto, en Canatlán y hasta donde llega nuestra señal. Muy buenas tardes.

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Ándale, pues vamos a darle vuelo a la hilacha. 618-45-5494-9. 618-45-5494-9. Para que usted nos marque esto ahorita de la tarde. ¡Ay! ¡Ya llegó la tía! ¡Ay!

0: Ándale pues, nada más y nada menos que déjeme le digo que el día de jueves 23 de julio, el jueves 23 de julio, los canelos y los sembradores se presentan en el palenque y luego, oiga, vamos porque vamos,
1: Ya casi vencido, a unos pasos de la locura.
0: Imagínense nada más ver a los sembradores ahí de cerquititas, ahí en el palenque de la que...

0: ole, tía, tan hermosa como siempre y tan guapa y distinguida dama.
1: ¡Ay, arriba la tía! Y el Whiskas. ¡Qué buena!
2: Eso, mi Dani Boy, ahí anda ya la vuelta y vuelta y vuelta con este solecito que está haciendo así como que calando. No, ya se bajó, ¿verdad? Ya ahorita ya ya es menos el solecito. El Mario Bros.
3: Qué rollo, mi tía? ¿Cómo anda mi tía en este juevesito? Ya hay que echar unas buenas heladitas, como dice usted. Unas dos Kawasaki, si se puede, de las 2X, mejor de la verde. Con un limoncito escarchadito.

0: No, tía, y unos hielitos, no, hombre, nos quita la sed porque nos las quita y si no nos ataranta mientras, ¿verdad, tía?
1: ¡Qué rico! Es que sabe que ahora es como viernes, ¿no?

0: bailar.
1: Dice por acá, dice, ¿qué onda, tía? Buenas tardes, póngame la canción de la hierba se movía, precisamente con los sembradores, y pues la vamos a poner con todísimo gusto, ¿no? O sea, que recuerde que los canelos de Durango y los sembradores se presentan en el palenque de la Qué Buena el jueves 23 de julio. ¿Vamos o qué? En caso de ir, ¿quiénes iríamos?

0: Ándale, pues. Oiga, dame chancita, voy al corte y ahorita regresamos para que me marque por telefonito, ¿sobres? Oiga, dice también por acá, dice...
1: Día, buenas tardes otra vez. Si puedes complacernos con el baile de la tortuga. Y para mi amigo Alberto de Zacatecas, para todos los de Zacatecas, un saludo. Y yo te la no, Jerry from California. Muy buen programa, saludos.
0: Ándale, desde California se comunican mis amigos y ahorita el baile de la tortuga se los vamos a poner. Hasta California se va, sobres.
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0: regalitos para todos los sobrinos consentidos.
1: Ándale pues, ahí está, vamos a ver quién está en la línea. Buenas tardes, Rocío desde Houston, Texas. Buenas tardes.
2: Buenas tardes, tía.
1: Qué milagro, ya tenía días que no sabía de ti, ¿qué pasó?
2: Ah, o sea, se me pasó rápido, es que llego de trabajar y haciendo de comer y que el otro y ya.
1: Cuidando los perros gabachos, hija, ¿o ya no los cuidas?
2: Cuidando los perros, no, ya no los cuido. No, ayer me tocó la casa de los gatos, ¿no? Ah. Y había como 15 gatos.
1: ¡Ay!
2: Y como 10 perros.
1: ¿A poco?
2: Ahí ya no los cuido, nada más limpio la casa.
1: Ahí ya nada más
2: sí,
1: limpias
2: es
1: la casa.
2: La señora...
1: Anda. ¿Sí? ¡Qué barbaridad!
2: Limpio donde tienen los gatos. ¿Sí?
1: Pero pues lo bueno es que bien pagado, bien pagado.
2: Sí, eso sí, gracias a Dios. Cuando me toca que le limpie la de los gatos, me da más, me da extra.
1: Ah, te da
2: los
1: un...
2: Los gatos lo tienen en una sala grandotota especialmente para los gatos.
1: ¿A poco? Mira los gabachos como
2: sí,
1: son fantoches,
2: luego
1: ¿verdad?
2: Sí, los tienen con... aire acondicionado.
1: Vamos, Dalo. Oye, ¿no adoptarán sí. aquí al Danny Boy?
2: Oiga, tía, y luego le dije a la señora, porque me enseñó un perro chiquitito, y luego me dijo, mira, que no tengo para adoptarlo, y luego le dije, ay, dámelo. Le dije, oye, ¿cuánto cuesta la adopción? Dijo, está cara, Rocío. Le dije, ¿cuánto más o menos? Dijo, como $1,000.
1: $1,000, sí, adoptar un perro.
2: Perros, vamos. Para que la adopte la gente.
1: No, o sea, tiene
2: como
1: que uno pagarles.
2: Mandar tres. Sí, como yo quiero uno, yo le tengo que pagar.
1: Vamos a la...
2: Oye, ella se dedica a eso.
1: No, $1,000, pues como...
2: Haga de cuenta, como yo tengo dos perros en mi casa.
1: Ajá.
2: Y que si yo ya no los quiero, yo le digo a ella, oh, rescátalos, yo ya no los quiero. Entonces ella los pone en adopción, hay una página.
1: Mira.
2: Y ayer le pregunté, le dije, oye... Y como, mira, esos tres perros se van a ir para Nueva York, me dijo ayer. Y yo le dije yo, oye, ¿y en qué se van? ¿Cómo los mandas? Dijo, cada 2 semanas sale un camión especial que lleva a los animales a donde... Y tiene un chihuahua chiquitito que apenas se lo dieron porque ya no lo quisieron. Y le digo, ¿a cuánto cuesta este? Dijo, este todavía no, dijo, pero ayer me dijo. Rocío dijo, este ya lo adoptaron. Dijo, pero ahora tengo que esperarme unas 3 semanas más. Dijo, y se va a ir para South Dakota. Ay, Dios.
1: Fíjate nomás, oye,
2: ¿qué negocio
1: tiene? No, negociazo, fíjate nomás, qué chulada. Oye, Rocío, ¿y cómo has estado?
2: Bien, gracias a Dios. Vamos a celebrar el, como dijo el americano, el 4th of July.
1: Ah, sí, ¿verdad? ¿Qué día es?
2: Sí, es sábado, pero aquí dieron muchas compañías, les dieron mañana. Casi no pasa nada, pero... Dieron mañana por el 14, por el 4 de julio.
1: El 4 de julio.
2: La independencia de los estados.
1: Cuetes y de todo, estados, ¿verdad? Cuetes y todo, ¿verdad?
2: Ay, tía, está bien feo ahorita aquí en Houston. Mira cómo anda la migración.
1: ¿A poco? ¿Anda la isque hasta nomás o qué?
2: Ay, sí, aquí Híjole. Donde yo vivo también, tía, en el parqueadero, de las tiendas. Parando la gente, mira cómo se está llevando gente.
1: ¿A poco? Fíjate nomás, y todas esas gentes, ay, pues van sí, a su sí. lugar de origen, México, Guatemala y
2: a
1: de
2: trabajo,
1: todo.
2: Sí.
1: Oye, ¿y que les
2: mira
1: caen ahí?
2: Aquí.
1: ¿Les cae la redada ahí donde andan, o sea, trabajando?
2: Andan en carros particulares, se dan cuenta que lo paran a usted, como lo para la policía, y ya si usted no tiene
1: papeles.
2: Ya se los entregan a migración, y ya migración también no quiere esquina, llegan luego como gatos, como perros.
1: ¡Jole, qué barbaridad! No, hombre, ahora sí que pues bendiciones para todos nuestros hermanos mexicanos y hondureños y guatemaltecos que andan por allá en Estados Unidos, que la migración los trae, pero que qué barbaridad, ¿verdad?
2: No, está triste la situación, tía.
1: Oye.
2: Donde quiera, también en Chicago, donde quiera.
1: Sí, también en Chicago, fíjate que tengo el esposo de una prima mía que no arregló Yuyu Papers, ya no sale, ya está ahí, ya no más guardado, que porque se asustó. Sí, ya te oyes, pero ahí, a ver si ahorita me vuelves a marcar, Rocío, se empezó a escuchar ahí feo. Yo creo que los de la migración nos estaban escuchando, María Purísima. No, hijos, nosotros estamos acá en México, no, a nosotros no nos hagan nada. Mira, ahí les va unos cohetes, hora del 4 de julio, mira. Oye, ven, gato, ven, salúdale aquí a la gente, dígale, ¿cómo están? Ándele, dígale, ay, ahorita, ahora estoy contento, dígale a la gente, ahora estoy contento, porque el gato se vino antes de que migración lo echara para México. Sí, ¿verdad?
3: Día.
1: Mis amigos de California.
3: Sí, puedes complacernos con la... Para el baile de la tortuga y para mi amigo Alberto de Zacatecas, para todos los de Zacatecas, un saludo. Y yo te la no, Jerry from California. Muy buen programa, saludos.
1: Ay, you speak in English, you speak in English y you speak in Spanish. Ahí les va, pues, pero pónganse a bailar allá en California. ¡Ay! Déjenme echar un bailecito, ¿eh?

Esta calurosita tarde en Durango, Durango. Les saludo a todos, especialmente a mi buen amigo Martín, a mi buen amigo Martín ahí en el Cedis Vizcaya. Oiga, doña Mari, ¿dónde anda doña Mari? Mire su rola, doña Mari.

0: mi densidad.
1: No se crea, doña Mari, no se crea, no se crea. Doña Mari, ¿cómo anda?
2: Gozando, mi tía.
1: ¿Anda bailando, doña Mari?
2: Sí.
1: Ah, qué bueno. Oiga, le debo. ¿Dónde?

0: Espero, doña Mari, que muchísimo tiempo más esté con nosotros, con salud, con esa vitalidad, con ese entusiasmo que la caracteriza, doña Mari, por parte de la tía y por parte de la qué buena. Feliz cumpleaños el día de ayer. Anduvo usted muy festejada, muy ajetreada con los muchachos, pero de todos modos no nos olvidamos de usted.
1: Yo sé que no, mi tía, muchas gracias.
0: Dios, ¿cómo, cómo le fue? Gracias. Platíqueme.
1: Pues mira, almorcé aquí en el centro de la ciudad.
0: Ey.
1: Y comí en nombre de Dios.
0: Vamos a la... Oiga, así, ¿y nomás gorditas o qué?
1: Sí, pues sí, ya ni modo. Prima que va.
0: Qué chulada.
1: A nombre de Dios.
0: ¿Con sus hijos?
1: No, ya a esas horas ya no.
0: Ah. No me diga que ya llegó no, el Manuelito.
1: No, mi tía.
0: ¡Vamos! Yo dije, ¡ay, doña Mari!
1: ¡No!
0: ¡Ay, no! No. Pues no, qué bueno.
1: Dígame nomás.
0: No, qué bueno,
1: no, no, doña mi tía, Mari. Pues, mientras mi padre Dios me dé licencia aquí, hemos de echarle ganas.
0: No, pues es que no queda de otro, doña Mari.
1: ¿Qué?
0: Ni modo de
1: si
0: echarse.
1: Si no me pasé ahorita, pues ya sabrá Dios en la semana que entra, porque llega otra chambita, mi tía.
0: ¡Ay!
1: Fíjese nomás.
0: Qué bueno, gracias a Dios.
1: Entonces, doña, pues, ya van a ser tres, ya no voy a estar ningún día en el día aquí en mi casa, que es la suya.
0: ¿A poco? O sea, ya, no, ya le, lo contrataron para otra casa, ¿o qué?
1: Sí, mire, trabajo lunes y jueves en una, miércoles y viernes en la otra, me queda viernes, sábado, martes, ajá, sábado y domingo. Y luego me dice la señora, no, pues con esos días tengo.
0: Sí, no.
1: Para que vaya y le ayude después.
0: Sí, imagínese.
1: Pero oiga, ese es el resultado de que sea uno honrado y trabajador.
0: ¿Sí? Y sabe que irresponsable, honrado, trabajador. Y que sabe, pues sabe hacer el jale, doña Mar, la mera
1: pues,
0: neta.
1: ¿Verdad? No, que no, mi tía. Pues, fíjese, desde que tenía 17 años empecé a trabajar en casa.
0: ¿A poco?
1: Sí, mi tía, acabo de cumplir ayer 61.
0: 61 años cumplió doña Mari. Oiga, ¿y qué le regalaron?
1: Pues que unas flores, que unos aretes y que... Yo les dije que yo no quería ni licuadoras ni plantas.
0: Bueno, ni secadoras, ni lavadoras,
1: no,
0: ni nada.
1: No, no. No, tía, no, ya pasé esa historia, yo ya, ya.
0: Sí, unos esmaltes para su, unos esmaltes para sus uñas, doña Mari.
1: Sí, quiero ponerlos en un tratamiento porque se están fracturando, se están quebrando.
0: Álgame, no póngalas en ajo.
1: Mi tía, le hace uno falta por aquí. Si no, pregúntele al gatito ahí, le hacen falta para las aruñadas.
0: Oiga, yo creo que le hicieron ojo, doña Mari. Yo creo que le hicieron ojo en esas uñas, doña Mari. ¿No cree usted?
1: Sí, sí, porque siempre me decían, es que se las ponen postizas. Vieran que no. Ey. Los aruñones son originales. Digo que no,
0: oiga, doña Mari, ¿cuál canción le ponemos?
1: Una canción chidota. Espera, pensaba pedirle una muy tristezona.
0: No.
1: De Rocío Dúrcal, pero no, mi tía. Échele una
0: bonita.
1: Que de veras. No, sea hasta una polca, alguna canción que. Que diga usted esta mera.
0: Ah, ahorita le voy a buscar una. Ya la tengo, ya la tengo, ¿eh?
1: Sí. Órale, pues, mi tía. Muchísimas gracias por sus felicitaciones y que Dios la bendiga.
0: Oiga, doña María, ¿y en la San Martín, pues nomás se escucha una radio?
1: Pues nomás la 94.9, mi tía.
0: ¡Eso!
1: Del día y de noche.
0: ¡A eso! Gracias, hasta, doña Mari.
1: Hasta luego, tía.
0: Hasta
1: muchas
0: luego,
1: gracias.
0: Ahí está doña Mari comunicándose que ayer estuvo de manteles largos, 61 años. Oiga, 61 años. Hombre, qué chulada, dice por acá el Noé, dice.
2: Ajas, ajas, doña Mari, ajas, No nos invitó, doña Mari. Yo apenas quería poner a Chevy, hombre. Chihuahua. Muchas felicidades, doña Mari. Ya llegó, doña Mari. A ver qué chisme trae doña Mari ahora. Saludote, doña Mari. No, no se crea, no se crea, no, no. No la va a agarrar contra mí. Saludotes. ¿Qué dice mi tía? Tía, mi tía, mi tía. Mi tía, ¿me puede conocer con la cuestión de la araña, mi tía?
0: La araña.
2: Como estoy escuchando, Es puro jueves de cumbias, ¿no?
0: Simón.
2: Póngame la araña, mi tía. La araña o las arañas, algo así se llama, mi tía. ¿Eh? La queremos, mi tía. ¡Chao!
0: Noé de la Herrería Zeus ya está más que puesto el día de hoy para escuchar las arañas.
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0: Son las 3:50.
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24: La temperatura
0: 29 grados.
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1: No sé si el joven Noé sea joven, sea señor, pero no, dígale que no tengo por qué molestarme a esta hora y es puro cotorreo. Yo entiendo de todo eso, mi tía. Entonces, no, dígale que no tengo por qué molestarme por la carrilla. Es puro cotorreo estas horas, mi tía. Y en sí, así debemos de andar todos los días, alegres y cotorreando. Y así, decía mi abuela, en esta vida ríete hasta de ti mismo.
2: ¡Eso, doña Mari!
3: Feliz cumpleaños para doña Mari. Saludos desde Calatlán y complázcame con la canción de las mulas de Garame para doña Mari, por favor.

Ándale, pues, dice por acá, oiga, tía, buenas tardes. Dice, oiga, le puede mandar saludos a un hombre trabajador que dice que es el amor de mi vida. Se llama Baltasar Ávila. Dice Baltasar Ávila, saludos hasta Canatlán de las Manzanas. Dice, nos pone la canción de Voy a pintar mi raya de Arcángel R15. Órale, pues, ahí está. Esa canción me dedica especialmente para Baltasar Ávila. Allá hasta Canatlán, dice, un hombre trabajador y es el amor de mi vida. ¡Ay! 618-45-54-94-9.

Ahí quedó, pues, hijos. Ahí quedó, dice, esta canción fue dedicada especialmente para Baltasar Ávila, hasta Canatlán de las Manzanas. Órale, pues, ahí está. Oiga, ¿y qué cree que el Johan nos va escuchando y le vamos a poner la canción que le gusta?

Ándale, pues ahí está, dice un saludo para Gerardo Quesada, que la está escuchando en Canatlán, dice, y si puede ponerle la canción de la Feria de las Flores. Ah, sobre, sí, sí se la ponemos. Ahorita vamos a buscarla de volada. Ahí está, saludos para Gerardo Quesada, que nos está escuchando allá en Canatlán de las Manzanas. Ya mero llegan las manzanitas.

0: Y la suerte estuvo.
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Ay, pues nos vamos al palenque, criaturas, dice por acá, dice, oiga tía, repita el saludo, que no lo escuchó el viejo, por favor. Ay, don Rafa, dice, un saludo para Gerardo Quesada, que la está escuchando en Canatlán, y si puede poner la canción de La Feria de las Flores. Oiga, pues, ¿dónde andaba, don Gerardo? Vámonos, súbale ahí en Canatlán, don Gerardo Quesada, saludos especiales.

Oiga, déjeme le digo a todos ustedes que estamos más que listos para recibir sus llamadas al 618-45-54-949. Ya llegaron los del taller Ávalos. Se me hace que han de haber estado ocupadillos por ahí porque dice: buenas tardes, tía. Ya la estamos escuchando. Dice: póngase la rola de Rosalinda para el taller Ávalos, por favor. Tía, saludos. 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Y aparte se echan sus chelas de vez en cuando. ¡Saludos al padrino!

0: Ay, espéreme. Interrumpimos esta programación y navegación en la que buena porque ya llegó Martín. ¡Martín!
1: Hola, tía, buenas tardes.
0: No, dije, no, voy a quitar la rola porque el Martín después se le acaba el saldo. Ya ves que nomás pones como 7 pesos.
1: Pues me quedan 6, pero no alcanza a hablar, tía.
0: Oye, Martín, ¿dónde andas? ¿Chambeando qué?
1: Aquí andamos, chambé, tía, como siempre.
0: Qué bueno, eso está muy bien. Oye, ¿quién anda ahí contigo?
1: No, aquí ando yo solo.
0: Vamos, ahora te dejaron solo.
1: Sí, ando asustadillo aquí en la bodega, tía.
0: Oye, ¿eres pecador o qué? ¿O debes alguna manda o qué?
1: No, nada de eso, tía, pero pues ya ve que de repente se oyen ruidos extraños.
0: ¡Ay! Oye,
1: ¿quién sabe si serán de vivos o de algunos que no son de aquí?
0: Oye, oye, pues fíjate que si es de vivos, está bien. Pero si es de los muertos, imagínate cómo te defiendes de un fantasma. Aunque le pegues, pues no va a darle el golpe.
1: No, ¿para dónde, tía?
0: y luego deberías de grabar una película, Martín contra los monstruos del CEDIS o algo así, imagínate,
1: vamos pensando en eso.
0: Me caí que sí. Oye, mientras que filmas tu película, ¿cuál canción te pongo?
1: A ver si tiene por ahí Las Fuentes de Ortiz, tía.
0: Sí la tengo, fíjate, sí la tengo esa, Las
1: Fuentes de Ortiz. Hay una oportunidad por ahí, nos complace con esa, por
0: ¿con
1: favor.
0: ¿Quién la quieres?
1: Está con La Maquinaria.
0: Ey.
1: Con La Maquinaria norteña.
0: Simón.
1: Ah, pues esa mera, tía.
0: ¿Esa? Ahorita te los ponemos, sobres.
1: Ya dijo, tía.
0: Órale, gracias, Martín.
1: Dale, linda tarde, hasta luego, tía.
0: Ahí está el Martín comunicándose del 6 Vizcaya. Luego a veces sí le da miedillo, es que ya ven que... Dice, ¿qué rollo, tía? No puedo hablar, ando malo, me presento, soy su sobrino el Frank. Oiga, complázcame con la rola de El Lobo del Laberinto. Dice, si tendrá con audio Epicenter mucho mejor, o si no, diga, tía. ¡Vamos a la... vente nomás. Complázcame con la rola de El Lobo del Laberinto. Si la tiene con audio Epicenter, mucho mejor. O si no, diga, tía. ¡Sácalas para andar iguales, hijo! Buenas tardes.
2: Buenas tardes, tía.
0: ¿Cómo están allá en nombre de Dios?
2: Pues bien, gracias a Dios, tía.
0: Qué chulada de gente allá en nombre de Dios. ¿Cómo está el clima?
2: Pues está calurosillo, estamos a 24 grados.
0: ¿A poco?
2: Sí, está más o menos. Y ahorita llega un vientecito fresco, agradable, y eso compensa un poco el calor.
0: Eso, qué chula. Y ahí en nombre de Dios, a esta horita de la tarde no ha caído una llovidita.
2: Pues anda cerca, ahí alrededor estuvo lloviendo hace media hora, hasta con trueno.
0: ¿A poco? Válgame.
2: Anda cerca.
0: Ojalá y caiga una buena llovidita por ahí con ustedes para que se refresque a esta horita de la tarde.
2: Sí, pues ayer y antier sí nos llovió, pues ahora a lo mejor también, tía.
0: ¡Ah, qué chulada! Lo bueno es que tengamos salud para disfrutar de todos los climas.
2: Así es, en efecto.
0: Ya lo demás es pura ganancia.
2: Así, muy bien, así es cierto eso, tía.
0: ¿Verdad? Oiga, ¿y cuál canción les vamos a poner allá en nombre de Dios?
2: Por favor, Árboles de la Barranca.
0: Ah, muy bien.
2: A ver si está la versión del Coyote y su banda Tierra Santa.
0: Sí la tengo.
2: Esa mera, aquí con un saludo a toda la raza de nombre de Dios Durango, en especial a los que andan todavía festejando el triunfo de nuestra selección mexicana de fútbol.
0: Oiga, ¿cómo vivieron ustedes ahí el juego? ¿Se juntaron en familia o qué?
2: Pues sí, algunas familias a verlo en una buena pantalla gigante. ¡Vamos! Y pues, muy convivido, muy bonito.
0: ¡Eso! Fíjense que no es tanto el juego, sino la reunión familiar y la reunión de amigos que se da. ¿Sí o no?
2: No, pues sí, tía, tiene toda la razón.
0: Y eso es lo importante. Iré nomás y les voy a dejar allá a mis amigos en nombre de Dios la rolita de Árboles de la Barranca. ¿Qué le parece?
2: Muy bien, tía, pues estamos contentos porque ganó la selección nacional de aquí de México de fútbol y porque ha llovido.
0: ¡Eso! ¡Saludos hasta el nombre de Dios!
2: Creo que sí, tía.

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9: 428.
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11: Dice:
10: prepara tu teléfono. La tía está en línea.
11: Dice por acá: dice, recibe saludos del Frank. Desde Nuevo Ideal, y saludos a los menonitas que no paran. Oye, sí, saludos allá a los menonitas allá en Nuevo Ideal, chulada de gente. Oiga, dice, ¿qué pasó, tía? Nos quitó la rola y ya no nos la puso. Taller Ábalos, la de Rosalinda. Ahí va pues, pero súbanle. ¡Ajajay!

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1: Ándale, pues, dice acá don Ismael, que por cierto, que muy pocas veces manda mensaje, pero dice, tía, buenas tardes, ¿cómo está? Dice, ¿nos podría poner la canción Que No Se Apague La Lumbre? Saludos muy especialmente allá, don Ismael. ¡Ire nomás! ¡Ay! Oiga, don Ismael, pero esa canción se acompaña con unas buenas chelas.

Ándale pues, don Ismael. Dice, no, si no está Diokis y si está pisteando. 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
27: 447.
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31: La temperatura
27: 26 grados. Saluditos para todos los sobrinos consentidos.

Dice, oiga tía, no me deje colgado, póngame por favor la de Lobo. Dice, todos los días la escucho, póngamela. Ahorita se la vamos a dejar aquí programada. Muchísimas gracias a todos ustedes. Ya me voy, hijo.

pues ahí se las dejo. Muchísimas gracias a todos ustedes que nos estuvieron escuchando en esta tardecita sabrosa, rica. Muchas gracias. Mañana viernes. ¡Ay! Tengo una rolononona, si le voy a poner las Fuentes de Ortiz a Martín y luego le voy a poner también la de Lobo Solo con Laberinto. ¿Sobres? Ándele pues, hasta mañana. See you ladies. See you tomorrow.

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3: ¡Épale! ¿Cómo estás? ¿Cómo te va? Buenas tardes. Llegamos al jueves, casi casi desenlace de semana, compadre. Y nosotros estamos listos y preparados para ponerte todo lo que andes solicitando acá en el WhatsApp de cabina. El programa es muy sencillo, se llama Qué Buena Rola y es de complacencia musical, ya lo escuchaste. Tú me mandas un mensaje, me escribes, me dices cómo se llama la canción y quién la canta. Y de volada le vamos a dar play con tus saludos, dedicatorias y demás. De volada, de bolín, pum, pum, compadre. Acá llega Mari. Mari. Ay, ¿pa' qué me lo voy?

0: perras, Mari. Apenas le iba a dar play a tu audio. ¿Qué rayo, Mijairo? Póngame la rola de Después de ti, de la adictiva, para Taller Ábalos. Buenas tardes, saludo, Mijairo. Gracias, Taller Ábalos. Ya no, Mari, ya no.
1: Muchacho. Ya no. Quisiera que me pusieras la canción La Costurera para escucharla.
0: No, no, no, no. Esa no la tengo ahorita, La Costurera. No la tengo de otros oficios, pero de costurera no. No hay, no hay, no hay.
2: Ese es mi compa Jairo.
0: ¿Qué chao?
2: ¿Por qué me abandonas tú, carnal? No me abandones, mijo. No. Tanto que te quiero.
0: No.
2: Oye, mijo.
0: Yo paso ahí por el taller. Ya van dos veces que voy a buscarte y nunca estás. Has de ser el jefe tú, que te escondes o no sé dónde andas. Y qué bueno que escuchen ahorita los altos mandos ahí del taller para que vean que no te la pasas ahí. ¡Nada! Al fantasma le deberían de decir. Nunca lo encuentra uno cuando lo busca.
2: Ponme la del columpio, padre.
0: ¡Órale!
2: Este día vamos a columpiarnos, mi pa.
0: ¡Cuélgate, pero no te columpies!
2: Está haciendo mucho calor, es que hice una Kawasaki. ¿Qué onda, mijo?
0: Unas tres.
2: ¿O no pisteas, mijo? Pues, diga bien.
0: Sí, pisteo.
2: ¡Saludate, mijo!
0: Las veces que te he estado buscando, ¿no, eh? Es para ver si nos echamos algodón para las heridas, algodón con alcohol. Pero no, estás bien escondido, mano.
1: Muchacho, después de que ni siquiera me felicitaste ayer, desde la semana pasada te estoy diciendo que el día primero cumplo años.
0: ¿Por qué? Pero ayer... ¿Cómo? Es que ayer no me escribió, Mari. Ayer no me escribiste. Con la tía mucho jajaja, mucho wiwi. Y a mí nada. ¿Andarías comiendo pastel o qué? Por eso no contestabas.
3: Chalino
0: Sánchez.
3: Cuatro cartas.
0: Ya dijo.
4: ¿Qué rollo, mi Jairo? ¿Cómo anda?
0: ¿Qué onda, Calaburcio?
4: Le pidió un error a la tía, pero ya ve que nunca las pone. Ah, dijo que usted era muy bueno para ponerlas.
0: Sí las pone, también, sí las pone la tía.
4: Póngame la de la tamalera con Luis R. Conrique. Ya ve que se va a abrir en la feria.
0: ¿A poco sí?
1: Ya te cuenta, andaba en nombre de Dios, mijo.
0: ¿Qué andaba haciendo?
1: Entonces, ¿cómo te iba a marcar? Ni ibas a entenderme lo que te decía.
0: No, hombre, entonces, ¿para qué te felicitaba, Mari, si andabas allá tomando puro mezcal del bueno? No, qué chulado, ojalá te la hayas pasado muy chido, que hayas echado machín mezcalito, un pastelito envinado, ¿y qué más? Pues nada, muchos regalos que he recibido a esos que les hace el lonche. A ver si es cierto que se reportaron con los regalos, Mari. Ya hasta me enojé y todavía ni sé si te regalaron algo o no. Hola, buenas tardes, la de Ojitos de Capulín, dice por acá.
5: No capea.
0: Dice Jairo, buenas tardes. Póngamele de Ojitos Mentirosos de Banda Cuisillos, dedicada para Lisbeth. Gracias. No sé si lo mandé con la tía, pero ¿qué? Pero ahí va de nuevo. No, sí, la de Ojitos Mentirosos. ¿Cómo no, Michelo? Si yo acá reviso todos los mensajes desde 5 minutos antes. Porque desde 5 minutos antes ya me están mandando mensajes. Oiga, pero vamos a agarrar corte, vámonos desde el principio. La que me pidieron al principio fue la de Después de ti, de quién dijimos, de San José de Mesilla. Sí, no, de la ¿qué? Se va la San José de Mesilla, es la canción, hombre. Se va para Taller Ábalos. Y luego ya vemos que sigue. Vámonos con calma porque luego me acelero y ni pito y nomás choco. Saludos al compa Noé ahí en el taller y para todos los que chambean ahí con él también, hombre. ¿Cómo se alivianan chido? ¡Qué bárbaros! A ver si le enseñan al Noé también al...

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18: Regresamos y nos vamos con las canciones que tú estás solicitando. Pendientes, todavía hay. Vámonos, vámonos con eso. Ojitos mentirosos de banda Cuisillos, que se va hasta el Celte por lo nuevo Durango. Mi copa Chelo, buenas tardes.

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1: Ese mi Jairo se discutió con la rolita que le pedí, la de la tamalera. No, ahora sí ya la libró de subirse a la ancha. Ahora sí se ganó un viaje para irse en el yate. Saludos mi Jairo y gracias por la rolita.
2: ¡Qué bárbaro! Oye, Calaburcio, pues ¿cómo se llama ese programa? Se llama Complacencia Musical. Aquí te ponemos las rolas que pidas. Menos, ya saben que corrido. No puedo poner corridos de ese tipo. ¿Por qué se aferran a pedirme canciones así, na? Y lo que del babo y que la babo no sé qué. O sea, sí me gustan las rolas esas, pero pues si se las pongo luego el corrido, ya soy yo, ya saben. O a menos que me las pidan con esa intención y les caigo bien gordote. A lo mejor y por ahí va la cosa, compadre. Yo ando buscándole por otro lado, hombre.
3: ¿Qué onda, Jairo?
2: ¿Qué onda?
3: Buenas tardes.
2: ¿Qué rock?
3: Oye, aparte de saludarte, pedirte por ahí una cancioncita.
2: Simón, con gusto.
3: Manuel Juárez, ahí por favor. Gracias.
2: ¡Éjele! ¡Come on! Ahí te la busco, compadre, a ver si está aquí. Es que fíjate, hay unos corridos, hay de corridos a corridos. Hay unos corridos de, por ejemplo, de algunos de los Tigres del Norte que cuentan una... La de Pedro y Pablo eran hermanos. O sea, que no sea belicoso el asunto, pues. Si no son así, pues no hay bronca. Vamos con una canción, oye, ya andamos en ese segundo bloquezote, estamos a mitad de programa y tú puedes pedir la tuya a través del 618-4554-949. Pídeme la canción, te la busco y si está de volada en corto, en breve, le vamos a dar play. Vamos con la de Huracanes que me habían pedido ahorita. ¿Cuál más? ¿Cuál más? ¿Cuál más?
4: Mijairo, buenas tardes, buenas tardes. ¿Qué? Acá el mandibulín reportándose.
2: A ¿qué ver chao?
4: Si poner... Se les peló Baltasar o el Moreño, no sé, pero es esa.
2: ¿Se fijan cómo
4: Lupillo
2: son?
4: Rivera, a ver si la puedes poner, hermano.
2: Están escuchando lo que estoy diciendo.
4: Tengo una C, pero de
2: ¡peligrosa!
4: La
2: ¡peligrosa!
4: A ver si querer seguirme la segunda, ¿cómo es?
2: Es
4: ¿se
2: que
4: podrá o no se podrá?
2: La C de los jueves. Saludos, es más peligrosa. La C de jueves. La C de jueves es más peligrosa porque si uno le hace caso, si uno le hace caso a la C del jueves, ya bailaste el viernes, loco. O sea, jueves, viernes y ya se pegó el fin de semana. Por eso la C del jueves es más peligroso, más si le haces caso, más si
5: salúdame
2: le haces caso.
5: Salúdame al mandibulín, Mijairo, dile que ya no se te han hambreado y que piche las Kawasaki.
2: Ahí está, buscabas quien te hiciera segunda. Aquí cae sola la lluvia, Mijairo, póngame la de Eres Divina de Patrulla 81. ¿Qué mañana?
6: Yo, hola, Mijairo, ¿cómo está, Mijairo? Buenas tardes.
2: ¿Qué pasiones?
6: El Danny Boys. Y el Jairo Boys.
2: El corrido del Danny Boys.
6: Boys. Y toda la raza Boys. Ahí, invéntate uno, mi.
2: Andaba el Danny Boys manejando. En una mano traía la palanca. En la otra traía. No, soy malo para hacer corridos yo. La última vez que hice corrido ya me querían golpear, oye. O sea, es que los corridos no dicen más que la pura verdad. Así decían los Tigres del Norte.
3: Mijairo, Manuel Juárez es con Joan Sebastián, no es belicón.
2: Manuel Juárez con Joan Sebastián. Ya dijo, parientón, ahí se la busco. Come on, yo. A menos que con este de Huracanes del Norte, lo que más duele se llama. Y regresamos con cada una de las rolas que andan solicitando. Y si las autorizan de volada, como... Poco más de medio programa tenemos el día de hoy. ¿Todavía alcanzas a pedir tu rola? Mándame mensaje que lo estoy esperando.

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11: ¡Eh! ¡Ya me regañaron! ¡Ya me regañaron que no puse la de ojitos de Capulín! ¡Perdóname! Es que yo dije, ya puse unos ojitos y eran, pero eran los ojitos mentirosos. Vámonos con la de ojitos de Capulín, pónmela de una vez, compadre. Con Grupo Laberinto, ¿no? Con Laberinto, yo creo que es como lo más comercial. No te creas, pues es que es lo que suena bonito. Ojitos de Capulín, ahí les va, ahora sí. Y seguimos con más. Ahí viene también Manuel Juárez. Hombre, para que no se agüite, compadre. Con más música y complacencia, estamos en tercero y último bloque. De qué buena rola.